0: 8:13.
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8: 8:16.

0: 8:28.
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0: 8:43.
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5: 8:45.
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0: 8:58.
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0: 9 y 13 minutos.
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0: 9:28.
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0: 9:43.
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0: Nueve. 9:44.
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1: 9:58.
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11: Bienvenidos a Puerto de Libros, librería radiofónica. Les habla Luis Peroso Cervantes, quien de lunes a viernes, a través de la Red Nacional de Emisoras Radio Fe y Alegría, trae para ustedes este programa con muchísimo, pero muchísimo cariño, con ganas de llegar a sus hogares con buenos y con maravillosos libros, y por supuesto con excusas maravillosas para el entendimiento de todos los venezolanos. La noche de hoy estaremos, bueno, compartiendo con ustedes una producción maravillosa de nuestros hermanos colombianos, que tenían un programa de radioteatro todos los domingos en la Radiodifusora Nacional de Colombia y que han dejado un archivo excelentísimo de producciones, de adaptaciones literarias para el radioteatro. La noche de hoy vamos a estar escuchando la versión colombiana de El Conde de Montecristo. Sus comentarios al 0424-672-3597, 0424-672-3597, o nuestras redes sociales arroba Librería Radio en Twitter y en Instagram. Sin más demoras, escuchemos lo que nos trae la Radiodifusora Nacional de Colombia, esta maravillosa versión del Conde de Montecristo.
12: El 24 de febrero de 1815 hizo su aparición ante el puerto de Marsella un bergantín faraón procedente de Esmirna, Trieste y Nápoles. Entre los

0: se descubría en toda su persona ese aire de calma y de resolución peculiar a los hombres habituados a luchar desde su infancia, a luchar con los peligros.
1: Soy vos, Dantes. ¿Qué ha sucedido? ¿Qué significa ese aire de tristeza que aparece en toda la tripulación?
2: Una gran desgracia, señor Morrel. A la altura de Civitavecchia, hemos perdido al valiente capitán Lequer, víctima de una congestión cerebral.
1: Desgraciado capitán. Era experto y honrado a carta cabal.
2: Sí, una gran desgracia. Que hubiese podido ser mayor.
0: El barco y su cargamento, de los que dependían los negocios y el bienestar de la familia del señor Morrel, hallábanse a salvo.
1: Fe mía que el faraón tendrá en este muchacho un excelente sustituto del capitán Leclerc.

0: Aquel propósito, dado a entender por el armador a su sobrecargo, un joven pérfido y ambicioso que respondía al nombre de Danglars, fue muy mal recibido por este. Danglars, a quien la tripulación aborrecía tanto como idolatraba a Dantès, durante el viaje de regreso se había sentido celoso de la autoridad de este, le había creado mil dificultades, y ahora, llegados a tierra, estaba decidido a perderlo. Para ello, nada mejor que hacer lo posible por minar la confianza que Dantès inspiraba al armador.
1: ¿Y dices, Danglars, que Dantès se apoderó del mando del bergantín sin consultar a nadie y que luego lo hizo perder día y medio en la isla de Elba, en vez de tomar el rumbo directamente a Marsella?
0: Danglars sabía muy bien que aquello alarmaría al señor Morrel, ya que Napoleón, cuyo ambicioso proyecto de dominar a toda Europa había llevado a Francia al borde de la ruina, se hallaba prisionero en Elba. Se temía una conspiración para ayudar al tirano a recuperar su trono, y de aquí que incurriera en sospechas cualquier buque que tocara en la isla, por lo que muy fácil su capitán o su propietario podían ser detenidos como reos de alta traición.
1: Señor Dantès, ¿cómo explica usted el asunto?
2: Señor, fue para cumplir la última orden del capitán Leclerc, el cual, al tiempo de morir, me entregó un pliego para el gran mariscal Beltrán, que vive en la isla al servicio de Napoleón.
1: Bien, bien, sí. Habéis hecho bien en seguir las instrucciones del malogrado Leclerc y deteneros en la isla de Elba. A pesar de que si esto llegara a saberse, pues bien, podría comprometeros.
2: ¿Y por qué había de ser así? Yo desconocía el contenido del mensaje.

0: Al despedirse del armador, Dantès comprendió que había sido Danglars quien había informado al señor Morrel. Aquello debió alarmarle, pero era confiado y generoso, y ni temió las posibles maquinaciones de Danglars, ni hizo comentario alguno del mal comportamiento de éste durante la travesía. Además, su corazón rebosaba de contento por hallarse de nuevo en su patria, y porque seguramente el señor Morrel le confiaría el mando del faraón. Se encaminó a casa de su padre, pues como buen hijo, deseaba estrecharlo entre sus brazos. El buen anciano no tenía otros ingresos para subvenir a sus necesidades que el dinero que le proporcionaba su hijo. Durante la prolongada ausencia de su hijo, había pasado muchas privaciones, y aunque quiso ocultárselas, Edmundo Dantès acabó por descubrirlas.
1: Tomad, comprad provisiones, sed feliz. Muy pronto van a cambiar las cosas para nosotros. Seré capitán a los 20 años.

y con 100 luises de sueldo y una parte en las ganancias. Quiero que con el primer dinero que cobre, compréis una casita con su jardín, para que podáis plantar vuestras capuchinas y enredaderas.

0: hubiera podido afirmarse que no había, sin incurrir en error, que no existía hombre más feliz en toda Francia que Edmundo Dantès, cuando se dirigía al barrio de los catalanes, donde habitaba Mercedes, su novia. Mercedes, una lindísima joven de origen español, cabellos negros como el ébano y ojos melados como los de la gacela, vivía en una pobre cabaña en ruinas que, junto con unas malas redes de pescar, era toda la herencia que sus padres le habían dejado al morir.
1: ¿Es posible? Vuestra madre también ha fallecido.
2: Hace un año. Desde entonces me sostengo saliendo a vender pescado. Pero no hablemos de eso ahora. Lo importante es que estás por fin bajo el sol de Marsella, que inunda mi cabaña como un mar de luz.
1: A mis brazos, Mercedes. Muy pronto todo estará solucionado, pues tengo grandes noticias para comunicaros y que abrirán ante nosotros las más sonrientes perspectivas sobre un futuro muy próximo ya.
2: ¡Oh, Edmundo! Me basta con la felicidad de teneros aquí, ya que temía tanto por tu suerte, para desgracia mía.

0: unidos en estrecho abrazo, separados del mundo. Edmundo solo se dio cuenta de que no estaban solos hasta pasados algunos segundos.
1: ¿Quién está en vuestra compañía, Mercedes?
2: ¡Oh, sí! Perdonad. Se trata de mi primo Fernando, al cual conocéis muy poco.
1: Ah, de manera que es vuestro primo Fernando.
0: Sin abandonar a su prometida, cuyas manos se estrechaba entre una de las suyas, el joven marino tendió la otra a Fernando. Pero este permaneció inmóvil y silencioso, como una estatua de rara y amenazadora expresión.
2: Fernando, amo a Edmundo Dantes, y solo él será mi esposo. No tengáis esperanzas de que yo rompa mi compromiso, a pesar de haberlo solicitado en este mismo día. No me obliguéis a rechazar una vez más vuestras solicitudes.
0: Fernando se lanzó fuera de la casa, presa de gran agitación.
1: Oh, ¿quién me librará de este hombre? Le tengo un odio profundo y haría cualquier cosa por perderlo.

0: pronto se halló sentado frente a Danglars, a quien refirió cuánto odiaba a Dante.
1: Yo también tengo suficientes motivos para odiarlo, más poderosos que los de amor. El hecho de que Dante, en su viaje de regreso a Marsella, hubiera hecho escala en la isla de Elba, va a depararnos motivos suficientes para salir triunfantes de nuestros propósitos.
2: Pero claro, ¿por qué no lo había pensado? Denunciar al mundo Dantes como bonapartista será algo definitivo. Danglars, señor Danglars, tenéis en vuestras manos la vida de Dantes, y yo os felicito. Prometo declarar en el asunto, y ya veréis de qué manera.
1: ¿Así vos tendréis a Mercedes, a quien tanto queréis?

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1: Diez y trece minutos. 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
10: En el primer piso de la reserva se celebró un banquete al que asistieron, entre otros, el señor Morel, Danglar, Fernando, y cuyo objeto era festejar a los novios Edmundo y Mercedes, que aquella misma tarde iban a contraer matrimonio.
11: No os inquietéis, Fernando. Muy pronto llegarán a buscarlo en nombre de la ley.
12: Estoy impaciente porque lleguen los soldados y pregunten por Dantes para llevárselo. ¿Estáis seguro de que lo pondrán preso enseguida y de que nada le dirán? ¿Que lo llevarán lejos y de que nunca jamás volveremos a saber de su nombre aborrecido?
11: Ya nunca más. No demoran en llegar.
10: Muy pronto, ante la consternación de todos, Dantes bajó las escaleras, precedido del comisario de policía y rodeado de soldados. En la calle aguardaba un coche, y en el momento en que iba a partir, Mercedes gritó desde el balcón:
13: ¡Adiós, Dantes! ¡Adiós, Edmundo! ¡Te estaré esperando, os lo juro!
14: Hasta la vista, Mercedes. Marcho convencido de mi inocencia y de que soy víctima de un error, y en que muy pronto recobraré mi libertad.
10: Pero pasarían muchos años antes de que volvieran a verse.

0: señor magistrado Gerard de Villefort, el sustituto del procurador general. Cuánto me alegra de que ya estéis persuadido de mi inocencia y de que hayas dejado entrever que no tardaré en hallarme libre.
1: Pero Dantès ignoraba que el padre de Villefort, el señor Noirtier, figuraba entre los más destacados elementos de la conjura bonapartista, razón por la cual algunos consideraban sospechoso a su hijo. Gerard de Villefort deseaba por encima de todo medrar bajo el nuevo régimen. Y claro está que el hecho de que su padre fuera uno de los más ardientes partidarios de Napoleón constituía un serio obstáculo al logro de sus pretensiones. Para contrarrestarlo, necesitaba hacer méritos, demostrar, mediante señalados servicios, que no compartía en absoluto las opiniones y actividades de su progenitor, del cual procuraba mantenerse tan alejado como le era posible. ¿Y qué mejor prueba de su lealtad al nuevo régimen que hacer caer todo el peso de la ley sobre la cabeza de un bonapartista, sobre un conspirador que acababa de llegar de la isla de Elba, y que sin duda era portador de instrucciones concretas emanadas del propio emperador cautivo para restablecer a este en el trono de Francia? Llegada la noche, se presentaron nuevamente los gendarmes y, sacándolo de la celda, lo condujeron en un carruaje cerrado al puerto, donde lo hicieron entrar en una lancha, que al instante se alejó del puerto, impulsada vigorosamente por 4 remeros.
0: ¿A dónde me conducís?
1: No hubo explicación. Calló y esperó, mudo y pensativo. Pero después vio alzarse como a un centenar de metros de distancia la negra y erizada roca sobre la cual se encuentra el castillo de Yves. La inesperada aparición de aquella temida fortaleza, con sus lúgubres tradiciones, le produjo a Dantès el mismo efecto que a un condenado a muerte la visión del cadalso.
0: ¡Oh, Dios mío! ¡El castillo de Yves! ¿Qué vamos a hacer aquí?
1: El jefe de los gendarmes sonrió.
0: No pueden conducirme a ese lugar para dejarme preso en él. El castillo de Yves es una prisión del Estado, destinada únicamente a los reos de alta traición, y yo no he cometido ningún crimen. ¿Realmente se me va a encerrar ahí?
1: Se le respondió que no sabían si el señor de Villefort le había hecho alguna promesa, pero que estaban seguros de ir al castillo de Yves. De un rápido movimiento que no pasó inadvertido al ojo avisor del jefe de los soldados, Dantès quiso arrojarse al mar, pero 6 vigorosos puños lo detuvieron.

0: Dantes pasó por todos los grados de desventura que experimentan los presos encerrados y olvidados en una cárcel. Los días, en interminable sucesión, se convirtieron en meses, y los meses en años. Del orgullo que se apoyaba en la conciencia de su inculpabilidad, pasó a dudar de sí mismo. Su carácter, con el correr del tiempo, se hizo cada vez más sombrío, y una nube espesa oscureció su mente. Al principio, le sostuvieron sus esperanzas de verse pronto en libertad, pero éstas le fueron abandonando poco a poco, para dejarlo únicamente con la idea de su felicidad destruida sin causa aparente.
1: ¿Quién? ¿Quién pudo ser la causa de mi desgracia? ¿Quién fue el causante para que yo tenga que permanecer en esta prisión horrible donde no veo luz alguna?

0: Transcurrieron varios años. Hacía tiempo ya que Dantes había dejado de inquietarse por lo que hubiera podido ser de su padre y de Mercedes. Ignoraba que a los 6 meses de estar en la prisión...
1: Nadie vuelve después de tanto tiempo. Lo más probable, prima, es que haya muerto.
2: Algo me dice que aún está vivo y que debo esperarlo. Lo esperaré. No insistáis en hacerme vuestra esposa. Sé que me habéis ofrecido convertirme en una gran dama, porque ahora ostentas el título de conde de Morcerf.
1: ¿Y qué más podáis pedir? Os ofrezco la felicidad que Dantes nunca pudo daros. Dentro de 2 meses seréis mi esposa. Es el plazo máximo que puedo daros.
2: Lo veo en mis sueños. Despierto pensando que está a mi puerta. Paso los días pensando en él.
1: En 2 meses lo habréis olvidado. Os lo juro.
0: En su agonía moral, Dantes sintió que le abandonaba el deseo de vivir. Y un día, decidió poner en práctica su deseo de morir de inanición.
3: Cada vez que me traigan la comida, la arrojaré por la ventana para que ignoren que no la he probado.
0: Llegó un día en que ya no tuvo fuerzas para levantarse y arrojar por el ventanuco su mísero condumio. A la mañana siguiente...
3: Ya no veo. Apenas puedo oír.
0: De repente, una noche, a eso de las 9, percibió un ruido sordo en la pared contra la cual estaba acostado.
3: Es como el choque de un instrumento cualquiera sobre las piedras. O como una especie de rasgadura producida por una enorme garra o por un diente descomunal. Quizá de eso dependa mi libertad. ¿Por qué no?
0: Aquel ruido duró más de 3 horas. Luego oyó una especie de hundimiento, después de lo cual cesó el ruido. Pasadas varias horas, volvió a oírlo más fuerte y más cercano.
3: Es un preso. Estoy seguro ahora de que es un preso.
0: Sí. Al otro lado de aquella pared vivía un hombre al que la esperanza no había abandonado aún. Cuando Dantes lo comprendió así, fue como si la sangre se le hubiera renovado en las venas.
3: De nuevo siento deseos de vivir. Sí, sí. Y debo ayudar como sea a mi compañero de prisión.

0: Un cubo de metal y un cántaro de barro eran los únicos utensilios de que disponía para fabricarse herramientas. Muchos días y muchas noches de silencioso y persistente esfuerzo, de penoso y continuado trabajar, tuvieron que pasar antes de que los presos número 27 y 34 se hallaran frente a frente y tocara a su fin el terrible aislamiento en que habían vivido hasta entonces. Por fin, vio aparecer un hombre de la excavación practicada.
1: Buen amigo, buen señor, ¿quién es usted?

0: Dantes vio un personaje de pequeña estatura, barba y cabellos blancos, rostro enjuto y mirada penetrante. Tendría unos 50 años y todo en él denotaba a un hombre que acostumbraba a ejercitar más sus fuerzas morales que sus fuerzas físicas.
1: Soy el abate Faría. Encerrado en este castillo de If, como preso político, desde hace más de 12 años.
2: Bienvenido. Bienvenido, amigo mío. Estoy muy feliz de conoceros.
1: Y yo, en cambio, estoy muy decepcionado. Me he equivocado en mis cálculos. La falta de un compás ha hecho que me desvíe 15 pies de mi trayectoria. Y he tomado la pared que desde vuestra celda habéis minado por la parte exterior del castillo.
0: Aquel fracaso desalentó tanto al abate que, según le comunicó a su amigo, desistía de cualquier otro intento de fuga. Sin embargo, los insistentes ruegos de Dantes y el afecto que muy pronto empezó a profesarle lo decidieron al fin a trazar un nuevo plan de evasión. Por el agujero que había abierto, podían deslizarse ambos cautivos de una celda a otra y pasar juntos muchas horas, cuidando siempre de disimular con unas baldosas la abertura respectiva, con objeto de burlar la vigilancia de los carceleros.
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4: Diez y 29 minutos.
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4: Diez y 32 minutos.
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2: Una nueva vida se ha iniciado para mí, pues el abate es un hombre extraordinario, de inteligencia, sabiduría y capacidad de improvisación poco comunes. Se las ha ingeniado para tener las herramientas necesarias para minar el suelo de la prisión. También se ha hecho a tinta, papel y pluma, elementos con los cuales ha hecho redactar en la prisión algunas de sus obras.
0: Eran realmente admirables la voluntad, el ingenio y la paciencia que había desplegado aquel hombre durante su ya largo cautiverio. Solo por su conducta ejemplar, se sabía mil veces acreedor a la libertad, que en modo alguno iba a serle concedida. Antes, al contrario, se le tenía por loco, y como a tal, no se le hacía el menor caso. Un día, el abate interrogó a Dantes acerca de las circunstancias en que fue detenido y encarcelado. Dantes le contó toda la historia.
1: Recordad, amigo mío, la máxima: si queréis descubrir al culpable, buscad desde luego a aquel a quien el crimen cometido le haya sido útil. ¿A quién podía ser provechosa vuestra desaparición?
2: A nadie. Oh, Dios mío, era yo una persona tan insignificante.
0: Pero el buen abate aplicó toda su inteligencia y llegó a la conclusión de que los culpables...
1: Los culpables no pueden ser otros que Danglars, Fernando y Geraldo de Villefort, puesto que a ellos solamente aprovechaba vuestra anulación.
2: Oh, sí, sí. Todo lo que hasta ahora ha constituido para mí un enigma impenetrable se me aparece ahora bajo una claridad meridiana.
1: Hijo mío, siento haberos ayudado en vuestras indagaciones.
2: ¿Por qué?
1: Porque he hecho nacer en vuestro corazón un sentimiento que no abrigabais antes: la venganza.
2: Hablemos de otra cosa.
0: Bajo el influjo de su compañero, Dantes se transformó completamente. Los grandes conocimientos del abate, su inteligencia y elevado espíritu despertaron en el mundo un gran deseo.
2: Deberías enseñarme algo más de lo que sabéis, aunque no fuera más que por no aburriros conmigo. Pues me parece que debéis preferir la soledad a un compañero tan ignorante y sin educación como yo.
1: Ay, hijo mío, el saber humano es muy limitado. Cuando os haya enseñado las matemáticas, la física, la historia y los tres o cuatro idiomas que poseo, sabréis cuánto sé. Ahora bien, siempre necesitaré 2 años para comunicaros toda mi ciencia, que es muy poca.
2: Aquí, donde el tiempo no parece contar, ¿qué importan 2 años?
1: Entonces, desde esta misma noche, dispondremos un plan de educación que pondremos en aplicación desde mañana. Tenéis una memoria prodigiosa y una gran facilidad de asimilación. Sabéis ya el italiano por tus viajes. A favor de este idioma y del propio, comprenderás enseguida el mecanismo de todos los demás Y al cabo de 6 meses, empezarás a hablar el español, el inglés y el alemán. Y al cabo de 1 año, estaréis convertido en otro hombre.

0: Simultáneamente, empezaron a excavar una nueva galería. Y una noche, a los 15 meses...
1: ¡Oh! ¡Mis piernas! Las siento paralizadas. Y también el brazo derecho. El brazo derecho también. ¡Este es el fin, Dantes!
2: No, no, amigo, no. Os llevaré a la celda. Vuestra salud no es tan mala. Haré por vos todo lo que esté a mi alcance para que os pongáis bien.
1: Amigo mío, no podemos hacernos ilusiones, ni vos ni yo. Este ataque tan terrible me ha condenado a un eterno cautiverio, porque para huir es necesario poder nadar. La hora de mi libertad no puede ser otra que la de mi propia muerte. No os inquietéis por mí. ¡Huid vos, que sois joven, diestro y fuerte!
2: No. ¡Oh! Yo también me quedaré aquí. Juro por la sangre de Cristo no abandonaros hasta que muráis. Antes nunca.
1: Bien, bien, hijo mío. Acepto. Dadme esa mano. Quizás seréis recompensado por la devoción que me habéis manifestado. Idos ahora y volved sin falta mañana, después de la visita del carcelero, porque tendré que deciros cosas de la mayor importancia.
0: Cuando Dantes entró al día siguiente en la celda del abate, encontróle con un pedazo de papel en la mano.
2: ¿Qué es esto, señor abate?
1: Este papel, amigo mío, es mi tesoro. Sí, sí, ya puedo confesároslo, puesto que os he experimentado. Es mi tesoro, cuya mitad os pertenece desde hoy. Y que si yo muriera, sería vuestro por entero.
0: A continuación, el abate le refirió a Dantes la historia del tesoro.
1: Data de la época de los papas Borgia, y fue sepultado por una víctima de estos en unas grutas de la isla de Montecristo. Este tesoro asciende a muchos millones en monedas, oro en barras, joyas, diamantes y piedras preciosas. En el papel, viejo y amarillento, se describe la situación del tesoro y la manera de llegar hasta él.
2: Pero, ¿es posible que se hallen intactas semejantes riquezas?
0: Dantes alcanzó a concebir el pensamiento de que el abate había perdido la razón a consecuencia del ataque sufrido. Pero no tardó en comprobar que las facultades mentales de su amigo no habían experimentado detrimento alguno. Entonces...
2: Este tesoro os pertenece solo a vos, y yo no tengo ningún derecho a él. No soy vuestro pariente.
1: Sois mi hijo, Dantes. Sois el hijo de mi cautiverio. Dios os ha enviado para consolar a vez al hombre que no podía ser padre, y al preso que no podía ser libre.
0: Y el abate de Faría tendió el brazo que tenía libre al joven, quien se le arrojó sollozando al cuello.

0: Poco tiempo después de producirse esta escena, el abate de Faría sufrió un nuevo ataque y murió. Ya para expirar.
1: Adiós. Adiós, hijo mío. No olvidéis a Montecristo. No olvidéis la isla de Montecristo.

0: Abrumado por el dolor de aquella pérdida irreparable, Dantès abandonó toda esperanza de evadirse de la prisión. Después de pasarlo a su celda, y al oír que el carcelero venía, oyó una voz que anunciaba que estaba muerto efectivamente.
1: Si pudiese morir como él... No. No. Quiero vivir y luchar hasta el fin. Antes de morir tengo que castigar a mis enemigos. Quiero volver a adquirir esa felicidad que me han arrebatado. Y quién sabe si tendré que recompensar a mis amigos.
0: De pronto, se le ocurrió una idea, y sin vacilar un momento para cambiar aquella resolución desesperada, se inclinó sobre la mortaja, la abrió, lo llevó a su cuarto y lo acostó en su lecho. Después, volvió a la celda del abate.
1: Me meteré dentro del saco. Sujetaré las costuras por dentro. Tomaré la posición del cadáver. Y esperaré a los enterradores.
0: Los enterradores llegaron y trasladaron el supuesto cadáver en una parihuela a un lugar donde Dantès percibió el frescor de la brisa del mar.

0: como llovía intensamente, los enterradores lanzaron al vacío a Dantès, el cementerio del castillo de Yves. Como llevaba preparado un cuchillo, tan pronto como se sintió en el agua, rasgó la tela del saco. Poco después, fue recogido en el islote de Tiboen por unos contrabandistas italianos. Edmundo Dantès se dirigía a toda vela a Liorna y a la libertad.
1: Trece años, 3 meses y 13 días estuve preso. He salido a los 32 años, gracias al buen abate.
0: 2 meses y medio pasó navegando en la joven Amelia, el barco que lo recogió después de su ida. Siempre recordaba.
2: Montecristo, no olvides la isla de Montecristo.
1: Afortunadamente me he aprendido de memoria las instrucciones del abate, por si se deteriora o pierdo el papel.
0: El corazón le latía con fuerza ante aquel tesoro, y una inmensa y terrible alegría se apoderó de él al contemplar las incalculables riquezas de que era dueño.
1: ¡Por fin! ¡Es mío! El abate tenía razón. Todo es mío. Ahora mis enemigos no tardarán en estar bajo mi poder.
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4: 10:47.
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0: tener grandes fortunas, tanto en Francia como en el resto del mundo.
1: Y ahora quiere hacerse al mejor de mis castillos.
0: ¿Y por qué no? Puedes comprar otros, mejores, mucho más baratos.
1: Ha caído en muchas trampas que le he puesto en los negocios. Pero me inquieta que compre acciones que tanto ambiciono. O surgen compradores por todos lados, y nadie sabe quién los envía. Es realmente extraño e inquietante. Me quita el sueño.

0: Mis enemigos ignoran que cada día que pasa los acerca a su final. El más desconcertado es el señor de Villefort. Ya le viene la caída, la ruina y el deshonor público. Y a Fernando...
1: ¿Por qué ese tal conde de Montecristo nunca ha querido aceptar una invitación a nuestra casa, Mercedes?
2: Quizás porque yo lo miro con recelo, porque no me gusta que se haya hecho amigo de nuestro hijo Alberto en Roma, donde el conde le prestó un gran servicio.
1: ¿Por qué siempre hace servicios? ¿Por qué? Algo persigue. Me parece recordar algo o a alguien en él. Frecuenta todas las casas señoriales de París, entre ellas de Danglars, el señor de Villefort, y según dicen, próximamente la nuestra, aunque no estoy seguro de eso.
2: No me gusta que nuestro hijo ande siempre en su compañía. Hay algo que no alcanzo a comprender.
3: Pero nadie, ni siquiera Mercedes, condesa de Morcerf, se pudo imaginar que el día de la venganza se hallaba tan próximo. Nadie, hasta que no amaneció ese día, llegó a sospechar que el vengador respondía al nombre del conde de Montecristo.

0: Al finalizar aquel día, todas las cuentas, una a una, quedaron saldadas.
1: Arruinado, perdido, lanzado a la calle. Y todo por vos, conde de Montecristo.
2: ¿No me reconocéis aún? Mirad bien este rostro, que tanto supe ocultar. Soy Edmundo Dantès, a quien con el señor de Villefort enviasteis al castillo de Yves. Nada queda impune en este mundo, señor Danglars.
3: Y preguntáis, señor de Montecristo, ¿qué me queda después de saber vuestra historia en la prisión con el nombre de Edmundo Dantès?
2: Solo os queda una cosa. Nada más que una.
3: Quitarme la vida.
0: El cruel señor de Villefort enloqueció a consecuencia de la muerte de su hijo.
2: Os perdono a todos, puesto que yo también he perdido. Al hallarme ante esta víctima inocente, el hijo del señor de Villefort, se ha apoderado de mí un profundo pesar. Estoy horrorizado de los males que he causado con mi venganza. Viene a mi memoria el recuerdo del buen abate Faría, quien quiso evitarme esta hora de tribulación. Angustiado y arrepentido, pido a Dios que me perdone.

0: Así llegamos al final de nuestro programa Puerto de Libros, librería radiofónica. Escuchamos la versión de la Radiodifusora Nacional de Colombia del Conde de Montecristo. ¿Qué les pareció? Por favor, sus comentarios al 0424-672-3597, 0424-672-3597, o en nuestras redes sociales, arroba librería radio en Twitter y en Instagram. Es hora de despedirnos. Trabaja para ustedes Luis Peroso Cervantes, quien los acompaña de lunes a viernes a través de la Red Nacional de Emisoras Radio Fe y Alegría, con muchísimo, pero muchísimo cariño. Por favor, sean felices, lean poesía.
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2: Once y tres minutos. 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

0: 11 y 13 minutos.
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2: 11 y 14 minutos.

0: 11 y 28 minutos.
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0: 11:43.
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12 en punto. Himno de la República Bolivariana de Venezuela. Gloria al bravo pueblo. Letra de Vicente Salias. Música, Juan José Landaeta.

0: 12:04.
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0: 12 y 13 minutos.
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2: Doce y 16 minutos.

diciendo que el joropo era muy chimbo. Y les dije no se vayan todavía, vengan que voy a cantarles otro disco. La canción que está sonando en la emisora desde hace tiempo y se llama El Acoplaíto. Se para una señorita muy bonita y me dice: eso es chimbo.

0: canción. Para ganar puntos le canté el acopladito y los suegros se me quedaron mirando y por un momento todo quedó calladito. Viene la suegra y me dice:
1: ¡Ay, sabes que tú sí eres bien ridículo!

0: Juárez.
1: 12 y 28 minutos.
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0: 12 y 29 minutos.
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1: Suena producción nacional de la autoría de José Cheo Ramírez, Luis Lozada y Jubilo Hijo interpreta Quirpa del Coplero, género Quirpa.

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0: 12:43.
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3: Y 45 minutos.
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2: Suena Producción Nacional. Grande éxito de la autoría de José Enrique Chelique Sarabia. María Teresa Chacín interpreta En este país, género entreverao.

suena, producción nacional, clásico de oro, de la autoría de Rafael Santana. José Alí Nieves interpreta, Yo no vendo mi caballo, género Diamante.

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0: Una y 13 minutos.
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0: Una y 28 minutos.
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0: 1:43.
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4: Una y 45 minutos.

8:58. 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

0: 2:13.
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0: 2:28.
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0: 2:43.
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9: 2:45.
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0: 2:58.
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0: 3:13.
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0: 3:14.
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0: 3:28.
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meta, agarró el camino el indio. Se terció el chinchorro al hombro y le dijo a sus vecinos: yo me voy pa' Pueblo Grande a hablar con jefe Sandino. Estamos aguantando mucha hambre, botados en el olvido, y hasta la caza y la pesca blanco los tiene prohibido. Durmió en la rama de un ceibo, arrullado por el frío. Cazó una garza paleta en un esterón bravío. Cuando llegó a San Fernando, descansó a la orilla del río y por la mañanitica siguió su rumbo tendido. Se oyó un grito en la llanura, gritando en el desvarío, en donde el indio decía: yo solamente reclamo que me devuelvan lo mío. Preguntó la carretera que conduce hacia Caracas. En Camaguán miró arepa y en Calabozo cachapa. Sendos pollos en San Juan y unos bojotes de hallaca. Pero pasaba saliva porque no llevaba plata. Se durmió en la carretera debajo de una solapa. Miraba pasar los carros, mujeres hermosas, blancas. Por fin en la capital miró los parques y plazas. ¿Cuántos bojotes de palma se llevaría aquella casa? Y las torres del silencio mostraba por ignorancia. En la avenida Baral se durmió sobre una banca, pero llegó un policía y lo despertó a culata. Yo quiero, le dijo el indio, yo quiero que usted me lleve donde está la jefe blanca. Y entonces dijo el agente: ponga mucha atención. Camina 14 cuadras sin cambiar de dirección y como a 40 más encuentras un callejón y llegas exactamente, miras la guardia de honor. Y el indio se fue en silencio, sin comprender la cuestión, pero la malicia indígena le decía la obligación. Cuando llegó a Miraflores entró sin pedir perdón, aunque el Senado se hallaba en una plena reunión. Se dirigió al presidente sin dar más explicación. Usted, señor presupuesto, capitán de Venezuela, yo soy capitán de a poco. Ahora pregunto pa' mí, ¿no conoce el Orinoco? No, no conoce el Orinoco porque vive en Pueblo Grande comiendo bueno y bien gordo. Vuelvo y pregunto pa' mí, ¿tú no has comido mañoco? No, no has comido mañoco, señor presupuesto. Yo tampoco quiero más mañoco.

remedio no hay pa' nosotros. Petujanín, caricare, eso está mucho mañoso. ¿Qué es lo que quieres de mí?, le preguntó el presidente.

la Venevisión. Ahí está. Ahora recuerdo, tú debes a mí. Porque la otra, la doctora, la comisario, me dijo, ¿tú tienes cédula? Sí, yo también tengo cédula y voto para tu política. Por eso vengo cobrando mi plata, la permatamos. No hay, no, no hay. Pasi, Basicuani, Japipica, Sororoca, Perereca, Jamo. Blanco no me jode a mí, yo tampoco lo molesto. Eso está mucho más caro, eso está mucho más puerco. Bueno, capitán indígena, le respondió el presidente. Devuélvase pa' su tierra y me le dice a esa gente que de aquí vamos a enviarle dos médicos y asistente. Hubieras venido ayer, hombre, todo sería diferente. Ahorita solo tenemos una partida pendiente y el

antes de los 12 meses. Gastos representativos que incluyen los intereses. Y el indio se fue llorando lo mismo como viniese, llevando sobre su espalda un cargamento de muerte.

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1: 3:43. 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

0: 23:58.
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0: 4:32.
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0: 4:46.
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1: Cuatro y 48 minutos.
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0: 4:58.
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0: Hola, buenos días, ¿qué tal? ¿Cómo andan? Saludamos a todas y a todos los que se conectan con nosotros a esta hora de la madrugada. Esto es Radio Fe y Alegría. Estamos transmitiendo de primera mano de este miércoles, cuando llegamos a la mitad de la semana, 27 de mayo, de esta última semana del mes de mayo del 2026. Siempre es un gusto acompañarles a abrir la radio venezolana, la radio informativa de nuestro país, y como en cada jornada lo hacemos en equipo, todo el equipo de Radio Fe y Alegría que hace posible este ejercicio, empezando por quienes en la producción y en la asistencia técnica logran que pueda salir este producto todas las horas, todas las mañanas. Me refiero a Juan Nocete, a Francisco Fonseca y a Yujat Barrios, pero junto a ellos toda la red de periodistas, comunicadores y comunicadoras en nuestro país de Fe y Alegría, a todas y a todos los técnicos que se levantan muy temprano en la mañana también para conectar este programa de radio, a ellos agradecidos. Iranía Costa y este servidor Héctor Escaldel les estaremos acompañando las próximas horas para contarles las noticias de un nuevo amanecer. Este día miércoles, como siempre, queremos darle gracias a Papá Dios, a la Virgen, por permitirnos estar una vez más frente a la radio, por permitirnos poder hacer este ejercicio de periodismo y de comunicación. También le pedimos que acompañe a todas las familias venezolanas en sus quehaceres cotidianos, sobre todo a aquellas que padecen los rigores de la pobreza. Le pedimos a Dios, a la Virgen, que los acompañen siempre y que les permita obtener los elementos básicos para vivir con dignidad todos los días. Ya son las 5 de la mañana con 12 minutos. Avanzamos.
1: El San Nuestro de cada día.
2: Veintisiete de mayo, San Agustín de Canterbury.
1: A fines del siglo VI, el Papa Gregorio le encomendó a Agustín, un monje benedictino, humilde y sabio, la evangelización de la pagana Inglaterra. La isla estaba habitada por pueblos politeístas.
3: Así fue. Del monasterio de San Andrés salió Agustín con 39 compañeros benedictinos rumbo a evangelizar los reinos sajones de Inglaterra. Era el año 596.
1: Los benedictinos, con Agustín a la cabeza, se extendieron por toda Inglaterra con éxito. Multitudes se bautizaron. El rey Etelberto cedió su palacio para convento de los frailes y una construcción que luego sería la Catedral de Canterbury.
3: La táctica empleada por Agustín se tradujo en la siguiente frase: no se sube a saltos la cima de una montaña, sino poco a poco, paso a paso.
1: La Navidad del año 597 se bautizaron 10.000 ingleses, entre los cuales había dirigentes importantes de Inglaterra. El Papa San Gregorio le escribe emocionado.
4: Dios te ha concedido el don de hacer milagros y te ha dejado el inmenso honor de convertir a muchísimos paganos al cristianismo, y de que las gentes te quieran y te estimen mucho. Consuélate al ver que con los milagros y la predicación logras que tantos paganos se vuelvan cristianos católicos. Alégrate mucho al ver que Dios es más amado y más glorificado por las gentes.
1: El intenso apostolado de Agustín de Canterbury duró 7 años. Al morir, dejó organizado el trabajo de evangelización de la isla. El llamado apóstol de Inglaterra murió el año 605. El San Nuestro de cada día.
0: Bueno, ahí está ya la propuesta del calendario de la Iglesia Católica para este 27 de mayo, para este día miércoles. El calendario universal también nos recuerda hoy varias fechas, ¿no? Hoy, por ejemplo, es el Día Mundial de las Nutrias, de la Nutria, una fecha que se pincha ahí en el calendario para recordarnos a esta especie de la biodiversidad y para generar acciones en los distintos estados para su conservación, para su protección. Es uno de los días que nos propone el calendario universal. Por ejemplo, en Perú hoy se celebra el Día de los Idiomas Indígenas y también se celebra hoy o se conmemora, se pone el chinche en el calendario del Día de los y las Celíacos, las personas que tienen esta condición alimentaria. Ya son las 5 de la mañana con 16 minutos. Vamos a comenzar con las noticias. Y el recorrido por las noticias lo vamos a hacer como de costumbre, de manera habitual, a través de nuestro portal Radio Fe Alegría Noticias.com, que titula a esta hora de la mañana: en COVID baja la pobreza monetaria, pero la calidad de vida sigue comprometida. Es una nota que firma nuestra compañera María Iriarte. La pobreza monetaria en el país bajó a 68,5% de los hogares en 2025, una reducción de 4.7 puntos en un año. Sin embargo, dice la nota, la mayoría de las familias sigue enfrentando condiciones de privación vinculadas a fallas estructurales en servicios básicos, empleo y protección social. Según la Encuesta Nacional de Condiciones de Vida, la ENCOVI, en una entrevista que ofreció al programa Punto y Seguimos, Anitza Freites, coordinadora del estudio, indicó que la llamada pobreza monetaria es un indicador coyuntural que depende tanto de las oportunidades de empleo como el comportamiento de la inflación, que afecta directamente el poder adquisitivo de la población. La nota mucho más larga, Radio Fe Alegría Noticias.com, titula: baja la pobreza monetaria, pero la calidad de vida sigue comprometida. Es un dato del ENCOVI 2025. Y en otras notas para compartir otros titulares a esta hora de la mañana, vamos a abrir Efecto Cocuyo. Efecto Cocuyo dice: lo que se sabe de la excarcelación de los militares involucrados en el caso paracaidistas. Familiares y abogados están a las puertas del Palacio de Justicia en Caracas. Esta es una nota, perdonen ustedes, de seguimiento sobre las excarcelaciones que se anunciaron para esta semana y para la semana anterior. Tras más de 9 años privados de libertad, este martes fueron excarcelados los militares vinculados al denominado caso paracaidistas o caso Baduel, uno de los expedientes más emblemáticos de los presos políticos militares en Venezuela. La abogada y defensora en derechos humanos, Tamara Sujú, así como el Comité por la Liberación de Presos Políticos, confirmó la liberación de 7 sargentos de la 42 Brigada de Infantería de Paracaidistas con sede en Maracay, Aragua, y del general Ramón Lozada Saavedra. La nota es más larga, pero hace referencia a todas las personas que han sido excarceladas en las últimas horas y que se les conoce por el caso de los paracaidistas. Esto es lo que se sabe, según el titular de Efecto Cocuyo, de la excarcelación de los militares involucrados en el caso paracaidistas. Más adelante podremos ahondar en más detalles. Ya son las 5:19. Y del diario Efecto Cocuyo vamos a ir hasta el diario Tal Cual. El diario Tal Cual hace a esta hora referencia al tema de la excarcelación. Dice: en 4 días solo un preso político ha sido excarcelado, según datos del Foro Penal. La organización Foro Penal contabiliza 39 políticos excarcelados desde el 18 de mayo en el marco del anuncio de liberaciones realizado por el presidente de la Asamblea, Jorge Rodríguez. El balance lo ofreció la organización hasta las 10:30 de la noche del lunes 25 de mayo. Solo hemos verificado la excarcelación de 39 políticos desde el 18 de mayo, cuando se anunció la supuesta excarcelación de 300 y luego de 500 personas, al menos en lo que respecta a presos políticos. Eso no ha ocurrido, escribió la organización. Esta nota que publica Diario Tal Cual, sin duda que va a incrementar, al menos si están en la categoría de presos políticos, con la liberación de la nota anterior, la de los llamados presos del caso Baduel. Pero el diario Tal Cual titula: en 4 días solo un preso político ha sido excarcelado, según el Foro Penal venezolano. Y vamos a abrir el diario El Universal. El diario El Universal a esta hora de la madrugada titula lo siguiente. A ver, el diario El Universal dice a esta hora, a ver, dice el diario El Universal que la presidenta encargada designa a Héctor Rodríguez como comisionado para la reestructuración de el gobierno. Presidenta encargada designa a Héctor Rodríguez como comisionado para la reestructuración y reingeniería del gobierno. La mandataria en funciones recalcó la importancia de adaptarse a una nueva realidad en Venezuela. La nota dice lo siguiente, a ver si podemos, si la publicidad nos deja leer la nota. Parece que no. Bueno, me voy a saltar el primer párrafo, pero básicamente es que designaron a Héctor Rodríguez como encargado para la reestructuración y reingeniería del gobierno nacional. Una nueva estructura del gobierno adaptado a una nueva realidad de Venezuela, una Venezuela que renace desde su identidad e historia libertadora, a una Venezuela que busca su propio camino para la felicidad del pueblo, anunció Rodríguez durante el Consejo de Ministros celebrado en el Palacio de Miraflores. Igualmente designó a la ministra de Economía y Finanzas, Anabel Pereira, como comisionada presidencial para la gestión eficiente del gobierno nacional. Es la nota que publica el Universal. Repito, nombraron, en este caso, presidenta encargada, designa a Héctor Rodríguez como comisionado para la reestructuración y reingeniería del gobierno. Y del diario El Universal al diario Últimas Noticias. El diario Últimas Noticias abre a esta hora: Asamblea Nacional autoriza la designación de Timoteo Zambrano como embajador en España. El Parlamento aprobó por unanimidad la postulación de el dirigente tras evaluar sus credenciales en la Comisión de Política Exterior. La Asamblea Nacional en sesión ordinaria aprobó el martes de manera unánime la designación de Timoteo Jesús Zambrano Guedes como nuevo embajador extraordinario y plenipotenciario de la República Bolivariana de Venezuela ante el Reino de España y representante permanente de la Organización Mundial del Turismo. En su derecho de palabra, el parlamentario Augusto Romero tomó la palabra para resaltar la trayectoria del diplomático y evaluar el impacto de este nombramiento en el sector, en el escenario nacional, defendiéndolo como un hito de madurez política que abre las puertas a la pluralidad dentro de la gestión pública del país. Timoteo Zambrano es designado como nuevo embajador en España. Es el titular de Últimas Noticias, que la Asamblea Nacional autorizó la designación de Timoteo Zambrano como embajador en este país de Europa. Y de Últimas Noticias, vamos a ir hasta Banca y Negocios. Vamos a ir hasta el portal Banca y Negocios, que es su titular principal a esta hora de la mañana. Dice: solo había que esperar. La inversora en bonos que mantuvo su inversión en Venezuela y ahora cosecha frutos. La jefa del equipo de deuda de países emergentes de Graham Mayo Van Otterlo, Tina Van der Stel, se ha dedicado por décadas a invertir en mercados emergentes. Tina Van der Stel, jefa del equipo de deuda de países emergentes, fue una de las inversoras que compró bonos de Venezuela luego de que la nación caribeña entrara en impagos de sus bonos y la actividad bursátil prácticamente se paralizara. Según publica Bloomberg, 8 años después, esta gestora de activos tiene gran parte de la deuda que otros buscan. Tengo todos los bonos. Si eres un fondo de cobertura especializado en deuda en dificultades y quieres empezar ahora, no tienes ninguno. Esta es la nota que publica Banca y Negocios con esta historia. Solo había que esperar. La inversora en bonos que mantuvo su inversión en Venezuela y ahora cosecha sus frutos. Bueno, y del diario Banca y Negocios vamos a abrir a esta hora el portal Finanzas Digital. Finanzas Digital dice que Eliesa perfila 5 hogares según su gasto trimestral. El profesor de mercadeo del Instituto de Estudios Superiores de Administración de Eliesa e integrante de la Junta Directiva de Belancham, Pedro Quintana, explicó que un estudio reciente clasifica a los hogares venezolanos en 5 tipologías para medir su gasto trimestral en bienes de consumo masivo, incluidos alimentos, bebidas, productos del hogar, medicinas, cuidado personal, proteínas y lácteos. Los hogares extendidos, que representan el 43% en total, unos 8,5 millones, registraron un gasto trimestral de $1,083, el segundo más alto entre los grupos analizados. Los veteranos con hijos, equivalen al 29% de los hogares, tuvieron el gasto promedio más elevado del estudio, con $1,167 el trimestre. Más o menos el perfil que hace Eliesa de 5 hogares según el gasto trimestral. Es el titular de Finanzas Digital, sin duda, para indagar más adelante en este perfil, en estos cinco tipos de familias, 5 tipos de hogares en Venezuela, según lo que gastan cada 3 meses. Ya son las 5:26. Bueno, de Finanzas Digital vamos a recorrer otros diarios. Vamos a irnos de inmediato hasta el correo. El correo del Caroní hoy publica en sus notas regionales: el colapso vial retrasa el comercio y encarece la vida en Caicara del Orinoco. El deterioro de la vialidad, limitaciones en el despacho de combustible y el deterioro del transporte fluvial atrasa el comercio en el municipio sedeño y deja casi aislada a comunidades rurales y urbanas. Dice esta nota en el sumario. Y en el texto dice que la presidenta de la Cámara de Comercio de Sedeño, Fadia Alavi, denunció el deterioro de las condiciones de vida y de la actividad económica en el municipio, debido al estado de la vialidad, escasez de combustible y problemas de transporte, lo cual mantiene a la población prácticamente aislada. Tenemos una carretera, Caicara, Ciudad Bolívar, que son solamente 360 kilómetros, el cual, por las condiciones deplorables que están en la carretera, se toma el transporte hasta 12 horas para poder llegar. Es la nota que publica el Correo del Caroní sobre esta historia de la vialidad en el estado Bolívar y los 360 kilómetros que separan a Ciudad Bolívar de Caicara del Orinoco, que hace el colapso vial, retrase el comercio y encarezca la vida en esta población del estado Bolívar. Ya son las 5:28, 5:28 de esta mañana. Bueno, y a esta hora vamos a seguir con más. Está en la mesa con nosotros, como cada mañana, nuestra compañera Iranía Costa. Ira, buen día, ¿cómo estás?
5: ¿Qué tal, Héctor? ¿Qué tal, amigas y amigos de Radio Fe y Alegría? Un gusto, como siempre, poder compartir con ustedes este espacio. Son las 5:28 de la mañana. Les recordamos que pueden ser parte de este programa a través de la mensajería de texto y a través de la mensajería de WhatsApp, escribiendo por el 0412-691-2454. Ese es el número telefónico que ponemos cada mañana a su disposición para que puedan compartir con nosotros sus opiniones, sus comentarios, sus saludos, sus felicitaciones, sus denuncias, sus reclamos, sus sugerencias, lo que quieran decir. Siempre, por supuesto, que lo hagan haciendo uso de un lenguaje respetuoso con ustedes en primer lugar. Luego, por supuesto, con todo este equipo que hace el esfuerzo de estar aquí cada mañana y con el resto de la audiencia. Cumplido ese único requisito, le pedimos que incluya, por favor, su nombre y apellido y nos diga, además, desde dónde nos acompaña, desde dónde nos está acompañando. Con su nombre y apellido. 0412-691-2454 y con todo gusto nosotros compartiremos sus mensajes en este espacio cada mañana. Son las 5:30 de esta mañana. Avanzamos con más notas a esta hora.
0: Bueno, vamos a esta hora ir a revisar los primeros datos del clima. Vamos a revisar los primeros datos que nos va generando la meteorología para este día miércoles 27 de mayo, esas primeras pinceladas que aparecen en los mapas y que nuestro compañero Rafael González está muy pendiente de lo que va ocurriendo allí. Rafa, buenos días, ¿cómo estás? Adelante.
6: Muy buenos días, Héctor. También muy buenos días la licenciada Iranía Costa, el equipo Francisco Fonseca, Juan Ucete, a toda la red nacional y un saludo afectuosísimo a nuestros oyentes que nos acompañan a esta hora de la mañana. Aquí tenemos ya imágenes, las primeras imágenes de hoy de los satélites, cómo se ve todavía la onda tropical número 5 que queda con remanentes sobre el occidente del país, está sobre Portuguesa, Lara, también parte de Trujillo, el estado Zulia, Apure también, sigue con lluvias, Guárico, y también alguna lluvia hacia Amazonas, muy cerca de Puerto Ayacucho, hacia el este, viene lluvia en la mañana, así que pendientes para allá en Puerto Ayacucho. El INAMED señala que la zona de convergencia intertropical bastante activa, esta que está aquí en el Atlántico y que pasa por encima de nosotros, Venezuela y parte de Brasil, Colombia, y se extiende hacia el Pacífico. Esta es la autopista de las tormentas tropicales, la autopista de los huracanes y muchos fenómenos meteorológicos que se generan en todo el centro de la Tierra por su rotación y, bueno, va moviendo todas las masas de aire y de humedad para producir los ciclos de lluvia y también de sequía. A esta hora, INAMED también señala que hay una vaguada monzónica sobre el Pacífico colombiano, ya le hablamos el lunes y ayer también martes, que había estado afectando Colombia, todo el centro de Colombia. Hoy está con muchas descargas eléctricas en la frontera con Panamá, Colombia-Panamá, y se va a estar moviendo hacia Venezuela también. En esta mañana tenemos descargas eléctricas hacia el sur del estado Zulia, en Santa Bárbara del Zulia, por allí, lloviendo con descargas eléctricas. Para esta noche y la tarde, INAMED señala que nuestra Guayana Esequiba, el estado Bolívar, Amazonas, Llanos Occidentales, los Andes y el Zulia, estará también con lluvias, así que pendiente. Analizando rápidamente esta gráfica de la situación de los ríos, Puerto Ayacucho permanece creciendo, esto sigue creciendo el río. Ayer registró una pequeña crecida, vamos a verla rápidamente, de 18 centímetros, casi alcanza ya la cifra o el nivel del año pasado. Para esta fecha, ya está casi muy cerca, unos 30 centímetros de esta fecha, que la pudiera estar superando entre hoy y mañana, si sigue lloviendo como está lloviendo hacia esta zona, esta noche, esta tarde, va a llover muchísimo en Amazonas, ya la vamos a ver más adelante en otros boletines. También vemos cómo en Caicara del Orinoco, el río también ha crecido mucho, ya está sobre los pivotes del tercer puente sobre Orinoco, que está como de nivel, de medida de cómo va creciendo el Orinoco, y ya alcanzó el día de ayer el nivel medio del año 2025, así que todo el mundo pendiente, el río ya se viene acercando en las partes altas de la ciudad con arremetidas pues del río entrando por algunas zonas que pudieran generar para las próximas semanas algunos niveles de inundación como el año pasado. Así que todo el mundo pendiente porque, aunque INAMED señala que el río a partir de la semana que viene pudiera comenzar a decrecer según en su análisis, como se ve señalado en punteadito. Así que pocas son las condiciones que estamos presentando para hoy con las condiciones. Las temperaturas a esta hora, Mérida 15 grados, Caracas, la capital 19 grados, Maracaibo, 28 grados, 2 grados por encima de lo normal. Y también Santa Elena de Guairén, 19 grados, bastante fresca Santa Elena. Ha llovido por aquellos lados en estos días y se mantiene fresca. También Barcelona, Ciudad Guayana, 24, 25 grados. Y la zona de la Arauca, 24 grados. Con este informe regresamos a los estudios y en breve retornamos con más detalles del clima. Adelante, compañeros.
5: Ya son las 5:35 minutos. Muchísimas gracias, Rafael, por el informe de esta hora. Así entonces son las condiciones que nos acompañan en el clima, en la jornada de este día, miércoles 27 de mayo de 2026. Estamos llegando a la media mitad del centro de esta semana y vamos a avanzar a esta hora con más noticias, más información, y vamos a retomar una nota que recién Leía Héctor en la revisión de titulares que publica el portal del diario El Universal sobre la decisión de la presidenta encargada Delcy Eloína de designar a Héctor Rodríguez como comisionado para la reestructuración y la reingeniería del gobierno. Uno de los énfasis de la presidenta Delcy Rodríguez, de la presidenta encargada Delcy Rodríguez, al momento de hacer este anuncio, fue la necesidad de tener una nueva estructura de gobierno adaptado a la nueva realidad de Venezuela, en sus palabras. Una Venezuela que renace desde su identidad e historia libertadora a una Venezuela que busca su propio camino para la felicidad del pueblo. Esto en palabras de la presidenta Delcy Rodríguez al momento de hacer este anuncio, que no ofrece mayores detalles de lo que significa reestructuración y reingeniería del gobierno, al menos no da detalles de qué significa para el actual gobierno. Sin embargo, habla de el renacimiento de una Venezuela, de adaptarse a la nueva realidad venezolana. Y en conversaciones que hemos sostenido, hay quienes han afirmado que uno de los elementos que se tienen que revisar es el tamaño del Estado venezolano. Si esto no hubiese sido un anuncio a través de los canales oficiales de gobierno, sino que hubiese sido una rueda de prensa, nos habría gustado preguntar, primero, si esto implica que Héctor Rodríguez deja sus funciones como ministro de Educación, o va a compartir su tiempo entre la reingeniería que ya está liderando en el Ministerio de Educación, con una reestructuración que ha implicado movimientos de nóminas, depuración de nóminas, revisión de lo que llaman en el argot de la administración pública cabalgata de horarios, gente que tiene más de un cargo en educación y que no podría cumplir por horas, en los ajustes que viene haciendo o intentando, porque no todos los ha logrado implementar, ajustes en calendario escolar. Eso significa que Héctor Rodríguez se comparte porque está impulsando una nueva consulta sobre la calidad educativa. Lo hizo cuando fue ministro de Educación en el pasado y lo estaba haciendo en esta gestión. La vez pasada no terminó el proceso de consolidación de esa consulta nacional y hubo un montón de cosas que no se llevaron a término después de esa consulta nacional. En esta nueva oportunidad que asume la cartera ministerial dedicada a la educación, también ha hablado de consulta y se están de hecho llevando a cabo con una metodología diferente a la que se usó en el pasado algunos procesos de consulta. Eso se va a afectar con esta nueva tarea, es una tarea puntual. ¿Por cuánto tiempo? Esos detalles se los hubiésemos querido preguntar si esto hubiese sido una rueda de prensa. Si esto hubiese sido una rueda de prensa donde se permitieran preguntas, también nos hubiese gustado preguntarle a la presidenta encargada de la República, a Delcy Eloína Rodríguez, si esto implica la posibilidad de reducir el número de ministerios. Eso es una fórmula de Milei recientemente aplicada. Es una fórmula y una recomendación que viene en las recetas del Fondo Monetario Internacional y que aplican distintos gobiernos para tratar de hacer más eficiente su gestión. Esto tiene que ver con las peticiones que han hecho algunos representantes gremiales para sincerar las nóminas del Estado. Esto tiene relación con esa otra comisión que está revisando cuáles son los activos estratégicos que debe conservar el Estado y cuáles no, cuáles podrían pasar a administración privada, es decir, revertir algunos procesos de estatización y volver a privatizar. Nos hubiese gustado preguntar si esto hubiese sido una rueda de prensa, a la presidenta Delcy Rodríguez si en este proceso de reestructuración y reingeniería se regresará la autonomía para la administración presupuestaria de los entes públicos que hoy concentran todas sus nóminas en el sistema Patria o en la página Patria, dependiendo como lo quieran entender. No se pagan las nóminas, cada quien es responsable y la gente sabe a quién le reclama si le descuentan un día de salario o no, y todo este tema, sino que todo está centralizado. Esto profundizaría la posibilidad de centralizar o significaría la posibilidad de una descentralización. ¿Cuál es el borrador de trabajo con el que arranca Héctor Rodríguez? ¿Cuántos ministerios es el ideal? ¿Significa, qué significa una reestructuración y reingeniería del gobierno? ¿Bajo cuál base se adapta, se va a adaptar a qué nueva realidad? Porque nos hubiese gustado preguntar estas cosas, porque cuando hemos conversado con especialistas en la materia económica, recuerdo una de tantas conversaciones, tratando de entender por qué es que no se le puede aumentar el salario a la gente. Y una de las explicaciones más completas que nos daba alguno de los especialistas es que en algún momento del boom petrolero, el Estado creció, el ingreso petrolero permitía financiar una estructura gigantesca y después cayeron los precios del petróleo. Y ya no había plata para mantener esa estructura, entonces prendimos la maquinita y empezamos a imprimir dinero sin respaldo, lo que llaman dinero inorgánico, para mantener ese tamaño de estructura. Y entonces el dinero empezó a perder su valor y empezó a subir un índice que todos conocemos como inflación. Un indicador, perdón, que todos conocemos como inflación. Y teníamos menos dólares, más bolívares, también eso aceleró los procesos de devaluación. Devaluación, inflación, círculo perverso, hasta que llegamos a hiperinflación porque seguía sin haber ingresos, pero se tenían que pagar salarios a una estructura gigantesca. Ahí había un tema de pérdida de autonomía del Banco Central y se utilizó el Banco Central para financiar al gobierno, para financiar el gasto público que incluía estas gigantescas nóminas, con ministerios, viceministerios, no sé cuántas vicepresidencias, y siguió creciendo el Estado venezolano, aunque ya no tuviese recursos para pagar salarios, y aunque la gente ganaba más, nominalmente hablando, en bolívares, esos bolívares compraban menos. Ganaban más, pero tenían menos huevos. Con más bolívares compraban menos huevos. Esa es la historia que hemos vivido en los últimos años. Y después nos dijeron que para evitar que eso siguiese sucediendo, ya no podían aumentar más el salario. Ahora, entonces, nos hubiese gustado preguntar si esto hubiese sido en una rueda de prensa y no un anuncio por los canales oficiales de gobierno, si esto entonces tiene que ver con corregir esos errores cometidos en el pasado reciente, donde, por cierto, tanto Héctor Rodríguez como la presidenta encargada Delcy Eloína Rodríguez ocupaban funciones de gobierno. Y serán quienes ahora tienen que adaptar a la nueva realidad venezolana. En este anuncio también se designó a la ministra de Economía y Finanzas, Anabel Pereira, como comisionada presidencial para la gestión eficiente del gobierno nacional. Nos hubiese gustado preguntar cuáles van a ser las funciones o el propósito de esta comisión de gestión eficiente, porque hay muchas cosas en este país que tienen un nombre, pero, ¿cómo era que decíamos ayer? Hay que ser y hay que parecer.
0: Ser y parecer.
5: Parecer y ser, las dos cosas. Bueno, no solamente bastan los nombres, sino por sus frutos los conoceréis. Porque hay un montón de nombres que le ponemos a un montón de cosas, pero luego, cuando uno revisa lo que se ha hecho, entonces se puede cuestionar si el nombre es verdad o no, si se materializa. Nos hubiese gustado preguntar estas cosas, si hubiésemos tenido oportunidad. La nota igualmente está publicada, son dos párrafos, tres párrafos.
0: Yo me hago una pregunta escuchándote y leyendo la nota, ¿no? Y estaba mientras tú ibas leyendo, Ira, y haciendo tu interpretación, tus preguntas, yo me fui a buscar la Constitución, artículos 233, 234 del Poder Público Nacional también, porque entiendo que reestructurar el Estado tiene que ver con las funciones del Poder Público Nacional, reestructurar el Estado tiene que ver con la conformación que la Constitución de la República Bolivariana de Venezuela, bueno, dice cuáles son las atribuciones de un presidente, de una presidenta, de los ministros y todo esto, ¿no? Pero hay que recordar un detalle, tenemos en este momento una presidencia encargada, que además eso es un elemento a considerar en el análisis, porque si se genera una comisión para 90 días, al menos la inferencia que hago es que por 90 días más la encargaduría de la presidencia va a seguir igual, a menos de que ocurra en paralelo un proceso para renovar la presidencia de la República. Pensaba solo en eso, más allá de lo que tú estabas diciendo, pensaba, bueno, pero en principio tendríamos que resolver el problema de la cabeza del Poder Público Nacional, del Poder Ejecutivo, que en este momento es la presidencia encargada, que si va a seguir siendo encargada por cuánto tiempo, y luego ver cómo el Estado se puede reestructurar, o al menos el gobierno, porque el Estado es otra cosa. Hay una reforma judicial andando, hay otras iniciativas andando, pero la del Ejecutivo, que le corresponde al presidente o presidenta de la República, en principio tendríamos que mirar también lo de la encargaduría de la presidencia de la República, al no tener en este momento un presidente o presidenta electa, como lo establece la Constitución.
5: Sí, bueno, hay un montón de temas pendientes y también hay un montón de temas andando, como tú dices, que reforman ya la estructura de gobierno y de Estado. La aprobación de reformas parciales a algunas leyes orgánicas que impactan esa estructura, por ahí anda Consecomercio pidiendo que se revise la ley de energía eléctrica y hemos visto empresas privadas inspeccionando, anunciadas por la propia presidenta del CIE, Eloína Rodríguez, de Siemens y General Electric, sobre activos que hoy son del Estado. Y por eso me pregunto si esto tiene que ver con aquella revisión estratégica que también anda en paralelo, que anuncia reestructuración. Y sí, son reestructuraciones que luego uno se pregunta por qué con los últimos días, este mismo portal, El Universal, publicaba una nota que decía que el presidente, había una afirmación, según el titular de este portal, una filtración de un periódico estadounidense, se conoció que Donald Trump no priorizaba elecciones en Venezuela. Entonces uno leía ese titular del Universal y podía inferir que quien decide cuando hay
0: lo primero que fue risa el titular, yo lo leí, me dio risa, pero
5: claro,
0: hay
5: pero era, porque tiene que decir eso. Era lo que nos decía esta Carmen Fernández, es que era, ¿verdad? Carmen Beatriz Fernández, la semana pasada cuando conversábamos, y nos decía quién decide el calendario electoral es Estados Unidos, que es un elemento que han cuestionado algunos sectores del chavismo. Y uno se pregunta si toda esta reestructuración es decisión nuestra o es decisión de otro, del que hace ejercicios militares en el país, porque al final no queda claro, algunos días no queda claro quién decide qué cosas. Eso es una cosa que habría sido interesante preguntar también, para tener claridad de por dónde van las cosas. Delcy Rodríguez, nadie la eligió como presidenta, está cumpliendo funciones según lo que dictaminó el Tribunal Supremo de Justicia, que tiene un lío con un limbo jurídico, porque en la Constitución no se establece qué se hace cuando pasa lo que pasó con el presidente Nicolás Maduro. Y eso no está claro, no está específico. Entonces, ¿cuánto tiempo puede durar esa situación? Mira, no está claro, eso lo tiene que resolver el Tribunal Supremo de Justicia. Si es que eso implica que Delcy Rodríguez termine el mandato presidencial o hay que legitimar al Ejecutivo Nacional antes, si igual se cumplen los lapsos de mitad de gobierno y es convocable un referéndum revocatorio, ¿no? O sea, esas cosas las tendría que aclarar el Tribunal Supremo de Justicia, que fue quien emitió una sentencia que precisamente permite el sostenimiento de esta situación. Hablando de reformas judiciales, por cierto, del sistema de justicia. Y que va a haber una designación de una cantidad de magistrados en los próximos días, semanas, no sabemos si meses, porque una cantidad importante de magistrados se jubiló, una renunció y otros son 12 nuevos cargos que aprobó la Asamblea Nacional en una reforma parcial de la Ley Orgánica del Tribunal Supremo de Justicia. Es responsabilidad de esa instancia, en todo caso, aclararlo. 5:51, son las 5:51 minutos, 0412-691-2454, ese es el número telefónico que tienen a su disposición para participar en este espacio. Recuerden, por favor, incluir su nombre y apellido y decirnos además desde dónde nos están escribiendo, desde dónde nos están acompañando. Si están fuera de Venezuela, más 58 es el código internacional. Más 58-412-691-2454.
0: Mira, antes de irnos a la pausa, la nota esta de Finanzas Digital, la de Liesa, que perfilaba 5 tipos de hogares según gasto trimestral. Bueno, según esta nota, hay 5 tipos, estudió de Liesa, 5 tipologías, 5 arquetipos familiares o de hogares, por lo que consumen en alimentos, gastos que llaman masivos, alimentos, bebidas, productos del hogar, medicinas, cuidado personal, proteínas y lácteos. El primero, que es el 43%, que son unos 8.5 millones de personas, gastan $1,083 al mes. El segundo es el 29%, son hogares que en un trimestre gastaron $1,167, repito, al trimestre. El cuarto tipo es el que constituye un gasto que representa el 12%, gastan $990 de su cesta de consumo masivo, mientras que los hogares de familia libre, 11%, registraron un gasto de $844 el trimestre. Y hay un 5% de la población, y este me llama la atención, 5% tuvo el gasto trimestral más bajo, con $794, reflejando estructuras familiares más pequeñas y menor demanda de bienes esenciales. Estamos hablando de trimestre. Cada 3 meses hay familias que se gastan $794. Habría que sacar la cuenta allí para saber cuánto se gasta esa familia al día. Si cada 90 días se gasta $794. O el tipo 1, que es el que más gasta, que son 8.5 millones de personas, es más o menos unos 1.083 al trimestre, que es el 43% de esta muestra, y que $1,083 cada 90 días también da cuenta de lo poco o mucho que gasta una familia venezolana.
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1: Himno de la República Bolivariana de Venezuela. Gloria al bravo pueblo. Letra de Vicente Salias. 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

0: Jesús, cuando ya sospechaba su final y más bien iba rápido y con ánimo a su encuentro, nos deja una frase, es una afirmación: los jefes de las naciones nos gobiernan como si fueran sus dueños. Eso lo hemos experimentado en carne propia. Cada vez que sale a la luz pública el robo y desfalco que se ha hecho en este país, no puedo dejar de pensar en que todo ese dinero fue escatimado de las necesidades de los gobernados. ¿Qué hay detrás de todos los terribles apagones que sufrimos? No son fallas técnicas, es opresión de los poderosos. Jesús sabe que ser fiel a su Padre le significará una prueba. Por eso le dice a sus amigos, ojo, que la fidelidad a su proyecto pasa por vivir como Él lo hizo, sirviendo, no siendo el primero sino el último. Tenemos que reconocer que lo que vemos a nuestro alrededor es lo contrario a esa actitud y nos termina pareciendo normal. Pero no olvidemos que la salvación esperada será solo si somos capaces, en el rol y espacio donde estemos, de vivir sirviendo en lugar de ser servidos.
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2: ¿Qué tal, amigas y amigos de Radio Fe y Alegría? Buenos días, muy buenos días. 6:00 a.m, ya son las 6:00 a.m. de la mañana de este día, miércoles 27 de mayo de 2026. Saludamos a quienes se suman, a quienes se incorporan a esta hora a nuestra señal. Estamos llegando a la media mitad del centro de esta semana y arrancando esta segunda hora de Primera Mano en esta transmisión que hacemos en vivo y en directo por la Red Nacional de Radio Fe y Alegría para toda Venezuela a través de las más de 20 emisoras que la conforman y que están distribuidas a lo largo y ancho del territorio venezolano. Pero además transmitimos también para toda la bolita del mundo. Y lo hacemos a través de internet, a través de nuestro canal en YouTube, Fe y Alegría Media. Por allí pueden vernos, escucharnos e interactuar con nosotros a través del chat de nuestra transmisión en vivo. Héctor Escandelli, esta servidora, estamos acompañándoles junto a todo el equipo de la Red Nacional de Radio Fe y Alegría. De nuevo, saludamos a quienes se suman, a quienes se incorporan a esta hora a nuestra señal. 6:01 a.m.
3: Y recuerde que se pueden comunicar con nosotros a través del 0412-691-2454, ese es el punto de contacto, repito, 0412-691-2454, si está fuera de Venezuela, recuerde, +58, es el código de nuestro país. Allí pueden mandar mensajes de texto, mensajes de WhatsApp, los estaremos leyendo conforme avance el programa. También en YouTube, en Fe y Alegría Media, allí en la caja de comentarios, esperamos sus mensajes. Usted en YouTube, además, le pedimos que se suscriba a nuestro canal, que active las notificaciones, que le dé me gusta. Yo le voy a dar me gusta al programa. Dele me gusta, comparte el enlace con sus amigos, con su familia, con la gente que pueda estar interesada en lo que ocurre en Venezuela. Ofrézcales este programa de radio que también se puede ver allí en YouTube. Así nos ayuda a llegarle cada día a más audiencias, a distintas audiencias en el mundo y a hacer, por supuesto, más sostenible este espacio de periodismo, este ejercicio de comunicación que hacemos cada mañana. Ya son las 6:02, avanzamos con más.
2: 6:03, por cierto. Hoy se cumplen 19 años del cierre de Radio Caracas Televisión, o de su salida al aire.
3: 27 de mayo,
2: nacimiento de correcto. De su concesión, como le quieran decir, después de 53 años de transmisión ininterrumpida, precisamente un día como hoy, en el 2007, salía del aire. Acompañado este evento de múltiples protestas que rechazaban la decisión del gobierno de no dar continuidad a la concesión de ese canal de televisión, que para las generaciones actuales solo es un hito en la historia contemporánea de Venezuela.
3: Sí, ya no sí sabrán al menos el hito, sí sabrán que existió un canal, sí, ¿verdad?
2: 19 años.
3: Sí. 19 años. ¿Qué dice Juan? ¿Qué dice Juan y Francisco? Juan, ¿sí saben que existió Juan, ese
2: no
3: canal?
2: Sé, Juan, no sé, Yuha, Juan, Fran, no sé si alcanzaron a ver contenido en las pantallas de Radio Caracas.
3: No creo que no hayan visto un mundial de fútbol por Radio Caracas, no puede ser.
2: ¿Ah? No. Cero. No. Francisco tiene 2 años más que Juan.
4: Sí. No. Cinco.
2: Ah, 5 años más que. Ah, bueno, por eso fue que Juan, Francisco sí alcanzó a ver.
4: Yo llegué a ver ya con quizás programas que estaban repetidos o redifundidos.
2: Redifundidos por otros medios.
4: En otros medios, sí.
2: En otros medios. Y Yuha tiene cara de que no sabe de qué estamos hablando.
3: ¿Yuha sabe qué es la Radio Rochela?
2: Yuha sabe que es la Radio Rochela, pero porque ha visto contenido en otras plataformas. Pero mira, así estamos, a 19 años aquí ya, generación nueva de periodistas que no tienen idea de qué fue Radio Caracas Televisión.

0: perfección, con sus luces y sus sombras. Hoy se cumplen 19 años, 2007.
1: O sea que quien quiere ser millonario se inventó hace... Estoy pensando en quién quiere ser millonario. Se inventó hace más de 20 años, ¿eh? Dios mío. Dios mío, voy a dejar de pensar en eso.
0: Ahorita salí con otra, soy super crópolis, es más viejo, ¿viste?
1: Había un programa que era como de reality de cantar, que hoy día es La Voz, la gran franquicia, pero había uno, ¿no?
0: Fama y aplausos.
1: Fama, sudor y lágrimas, ¿no? O fama y aplausos.
0: Fama y aplausos.
1: Eso. Ese es el papá de La Voz, creo yo.
0: Ah, sí, en aquella época los realities eran otra cosa. Creo que Benevisión tenía protagonistas de novela. Fue con el que empezó.
1: ¿Cómo se llama este periodista, chico, o este presentador de apellido Bustamante? Se me olvida el nombre.
0: Nelson.
1: Nelson era el presentador de ese reality, ¿no? Del de cantar.
0: De Fama,
1: ¿no?
0: Sí.
1: Ah, mira, no estoy tan mal.
0: Hicieron muy varios, bien. Después hicieron uno de concursos de baile, creo que era. Danza con no sé quién. Era de artistas los que participaban en nombre de una fundación, de una organización que era quien resultaba beneficiada con los recursos que se ganaba. Mira, esos realities se parecían más a La Casa de los Famosos. Solo que no eran famosos los que metían en una misma, le llamaban la academia. Era lo que se parecía. Pero han evolucionado mucho los reality. Porque La Voz entiendo que no los interna a todos. Ya no los
1: encierran. No, creo que no.
0: Esos que en aquel momento tuvieron su lugar, estaban más inspirados en Operación Triunfo. Eran más el formato de Operación Triunfo de España. Bueno, en fin, lo cierto es que ya nos desviamos del tema. Se cumplen 27 de mayo, se cumplen 19 años de el cese de transmisiones, de la salida del aire, o cierre, como quiera que le quieran decir, de Radio Caracas Televisión, lo que sin duda, más allá de las simpatías o antipatías políticas de cada quien, significó una merma en el modelo de negocio de los medios de comunicación en Venezuela. Se perdió muchísimo a nivel de competitividad por audiencias, por calidad de contenido producido, bajó la inversión significativamente en la producción de contenidos audiovisuales en nuestro país. Ya cuando salió del aire había sufrido múltiples ajustes a la programación. Radio Rochela ya no estaba al aire, por ejemplo. Ya había sido sacada del aire por cuestionamientos a su...
1: ¿Verdad que ya no estaba así?
0: Ya casi no había programas de humor al aire cuando esta fue la decisión final. Los cuestionamientos y las críticas del gobierno de Hugo Chávez hacia los contenidos
1: estaba,
0: de medios de comunicación.
1: Estaba combativo el observador. Más como combativo, y en la mañana entiendo todavía estaba o ya había salido del aire Miguel Ángel Rodríguez con la entrevista.
0: Con la entrevista,
1: pero estaba
0: que
1: ahí,
0: terminó siendo diputado.
1: Pero eran unitemáticos, ¿no? Eran combativos con la decisión que ya la había anunciado Chávez mucho antes, creo.
0: Así es. Y bueno, después aquel movimiento... uso al máximo de las emociones en sus últimas horas de programación al aire, hasta la salida del aire y la puesta al aire de TVS. Entonces TVS
1: el encendido de TVS.
0: TVS cumple hoy mañana 19 años al aire.
1: A las 12 de la noche, recuerdo que comenzó la transmisión con el himno nacional.
0: Con Dudamel. 6 de la mañana, 9 minutos. Chequeamos mensajería de texto que llega a esta hora de la mañana.
1: Bueno, van llegando mensajes al 0412-691-2454. Son hitos de la historia de nuestro país. Por acá nos van escribiendo: buenos días, ya se va a cumplir un mes desde que anunciaron la instalación de las mesas de trabajo para el ajuste de las tablas salariales y nada. La pregunta es la siguiente: ¿qué ajuste están calculando si esas tablas están calculadas en base a 130 bolívares y este sigue siendo el mismo? Alguien debería salir a responder esa interrogante que se hace la mayoría de los trabajadores. Alfonso Linares, parroquia Chiquinquirá de Maracaibo, postdata. ¿Será que los tiene frenados la eliminación de la retroactividad? Se pregunta Alfonso Linares.
0: Mira, nos dicen por aquí, hablando de programación de Radio Caracas, nosotros recordando algunos programas, y aquí dice, ¿y cuánto vale el show? Con Guillermito Fantástico González.
1: También yo juraba que eso era de Venevisión.
0: Lo que pasa es que ese programa en realidad era de Guillermo Fantástico González. Entonces,
1: Para donde él se movía, claro.
0: Alguna época estuvo en Venevisión y otra época estuvo en Radio Caracas, pero creo que estuvo más veces en Radio Caracas. Lo que pasa es que yo me acuerdo de las dos últimas o de la primera edición y creo que era, quizás fue el primer modelo de reality, de concursos de canto, ¿no? ¿Cuánto vale el show? Se parece a lo que ahora es Si Canta, No Canta, y La Guerra de Voces, o hay otros formatos que se le parecen. A ver, más mensajes que llegan a esta hora de la mañana. Dicen buenos días para ti y para todos aquí en la urbanización Altos de La Banega. El aseo no pasa, dice Alejandro Prieto. Esto es en Maracaibo, atención a la alcaldía y a Fospuca, que ahora es quien tiene el contrato de recolección de basura en la ciudad de Maracaibo. Se están quejando desde la urbanización Altos de La Banega. No está pasando el aseo, dice.
1: Buenos días, ¿cómo están? Bendiciones. Aquí en Menegrande, municipio Baral, parroquia Libertador del estado Zulia, tenemos un mes sin el bendito vital líquido, un mes sin agua. Y lo más asombroso es que no hay comunidades, que no hay comunicados de parte ni del sistema el alcalde bolivariano Samuel Contreras ni el Consejo Comunal, que están pendientes de otra cosa, más no de solucionar ni informar. ¡Qué barbaridad! Indolencia y la falta de tratar de hacer mejor las cosas. Wilfredo Morillo es quien reclama porque cumple un mes sin agua potable en la parroquia Libertador, en el municipio Baral, allí en Menegrande, en el estado Zulia.
0: Más mensajes que van llegando a esta hora de la mañana. Dicen por aquí, hola, buenos días, Irani, Héctor, es Celestino Malavé de Cumaná, dirigente social. Es para que le informen a la gobernadora del estado Sucre, Joana Carrillo, que las comunidades de Miramar, el Guarataro y el Antillano requieren de asfaltado desde hace mucho tiempo. Las calles están intransitables, en especial la calle principal de Miramar. Solo la tomaron en cuenta el 1972, al igual que el tanque de agua de Antillano, que está a punto de colapsar por falta de mantenimiento. Por favor y gracias. Estamos en sintonía. Éxitos. Atención a la gobernadora, que ya tienen suficientes problemas con lo del Turimiquire. Más de 3 meses sin agua como para que encima en Antillano esto signifique un problema más con el abastecimiento de este servicio.
1: Bueno, se reporta Ernesto Castellanos con los indicadores económicos del día, al menos el dólar y el euro, según el Banco Central. Dice, buen día, valor del dólar y el euro, Banco Central de Venezuela, 540,04 el dólar y 627,70 el euro. El dólar subió 4,66 y el euro subió 4,21. El año pasado para esta fecha el valor del dólar fue de 95,23 y el del euro 108,38. Ernesto Castellanos es quien nos envía estos indicadores de la economía venezolana para la jornada del miércoles 27 de mayo.
0: Y hablando de economía, escribe Rudy Pineda de La Rita, además de que está esperando lluvias en esa zona, nos felicita porque es un buen programa, dice que es fiel oyente, asegura que según el mes que viene el pasaje va a costar 140 bolívares, pero allí están cobrando 250 los buses y los carritos 300 bolívares. ¿Cómo va a quedar el pasaje? Bueno, lo que aprobó el Ministerio de Transporte es una tarifa indexada de un $0.25, pero regularmente en Venezuela hay tarifas diferenciadas. La que se ofrece en el transporte urbano del Ministerio de Transporte generalmente aplica principalmente a la capital, a la ciudad de Caracas. En el resto entra el tema de las rutas, calidad de las carreteras, distancias, tipo de unidad, de vehículo, y ahí es que se establecen y entra, entiendo, la regulación de las alcaldías para cada uno de los transportistas que prestan su servicio. Pero lo que es noticia, lo más relevante de todo esto de los últimos días, es que se aprobó que se indexara el pasaje, el precio del pasaje al valor del dólar. Eso, por cierto, es otra de las áreas que está en transformación. Eso fue lo que anunció la presidenta encargada, ¿no?
1: Bueno, mira, a esta hora 6:16 en YouTube nos saluda por acá Alfredo Navas, nos saluda también desde Ciudad Bolívar Germán Hall, nos saluda Marisol Andrade, nos saluda también Rosa Carrullo. Son mensajes, son los saludos que nos van llegando a través de la plataforma en YouTube. Pero por lo pronto vamos a revisar la información deportiva desde las gradas con nuestro compañero Juan Nucete. Juan, adelante.
2: Buen día, Héctor, Iraní, a todos los que nos escuchan a esta hora de la mañana. Hoy repasamos un poco lo que va a ser la jornada de esta noche en el deporte de Venezuela y también repasamos las actuaciones de MLB, con lo que vamos a comenzar precisamente, con lo que hicieron anoche los peloteros de Venezuela en Estados Unidos. William Contreras sella una noche positiva. Contreras ayer en la victoria 6-0 de Milwaukee tuvo una gran producción ofensiva, conectó 3 imparables en 4 turnos, impulsando 2 anotaciones y registrando 2 carreras anotadas. Su primer aporte llegó en la parte baja del quinto episodio, cuando descifró los envíos del abridor rival para traer 2 rayitas a la cuenta lupulosa. Yoendry Piñango fue otro que aportó con un segundo jonrón en la temporada para él, en esta figura que se convirtió en los Azulejos de Toronto este martes. Su aporte destacó en el compromiso en el que su equipo aplastó 8-1 a los Marlins de Miami, que venían rachados, por cierto, en sus últimos encuentros. Ayer Ronald Acuña, en medio de su proceso de recuperación esta temporada, donde ha tenido que pasar por la lista de lesionados, donde también tuvo un problema luego de regresar en uno de sus primeros juegos, ayer dio una impulsada, un hit en 5 turnos, y empieza a buscar esas buenas pelotas, esos buenos turnos al bate, para tomar el ritmo que esperan, aunque no ha tenido ese gran inicio de temporada. Otro que también va por esa misma vía, Ronald, es Andrés Chaparro, que ayer también trajo 2 impulsadas con un hit, y un pelotero que también ha sido subido y bajado varias veces. Creo que ya son 3 las veces que ha sido bajado Andrés Chaparro entre AAA y MLB. En este sistema que tienen algunas organizaciones de grandes ligas, de ir ajustando piezas como pueden, y Andrés Chaparro ha tenido que contar con esa suerte de ver con la mitad, creo, de sus turnos en AAA y otros más en MLB. Ayer dio este buen batazo, lo que lo caracteriza, Andrés, de ver esos buenos turnos al bate. Pasamos al fútbol, porque hoy tenemos Copa Libertadores y tenemos Copa Sudamericana. Se definen ya, se empiezan a definir los cupos de los equipos en los grupos. Tenemos Universidad Central visitando a Libertad a las 6 p.m., un partido que no define nada, porque ya Universidad Central tiene su puesto de tercer lugar en Libertadores, no tiene chances de clasificar a la siguiente ronda y ya tiene su puesto asegurado para los playoffs de Copa Sudamericana. También tenemos Deportivo La Guaira visitando a Fluminense en Brasil a las 8:30, ese sí que define todo. Deportivo La Guaira está obligado a ganar. Y también dependería de que Bolívar no sume, no pueda ganar. Y ya empezar a sacar cuentas de enfrentamientos directos y demás. Caracas-Botafogo en Copa Sudamericana. Caracas recibe a Botafogo a las 6, pero es igual que el de UCB, ya Caracas tiene su puesto definido en segundo lugar de Sudamericana y va a los playoffs de esta misma Copa. Y Bragantino versus Carabobo, que así aquí también nos jugamos la vida en Brasil, a las 8:30 de la noche. Carabobo, con un empate, ya asegura su segundo lugar en Conmebol Sudamericana, y en caso de que gane tiene que esperar que River Plate deje puntos en el camino para optar por ese primer lugar. Es lo que tenemos por hoy en competiciones internacionales de los clubes venezolanos. Ya en SPB hoy también inician las semifinales de la Superliga Profesional de Baloncesto. Iniciamos con Cocodrilos y Guayqueríes en Caracas a las 7 p.m. también será esa cita. Unas semifinales de SPB que se van definiendo, que ya tenemos, recordemos, los refuerzos confirmados para todos los equipos. Ayer los comentábamos con Johan Cifontes, con otras piezas que se van sumando para estos equipos y que ya van entrenando con estos equipos para adecuarse a la dinámica. También, por ejemplo, recordemos que mañana es cuando inicia la otra serie entre Gaiteros y Marinos. Que Marinos, por cierto, además de los dos refuerzos, que fue uno de los más destacados en este draft de refuerzos, también recibe a Edwin Mijares, que ya está casi recuperado de su lesión, que lo había mantenido al margen en toda la temporada regular. Y, por cierto, ayer quedó eliminado Néstor Colmenares en Uruguay, su equipo, con sus compromisos de su equipo en Uruguay. Esto quiere decir que podría estar disponible para esta serie contra Gaiteros y sumaría otra pieza importantísima en el plantel que está repleto de nombres de Marinos, pero enfrenta a Gaiteros, el actual campeón, el primer lugar de la temporada y el campeón de la Copa SPB esta temporada. Así que tendremos un espectáculo en estas dos series que los invito a verlos porque la verdad que van a estar bastante, bastante entretenidas y no tengo un pronóstico claro de lo que puedan pasar en estas dos series de semifinal de la SPB. De esta manera entonces despedimos el segmento por hoy y seguiremos revisando lo que siga sucediendo desde las gradas.
0: Muchísimas gracias a Juan por el informe a esta hora. Así entonces está el panorama político. Político. Es político lo que yo estoy leyendo aquí. Claro. Estoy adelantando la lectura.
1: No hay nada más político que el deporte.
0: En realidad lo diéramos en juego por casualidad, pero en realidad ahí el mundo del deporte. En lo político, por cierto, del deporte está el debate, en el centro del debate, que es lo que estoy mirando, los cuestionamientos al costo de las entradas del Mundial, ¿no?
1: Vi un mensaje de Mario que me dejó con la boca abierta, con nuestro querido compañero Mario Pérez.
0: El Mundial más caro de la historia, dicen algunos. Yo no sé si están exagerando para los fanáticos.
2: Y el Mundial con más partidos también.
0: Y además con más partidos.
1: Yo no sé si las entradas de Qatar fueron más baratas que estas de Estados Unidos. Me extrañaría mucho, tomando en cuenta los dos contextos.
0: Por lo que han dicho, pareciese que sí. Bueno, yo solamente he leído quejas de gente de los costos, y eso tiene que ver con político. Igual veía las discusiones o los debates que ha generado decisiones de algunos gobiernos locales e incluso las presiones que se han hecho en algunas ciudades para que se reconsideren medidas que, por ejemplo, encarecían el costo del pasaje en tren, en metro. Porque decían en las ciudades que los fanáticos van a colapsar los servicios de los habitantes de algunas ciudades, en vez de verlo como un servicio que se pone al servicio, valga la redundancia, de los turistas, que van a dinamizar la economía. Yo recuerdo cuando se hizo en 2007 Copa América en Maracaibo fue sede, y la actitud era otra, bueno, era poner buses nuevos, más rutas, con precio accesible, incluso si tenía credencial de algunas credenciales, algún personal acreditado para la cobertura, no pagaba pasaje. Había un montón de flexibilidades precisamente porque ese tipo de eventos dinamiza la economía. Uno iba a Ciudad Chinita y veía el poco turista, mucho brasileño, por cierto, que vino a apoyar a su selección, y muchos argentinos caminó por las calles de Maracaibo con esa pepa de sol, pero precisamente porque se generan las condiciones para eso. Y los cuestionamientos a este Mundial han sido por eso. Yo creo que tiene que ver con la poca cultura del soccer, es que le llaman en, claro, Estados Unidos.
2: Por lo menos se complementa con otros dos países, que de los tres, México es el que...
0: el más fanático.
2: El que tengo más confianza. Le preguntamos a nuestra amiga Gemini y dice que en Qatar 2022 oscilaban entre $69 y 220 en fase de grupos, y ya para la final oscilaban entre los 1600. En las de este mundial, dice que la final tiene un rango entre los $2,030 y $7,875.
1: Mira esto, Juan, rapidito. Mira, yo les pregunto. Haití contra Escocia. Ajá. Haití contra Escocia, un partidazo, mira. Ahí lo puse en pantalla.
0: No te sé la ironía en su comentario.
1: Este es un juegazo, o sea, no tengo ni idea de que juega en Escocia. Pero fíjate,
0: partido. Mira que Haití le ha ganado a Venezuela, deja la ironía.
1: No, mira, las entradas, para este juego hay entradas que van desde los $729, $729. Fíjense que voy moviendo el mouse y me dice más o menos dónde, en qué parte del estadio es.
2: Habrá este seguro es algún escocés millonario.
1: Como en la tercera gradería, 729. Pero es que para este partido, repito, Haití contra Escocia, si usted se va para acá abajo, va a encontrar entradas de $41,880.
2: Yo repito, ¿habrá algún escocés millonario?
0: No, sí, no, allá es monarquía, ¿no?
1: Y un haitiano también. pero qué increíble, ¿no? Una VIP cuesta 5,636, una entrada VIP. Pero bueno,
0: ¿tú sabes lo que yo haría con 5 mil dólares?
1: Haití, Escocia. Bueno,
0: ellos ¿tú sabes lo que yo haría con 5 mil dólares? Yo no los gastaría en 90 minutos.
2: Hay gente que sí.
0: No para estar sentado 90 minutos ahí viendo el juego.
2: Han dicho Francisco que no son 90 minutos, que es una vida.
0: Una vida, ¿no, chicos? Un partido Haití, Escocia.
1: Yo no voy a decir nada porque soy la voz de Francisco en este momento aquí, así que...
0: Dios mío, ellos si tuvieran la plata la pagarían.
1: Pero no. No. Pero ellos si tuvieran 5 mil, no pagaría 5 mil. Escúchame, mira, si tuviera 5 mil, no pagaría 5 mil. Si tuviera 500 mil, tal vez pagaría 5 mil. Tal vez.
0: A Francisco no le importaría pagarlo, dice. Usa cachea
2: y imaginarnos muy adinerados con Venezuela en un mundial. Ese es el ejercicio que hay que hacer. A ver si de verdad...
0: Hay que tener venezolanos muy adinerados, o sea, y clasificar al mundial.
2: El ejercicio de imaginarnos muy adinerados y con Venezuela en el mundial. O sea, dos cosas que no están ahora.
1: Yo por ahora he pagado 35 por ver Levante contra Castellón,
0: dólares,
1: por ejemplo.
0: 35 euros.
1: 35 euros por ver Levante Castellón. Juan pagó un poquito más para ir a ver el Barça. Ajá, claro. Que no diga que no, porque él pagó para ir a ver al Barcelona.
2: Me dejó en la calle.
0: pero no fueron 5,000.
1: Yo pagué una vez en el año 2013 para ver al Barça. Es la única vez que he visto al Barça y que he podido ver al Barça.
0: Llámame ahí
1: al contexto.
0: A tu compañera.
1: 170 claro, pagué para ver al Barça.
2: No llegué a ese precio y me endeudé. Y estoy en cuotas y todavía me faltan cuotas.
0: Le debía cachea por... Por haber ido.
1: Sí, en el 2013 pagué dos entradas, 170 euros para ir con Betsa a ver al Barça.
0: Pidiendo crédito al banco. ¿Para qué es su crédito, señor? Para ir a ver al Barça.
1: Sí, claro, y fue de a crédito. Imagínate, 2013 fue con crédito.
0: Para ir a ver a Messi, dice Francisco.
1: Lo peor fue que no jugó Messi. Ah, no, chico. Esa es mi mayor frustración en toda la vida, que Messi no me haya ido a ver a mí, como dice John
0: Wilson. Se endeudó para ir a ver a Messi, no lo vio. Bueno, no. En el partido de Haití.
1: Vi al único venezolano que ha jugado con el Barça.
0: ¿Cómo es que se llama este muchacho?
1: Jeffrey Suárez. Y marcó gol Jeffrey Suárez, además.
0: Ah, bueno. A ver, ver a Jeffrey Suárez marcar gol compensa no haber visto a Messi. Eso es lo que acabas de decir.
1: No compensa, pero al menos tengo la excusa. Tengo la excusa patriótica.
0: 6:29.
1: Tengo la excusa patriótica.
0: 6:29 minutos de la mañana. Vamos a revisar de nuevo los datos del clima con nuestro compañero Rafael González, que está sacando cuenta. Está sacando cuenta a ver si con la jubilación le alcanza para pagar el precio de la entrada a Haití-Escocia en el Mundial. Rafa, cuéntanos, buenos días.
1: Rafa, paga lo de 40,000.
3: Claro, buenos días. Muy buenos días. Saludos a toda la audiencia que nos acompaña esta mañana. Bueno, hay mucha gente miserable que gasta dinero y no piensa en la familia. Gasta $40,000 en una entrada, imagínate tú. Bueno, aquí estamos para llevar este boletín de la mañana. Se sigue complicando la situación. Estos son remanentes de la onda tropical número 5, que ya INAMED y los diferentes centros de monitoreo la ubican casi sobre Colombia, pero se ha venido moviendo la onda tropical número 5 en el centro, en la cola pues de esta onda, sobre Apure, parte de Guárico, también Portuguesa, y ya casi toca a Barquisimeto. Me imagino que hacia la zona este, hacia la zona de Nirigua, por allí ya está con lluvias, toda esa vía sigue pendiente. Van a tener lluvia media mañana, los que hacen tránsito en esta carretera, precaución, porque se va a lavar todas esas sustancias que a veces se van quedando en la carretera, se ponen jaboncitas, dirían por aquí. También está con lluvias el centro del lago de Maracaibo y la parte occidental, casi llega a Maracaibo, casi, por ahí hacia la Concepción, pudiera estar cayendo alguna llovizna. La costa oriental, desde La Rita y más o menos hasta Lagunilla, está con lluvia, y la vía que va hacia Carora, también lloviendo intensamente, esa parte montañosa, muy bonita, de la autopista Lara Zulia. Con lluvias también hacia San Juan de Payara, parte también del norte de San Fernando de Apure. Estamos viendo ahora que esta onda tropical está, fíjense, está conectada desde Caicara del Orinoco y casi hasta Barquisimeto. Es una gran nube proporcionando a toda esta zona de los llanos bastante, bastante humedad, bastante lluvia. Llueve también muy fuerte en todo el centro del estado Bolívar, está con lluvias, y también hacia el sur de Amazonas amanece lloviendo. INAMED tiene su principal alerta sobre esta zona, 100 milímetros, Héctor, va a estar cayendo en Amazonas. Más o menos se repite el esquema de ayer, igualmente se repite para Apure, 40 milímetros en la zona de El Orza, Mantecal, y para la tarde-noche también refiere el INAMED hacia Chaguas y en Barinas, hacia Ciudad de Nutrias y toda esta zona de Dolores, y buscando también hacia Barinas. Así que las lluvias siguen arreciando, esta vez con fuerza, 2 días de 100 milímetros, ya 2 metros de agua en tan solo 24 horas, es lo que señala INAMED. Mejoró un poquito el oleaje, ayer alertado sobre oleajes de olas de 3 metros en el delta del Orinoco y el Golfo de Venezuela, hoy bajaron medio metro, están a 2.5. También están con bastante y fuerte oleaje la zona insular, 2 metros, el litoral occidental, 2 metros, y el resto de las playas, el litoral oriental y central, 1.5 metros. Son olas bastante fuertes, los que no saben nadar, los adultos, los niños, pendientes porque a veces pueden tener resaca. Así que son las condiciones de INAMED. También, ya para cerrar, recordamos que estamos a 4 días después del cuarto creciente y ya viene la luna del lobo, la luna llena. Con esa nos vamos a los estudios, y pendiente y pensando en la entrada del primer juego.
1: Todavía no me decido, Rafa, no me decido si la de 45.000 o la de 42.000, todavía no me decido.
0: Miren, no me inviten.
3: Yo estoy decidido.
0: No voy a aguantar.
1: Tú tienes un problema, porque tú tienes ahora a tu nieto prospecto del fútbol. Ya te vi como abuelo scouting del fútbol.
3: Tengo un problema porque ya sabe quién es Messi. Y además, pero me dice que Messi está en el cielo. Entonces no le logro cambiar esa idea de que no sé dónde lo vio que Messi está en el cielo. O será porque...
1: Bueno, cuando ya tenga él, me parece muy bien que piensa que Messi está más allá del alcance de todo. Eso está perfectamente. Déjalo en esa idea. No le cambies la idea, por favor. Déjalo ahí.
3: Abuelo, Messi está en el cielo, entiéndelo. Bueno, está bien.
0: Bueno, es el último mundial de Messi. Ya lo quieto.
3: Ah, bueno.
0: Es el último, ¿verdad? Ya tiene 39, 41, ¿cuántos que tiene?
1: Sí, a Maradona.
0: 39, 41 tiene Cristiano, ¿no?
1: Messi es del 87, Irani.
0: No, pero, cumple los 39 en el Mundial. Bueno, no me sé la fecha de cumpleaños de Messi.
1: Si los argentinos...
0: O sea, no me miren así, o sea...
1: Si los argentinos pusieron a la par de Dios a Maradona, que Messi esté en el cielo puede ser como el hijo, ¿no? Más o menos.
0: Bueno, así que, bueno, las comparaciones han sido históricas entre Maradona y Messi. Sí. Así que bueno. Avancemos. Son las 6:34 minutos de la mañana. 6:34 minutos de la mañana, y para avanzar vamos a saludar y dar la bienvenida a nuestra invitada del día de hoy. Se trata de Anaís López. Ella es socióloga, además es especialista en estudios de género, y con quien queremos conversar por una situación muy particular que vivimos los venezolanos en estos días, y tiene que ver con las implicaciones que tiene para nuestra vida la crisis del sistema eléctrico nacional, y que además, como la mayoría de las crisis, para no decir todas, solo para no decir todas, afecta de manera diferenciada a las mujeres. Anaís López, bienvenida, buenos días.
1: Buen día. Está muteada, hay que desmutear eso.
4: Listo, gracias, ya, ahora me escuchan.
1: Ahora sí, perfectamente.
4: Bienvenida. Buen día. Hola, buenos días, muchas gracias por la invitación y bueno, un saludo a la audiencia que está conectada ahora escuchándonos. Sí, en efecto, la crisis de los servicios públicos impacta muy fuerte y muy directamente en la organización de la vida, y como decía la conductora al inicio, impacta de manera diferenciada a hombres, mujeres. Luego habría que meter en esa ecuación también niños, personas adultas mayores, personas con discapacidad. Y la desigualdad, bueno, además de esa desigualdad de género, está la desigualdad territorial, ¿no? O sea, yo estoy hablando desde Caracas, en donde ciertas zonas de Caracas en donde lo más que se llegan a experimentar son bajones, pero no, digamos, no el castigo con el que vive buena parte del país, de pasar entre 4 y hasta 12 horas sin luz. A veces gente llega al día completo, ¿no? Entonces, bueno, hay un problema aquí que no se termina de abordar con seriedad, me parece a mí, y con compromiso de que de verdad la vida de la gente, y no solamente la vida de la gente, la posibilidad de desarrollo nacional está muy comprometida en la medida en que no se atienda el problema de los servicios públicos, principalmente el de la energía eléctrica, pero luego sabemos que, por ejemplo, el agua tiene tanta importancia y además es muy dependiente de la energía eléctrica, ¿no?
0: Ahora, socióloga, en medio de toda esta situación que vamos viviendo, ¿Qué cambios a nivel de sociedad, desde el punto de vista sociológico? Estamos viviendo una circunstancia que, aunque no es nueva, porque el tema de los apagones tiene ya lamentablemente más de 15 años, las restricciones en el servicio datan de más de 15 años, con esquemas de racionamiento más o menos organizados dependiendo de la época y del año. Aunque no es nuevo, pues cada temporada supone unos nuevos ajustes a las dinámicas. En ese vaivén de la crisis eléctrica venezolana, ¿cuáles son los impactos más visibles, más palpables, más evidentes a nivel sociológico de nuestras comunidades?
4: Bueno, yo diría que todos podemos coincidir en que afecta el orden con el que entendíamos la vida, ¿no? O sea, la vida se organiza alrededor de la certeza de que vamos a tener ciertos servicios para poder ir a nuestros trabajos, para poder ir a la escuela, para organizarnos para hacer las compras, para preparar la comida de la semana, para encargarse de mantener la casa ordenada. Y esta situación realmente hace prácticamente imposible que la gente pueda ordenar su vida en función, es decir, la gente ha tenido que ordenar su vida en función de la disponibilidad del servicio, que es además precaria, es decir, nadie sabe exactamente cuánto tiempo va a estar sin energía, ni qué días, nadie sabe, en muchos lugares de Venezuela no se sabe cuándo llega el agua ni por cuánto tiempo, el impacto que esto tiene, por ejemplo, en las escuelas, que es un tema que he trabajado muy cercanamente. O sea, el horario de las escuelas depende de la disponibilidad de agua o del servicio eléctrico. Sabemos que hay zonas del país en las que es muy agobiante, por ejemplo, atender a clases sin que haya al menos un ventilador. Y la reorganización por la imposición de la situación, lo que está teniendo es un impacto, bueno, en la organización de la vida, que la gente tenga rutinas, en la productividad del país, porque toda esta situación de eso, de tener que apagar y prender equipos que son complejos, tiene un impacto en, en nuestras capacidades productivas y sobre todo desestructura mucho a las familias, y dentro de las familias desestructura especialmente a las mujeres, que son las que se encargan de, además de organizar y sostener cómo se reproduce la vida cada día, y la vida se reproduce con estas cosas, ¿no? Que podamos bañarnos, que podamos preparar los alimentos, que podamos estar en un lugar, que además la cuestión del agua, por ejemplo, tiene implicaciones directamente vinculadas con la salud pública, ¿no? Y especialmente para las mujeres, o sea, estar en ambientes en donde falta el agua potable durante tanto tiempo, pues expone a riesgos de infecciones y a otros problemas, ¿no? Eso pasa en las casas y pasa en las escuelas.
1: Socióloga, hay una generación, tal vez dos ya, Iraní hablaba de 15 años, en los que hemos ya vivido con problemas, con interrupciones de manera diferenciada en el servicio eléctrico, en algunas regiones más tiempo, en otras menos tiempo, pero estamos hablando de una o dos generaciones que no han tenido electricidad 24 horas en un día, nunca, que no han tenido agua corriente 24 horas todos los días de la semana, y eso puede determinar muchas veces la forma en cómo se comporta una sociedad, de una manera en cómo esa sociedad actúa, interactúa en las dinámicas cotidianas. Esto desde las categorías sociológicas, ¿cómo puede perjudicar a la sociedad venezolana de cara al futuro, más allá de que en estos 15 años estemos hablando de las primeras generaciones que vivieron en la precariedad de los servicios básicos y que sus padres no vivieron en la precariedad de los servicios básicos, sino que contaron con unos servicios y unos estándares, al menos mínimos, de calidad sobre cosas muy básicas en la vida?
4: Sí, te agradezco la pregunta porque creo que es muy existencial, ¿no? Y Venezuela está en un momento en el que hay que pensar cómo recuperamos la discusión pública sobre lo que nos ha pasado y sobre el país que queremos ser, ¿no? Tu comentario me hace pensar en una frase que decía de la que hablaba el escritor Leonardo Padura, cubano, viviendo en Cuba, en la que él decía que el problema con la pobreza material es que termina reproduciendo la pobreza espiritual en el sentido de las capacidades que entonces tiene esta generación de la que hablas, y bueno, los venezolanos que también se han quedado la última década con la expectativa de que las cosas pueden mejorar en algún momento, pero bueno, pasan los años y las cosas no mejoran, o incluso cuando hay expectativas de que es inminente la mejora, pues hay retrocesos. Yo creo que con la, en general puede ser con las generaciones más jóvenes, pero creo que hay algo que es muy peligroso, y en la sociología existe este concepto que es la desesperanza aprendida, ¿no? Es como, bueno, la imposibilidad de imaginar que finalmente de verdad las cosas pueden cambiar, que se puede regresar a la normalidad de un país en el que la gente tiene servicio eléctrico, tiene servicios públicos, y puede acceder a ellos con dignidad, además, porque sabemos que hay un debate también sobre el acceso a los servicios públicos en el resto de la región, en donde están, buena parte de ellos está privatizado, ¿no? Y esa es una discusión también. En el caso venezolano, pues si la gente quiere, hemos visto sobre todo la última década, todo el que tiene recursos, bueno, se compra una planta eléctrica, o más recientemente estamos viendo gente innovando con los paneles solares, o paga cisternas de agua. Pero sabemos que la mayoría de los venezolanos, y especialmente la mayoría de las venezolanas, no tiene los ingresos suficientes para sufragar estos servicios de su bolsillo, en tanto no haya una recuperación sistémica de los servicios públicos, y esa recuperación sistémica también debería producir una recuperación de los ingresos, de las oportunidades de mercado laboral, para las mujeres en principio, pero pienso que para todos los venezolanos y venezolanas, especialmente los jóvenes que se están formando hoy, a pesar de todo, en las universidades públicas y privadas de este país.
0: Esto que apunta Héctor me permite hacer la siguiente pregunta, porque usted habla de desesperanza aprendida, y en los últimos años hemos escuchado muchos discursos sobre resiliencia, ¿no? Y a veces nos cuesta distinguir resiliencia de adaptación para la sobrevivencia, porque al final de todo hay circunstancias que parecen escaparse de las manos de las personas, y la vida tiene que seguir, la vida sigue, y para seguir uno o es resiliente o se adapta para sobrevivir. En esa distinción y en eso que se va convirtiendo en aprendizaje que significa modificación de conductas para el futuro y para el modo de ver la vida y también para las aspiraciones de las personas. Voy a hacer una comparación. Hace 10 años o 15 años o 20 años, un joven venezolano tenía como una lista de metas: me gradúo, me compro un carro, me compro un apartamento. O sea, había como unas metas claras, unas aspiraciones, que hoy las generaciones de hoy quizás no hacen esa misma lista por una realidad distinta. ¿Qué significa esto para una sociedad? ¿Qué implicaciones puede tener en el mediano y en el largo plazo cuando no sabemos y a todo le llamamos resiliencia? Además, ¿cómo hacer consciente cuándo es una cosa, cuándo es la otra y cuándo esto se convierte en una situación ya permanente, en una desesperanza aprendida que afecta incluso nuestros niveles aspiracionales como sociedad? No nos acostumbramos y sobrevivimos en eso.
4: Sí, no, me parece muy buena tu pregunta, comentario. Yo creo que los dos conceptos no son contradictorios. Yo creo que la adaptación es lo que ha definido nuestra evolución, es decir, llegamos a pararnos en dos pies porque evolucionamos y nos hemos dado distintas formas de organizarnos en esa evolución y llegamos finalmente a esta que es la era moderna, en la que, bueno, las sociedades, buena parte de las sociedades en este mundo, por lo menos en el lado occidental, que es donde nosotros nos ubicamos geográfica y históricamente, se han dado la democracia como una forma de organización, la forma de organización privilegiada, ¿no? Entonces, para responder a los problemas de la sociedad, para que las sociedades sean prósperas, productivas, para que todas las personas tengan derechos, solo los sistemas democráticos ofrecen este proyecto. Claro que tenemos que adaptarnos y claro que los venezolanos hemos sabido adaptarnos, pero adaptarse no significa renunciar a la idea de que las cosas pueden y deben cambiar y que pueden ser distintas. Y si uno piensa en ese proceso de adaptación que la civilización, que los humanos hemos atravesado en miles y miles y miles de años, lo que uno sabe es que las cosas pueden cambiar. Ser resiliente y adaptarse no significa renunciar a esa idea de que las cosas pueden cambiar, significa entender que hay unos procesos históricos, que somos parte de esa historia de alguna manera, y que en el caso de los jóvenes, claro, en Venezuela es un quizás un caso extremo desde el punto de vista material, es decir, de cómo se vive por este problema de los servicios públicos, que se monta como una capa más de dificultades. Pero la verdad es que en América Latina, y yo te diría en buena parte de Occidente, la crisis de expectativas que está enfrentando estas generaciones que están ingresando al mercado de trabajo y que tenían esta expectativa, digamos, como nuestros padres, de que el trabajo iba a ser un trabajo estable y ese trabajo estable nos iba a permitir conseguir vivienda, carro, vacaciones, lo que sea, está bastante en crisis otra vez, me parece que en todo el mundo, o por lo menos en todo el mundo occidental, ¿no? Hay un choque de expectativas entre esos jóvenes que son hoy postdoctores y no consiguen trabajo. Hay preguntas sobre lo que significa el desarrollo vertiginosísimo de la inteligencia artificial. Y ya que estamos hablando para Fe de Alegría, yo creo que todos debemos leer la última encíclica del Papa León XIV, en la que reflexiona sobre este impacto de esta tecnología sobre nuestras expectativas, ¿no? Entonces no creo que hoy la respuesta a esta angustia de bienestar y de estabilidad que todos estamos esperando vaya a ser exactamente la misma que la que tuvieron nuestros padres con los estados de bienestar, aunque creo que, por supuesto, no hay que renunciar a la idea del bienestar y que los jóvenes, pero yo creo que en este caso todos los venezolanos, sí, nos hemos adaptado y somos resilientes frente a la situación, pero no hemos renunciado, me parece, a la idea de que las cosas pueden y deben cambiar y que nosotros debemos ser parte de ese cambio porque bueno, que las cosas vuelvan a cierta normalidad mejorará la vida de todos, o sea, mejorará, distribuirá mejor las cargas familiares, podrá aumentar las capacidades de ingreso de la familia, especialmente de las mujeres, y mientras más gente contribuyendo a la productividad o siendo apoyada en los hogares para que la vida se pueda reproducir, pues más posibilidades de desarrollo tiene un país.
1: Yo creo que justamente esto, socióloga, lo del estado del bienestar y las formas aprendidas, ¿no?, en el mundo occidental. No dejo de pensar en la propuesta bibliográfica que hace este libro de Humanos a Dioses, ¿no?, cuando nos plantea el estado del bienestar de los primeros sapiens, cuando empezaron, como dice usted, a pararse en dos pies y descubrieron un mundo nuevo porque la altura les permitía ver un mundo de opciones que no tenían. Y digo esto tan abstracto porque hay una realidad en el caso de Venezuela, y es que Venezuela no está, estos años, este tránsito de precariedad de servicios públicos, por ejemplo, no lo ha vivido de forma aislada. Se converge una realidad migratoria importante, y es que un grupo de venezolanos que mantiene una conexión directa con sus familias viven en otros contextos y viven otras experiencias de eso que se llama el estado del bienestar, que otros países también cuestionan, porque el estado del bienestar intentó construirse a partir de los aprendizajes de la Segunda Guerra Mundial en el caso de Europa, de América del Norte, etcétera. Pero ¿qué claves podemos rescatar para los jóvenes, sobre todo la juventud venezolana, en esto de la resiliencia, entendiendo la resiliencia como dos cosas? Uno, la capacidad de adaptación más psicológica, pero otra, también el riesgo de paralización en lo político, y digo en lo político, el rol social que tiene el joven de lo político, entendido como las relaciones del entorno, y que las condiciones bases, las condiciones de mi país, de mi lugar, del lugar donde vivo, no afecten o afecten lo menos posible la interacción que yo tengo con ese entorno y con la posibilidad de construir sociedad, ¿no?
4: Sí, o sea, yo empezaría por eso último. Yo creo que es prácticamente imposible que el entorno no marque o no impacte fuertemente. O sea, no podemos aislarnos del entorno, ¿no? Y creo que eso se conecta también muy bien con esta reflexión que tú haces sobre la participación política, entendiendo la participación política como una cosa que va más allá de afiliarse a un partido o ir a votar o hacerse parte de una campaña, ¿no? O sea, es como la participación en lo público, y entender que si no ocupamos ese lugar, alguien lo va a ocupar por nosotros y va a terminar tomando decisiones, ¿no? Especialmente los jóvenes que se están formando como cuadros técnicos en las universidades, desde los sociólogos hasta los matemáticos, todos tenemos una responsabilidad, insisto, sea en el sector público o en el sector privado, para pensar, bueno, cómo queremos que se ordenen, reordenen las cosas, y cómo vamos a hacer que ese reordenamiento y esa vuelta a la normalidad y a la oferta de bienestar será sostenible y contará con toda nuestra cooperación y acuerdo, consenso como sociedad, que me parece otra categoría importante, ¿no? Tú citabas ese libro, Humanos a Dioses, de Yuval Noah Harari, que es un filósofo israelí que ha venido trabajando este tema de qué fue lo que nos pasó, o sea, dónde estamos como civilización, cuáles son los desafíos que enfrentamos, y yo creo que hay una cosa que particular que a mí me gusta de él, que es como la idea de la cooperación, ¿no? O sea, también llegamos hasta aquí porque entendimos que cooperando avanzábamos más. Si bien es cierto que en Venezuela hay un consenso compartido de que las cosas deben cambiar, y la población venezolana ha pagado un costo muy alto esa vocación de cambio la última década, lo cierto es que también hay una desconexión, digamos, entre eso, lo que hacen las organizaciones políticas con fines electorales, y la relación que tienen la mayoría de los venezolanos, que puede reconocerse en un liderazgo, pero no necesariamente, digamos, conoce o está suficientemente informado de cuáles son los proyectos de cada liderazgo en términos de modelo de desarrollo, de qué va a hacer con los servicios públicos, cuál es la oferta para las escuelas, cuál es su plan, ¿no? Y yo creo que todos tenemos una responsabilidad, insisto, especialmente los más jóvenes, de informarse de eso. Yo diría también que hay que entender que esta es una juventud que no solamente está sometida a las condiciones particulares de Venezuela, sino que, bueno, es la juventud también de las redes sociales, de las expectativas de reconocimiento entre el grupo, que puede generar unas presiones adicionales sobre el éxito, sobre sus imágenes. Es una juventud que está muy angustiada precisamente por el futuro, porque además hoy puede ver cómo acceder a la información en tiempo real, y tiene como unos problemas con la atención particularmente, que yo creo que también, insisto, no creo que sea una cosa solo de Venezuela, aunque Venezuela pueda ser más agudo. Y yo siento que es una juventud que tiene una salud mental muy afectada, como buena parte de la población, pero ellos, por ser jóvenes y por estar lidiando precisamente con ese momento de la vida en el que están tratando de definir una ruta, hay que tratar de atender eso y hay que tratar de acompañar a los jóvenes a recuperar su atención, ¿no? O sea, a recuperar su atención, a entender que todo, o sea, que la vida y la madurez pasa un poco por reconciliarse con la historia y el lugar que estamos ocupando ahí y aceptar que, o sea, como reconocer eso, que las cosas pueden cambiar, o sea, quizás mirando la propia historia de Venezuela. A mí siempre me gusta poner el ejemplo de las mujeres, ¿no? Si usted le decía a mi bisabuelita que jamás en la vida se puso un pantalón, le hubiese dicho a esa niña que ella iba a poder votar y que iba a poder trabajar o que hubiese podido ser ingeniera, o sea, se lo digo, en 1908 no me hubiese creído. Y sin embargo, las mujeres hicimos eso, ¿no? Y los trabajadores conquistamos las 8 horas de la jornada cuando antes eran 16 o 20 o era legal que los niños trabajaran. Entonces, la historia cambia. La historia cambia, es un momento y es un momento claro en el que lo estamos atravesando y cada persona pues también vive sus propias angustias, sus propios dolores, también sin acompañamiento, pero tenemos que encontrar el lugar y sobre todo encontrar el lugar con otros, de intervenir de alguna manera en la conversación, de exigir, o sea, lo que decía al inicio, la democracia y el sistema democrático es el único sistema que hasta ahora ofrece la posibilidad de un involucramiento ciudadano, pensando en el bienestar de las personas, de las familias, para garantizar los derechos, ¿no? Entonces la gente puede seguir peleando y exigiéndole a quien es responsable de proveer esos servicios una respuesta efectiva, o sea, y en términos institucionales, democráticos, porque Venezuela, o sea, es un país que produce, tiene recursos petroleros. Venezuela es un país que está recaudando, por ejemplo, nosotros todos los venezolanos pagamos IVA. O sea, hay espacio para abrir una conversación de, bueno, cómo es que se recompone el tema de los servicios públicos y seguir exigiendo rutas de acción concretas a quienes asuman esa responsabilidad de tomar decisiones por los destinos de todos, ¿no?
0: En esta misma línea, para finalizar, ¿cómo se revierte el efecto? Es decir, socialmente, desde el punto de vista sociológico y de la organización de las personas, uno va viendo cómo hay como dos, entre muchos caminos, dos caminos que va tomando la gente. Uno, encerrarse e individualizar la solución que supone quedarse sin agua, quedarse sin luz. Y entonces miro por lo mío o me lamento de mi situación, en la frustración, en la irritabilidad que esto supone, en la carga que pone a mi desorganización cotidiana por un factor externo y me quedo ahí o busco entonces poner unos paneles solares o buscar una planta eléctrica y muchas veces esas respuestas son individualizadas. ¿Cómo pasar de ese espacio al espacio público? Para que lo que hoy es una crisis, hoy es un problema, se convierta en la excusa, en la motivación para abrir espacios de conversación con otros, de búsqueda y construcción de soluciones que más bien signifiquen transformación social en esa aspiración de mejores condiciones de vida.
4: Sí, es difícil, ¿no? Como es difícil juzgar, bueno, como digo al principio, o sea, yo estoy hablándoles desde Caracas, por lo general tengo agua continua, por lo general no me falta la energía, vivo realmente en una burbuja, en medio de una burbuja como casi todos los caraqueños en este sentido particular, y es difícil plantear recetas a lo que cada persona que a lo mejor está atravesando una circunstancia mucho más extrema, no solamente material, sino desde el punto de vista psíquico y a lo mejor sin acompañamiento y a lo mejor lidiando con una enfermedad, que es solamente un tema de animarse solo, ¿no? Yo ojalá nosotros tuviésemos la capacidad como sociedad de contener más psicológicamente a las personas, y yo creo que eso es una cosa, bueno, que por ahora no está en nuestro control. Lo que la historia, la sociología e incluso la psicología tiene más o menos identificado es que mientras la gente se siente parte de una red y que está haciendo algo que que tiene un fin, que tiene un propósito. Cuando la vida tiene un propósito, la gente por lo general logra estabilizar estos sentimientos de aislamiento, soledad, etcétera, ¿no? Hay de todo, por supuesto, siempre habrá sectores de la sociedad que no ven en la organización ni en el involucramiento ninguna solución a sus problemas. Pero otra vez, ¿no? La historia, la propia historia de Venezuela y la historia de cómo evolucionamos como hacia las democracias, da cuenta que solo la organización colectiva y la lucha por derechos, o sea, trajo eso, los sistemas de bienestar que vemos con nostalgia o

0: va a encontrar una solución individual a su problema, pero la respuesta a esta crisis de servicios públicos y a que eso recupere el funcionamiento más o menos normal de la vida, solamente ocurrirá en la medida en que los venezolanos pues no renunciamos a la idea de exigirlo como un derecho y que eso tiene que ver con la dignidad de las personas y que el Estado venezolano sigue teniendo un compromiso con eso mientras la Constitución y toda la trama de leyes que garantizan esos servicios no sean derogados o no se cambien, ¿no? Entonces, bueno, la invitación, un poco las reflexiones. Yo creo que todos lo decía sobre los jóvenes, pero creo que nos pasa también a nosotros. Tenemos que recuperar nuestra atención sobre el momento, fortalecer nuestras redes de cooperación y lo que nos sostiene y eso. Y siquiera buscar espacios, así sea para hablar, tipo estos grupos como estos grupos de ayuda, así sea para hablar de cómo nos sentimos, eso ya es un paso en la dirección de avanzar en una solución colectiva de nuestros problemas.
1: Anaís, muchísimas gracias de verdad por acompañarnos, por atender los micrófonos y las cámaras de Radio Fe y Alegría a esta hora de la mañana.
0: No, muchas gracias a ustedes, para Fe y Alegría siempre.
1: Ahí escuchamos y veíamos a Anaís López, ella es socióloga, especialista además en estudios de género, acompañándonos esta mañana en vivo y en directo. Les recordamos que tienen a su disposición el 0412 691-2454, ese es el número telefónico para participar a través de mensajes de texto y mensajería de WhatsApp. Si nos escriben, por favor, incluyan su nombre y apellido y también díganos desde dónde nos acompañan. 7:02 de esta mañana.
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0: ¿Qué tal, amigas y amigos de Radio Fe y Alegría? Buenos días, muy buenos días. 7:10 a.m, ya son las 7:10 de la mañana de este día miércoles. Llegamos a la media mitad del centro de esta semana, 27 de mayo de 2026, y nosotros continuamos en vivo y en directo. Estamos arrancando la tercera hora de transmisión en vivo y en directo. Y lo hacemos a través de la Red Nacional de Radio Fe y Alegría. Son más de 20 emisoras conectadas desde las 5 de la madrugada en todo el territorio venezolano y que seguirán en esta señal hasta las 8 de la mañana. Cerramos con la primera emisión de Contacto Sur Informativo de ALER, de la Asociación Latinoamericana de Comunicación y Educación Popular, a través del cual nos enteramos de cómo avanza también la vida en nuestra patria grande, en Lab de Ayala, en América Latina y el Caribe. Pero transmitimos además también para todo el planeta Tierra, para toda la bolita del mundo. Estamos en vivo y en directo a través de Internet, a través de nuestro canal en YouTube, Fe y Alegría Media, al que ustedes pueden suscribirse gratuitamente para escucharnos y para vernos. La radio que se ve a través de YouTube en Fe y Alegría Media. Ya son las 7:11 a.m, por ahí estamos hasta las 9 de la mañana, desde las 5 de la madrugada hasta las 9 de la mañana de lunes a viernes. 7:11 a.m, vamos a avanzar, avanzamos con más, seguimos teniendo interacción, mensajería de texto que llega a nuestro número telefónico.
1: Hay mensajes que van llegando, Ira, y también en nuestro canal en YouTube, en Fe y Alegría Media, allí donde siempre les invitamos a ustedes a que se conecten con nosotros. Por ejemplo, en Fe y Alegría Media nos escriben: buenos días, Héctor, en San Benito, en San Francisco, no pasa el aseo. Es el reclamo por servicios que siguen haciendo las personas que nos acompañan en las distintas plataformas, Ira.
0: Hay mensajes que van llegando también a través del 0412-691-2454. Enviamos saludos a Jonás Parra, que como todos los días está en compañía de su esposa Albe Martínez y en sintonía a través de TuneIn Radio desde Machiques de Perijá. Igualmente también envía sus saludos Juan Chón desde Buenos Aires en Argentina. Full sintonía, hoy con mucha neblina por las provincias, dice Juan Chón. Allá en el sur del continente amanecieron a 10 grados centígrados, Dios mío. Así quería yo el aire acondicionado anoche, pero no llegó, estaba lejos, a 10 grados. Pero aquí no sé, anoche parecía de día, con el calor. Por cierto, no le pregunté a Rafa, le iba a preguntar, pero ayer Maracaibo casi no se veía, y no era neblina. Era el polvo del Sahara, dice Francisco.
1: El polvo del Sahara dicen que llega a Venezuela en estos días. Y
0: no
1: que
0: sé ya si ya llegó entrado. O era smog, pero no se veía, no se veía. La ciudad de Maracaibo era complicado, además que el sol...
1: Ayer había notas alertando la llegada del polvo del Sahara.
0: El sol se está ocultando más tarde, entonces llega hasta pasada las 7, ya no es 7 de la noche, es 7 de la tarde para nosotros. Y entonces era un color particular de la ciudad, parecía que tuviéramos hepatitis, nos veíamos amarillo, porque eran todavía los reflejos del sol que no se iba con este polvo que obstaculizaba de alguna manera la vista. No estábamos nítidos ayer, no estábamos nítidos precisamente, y el calor, bueno, haciendo de las suyas también. ¿Cómo? En estos días estaba como rojo, eso fue antier también, el lunes el atardecer hacia el anochecer del lunes fue de un color rojizo, sí. Bueno, dicen por aquí, buen día, ¿será que alguien o algún organismo que pueda dolarizar la estación de servicio de la carretera del Mecocal para que se acabe esa cola y se acabe tanta corrupción con los vendedores de puestos? Por Dios, escribe Juan Pirela a través de la mensajería de texto a esta hora.
1: Bueno, hay más mensajes que van llegando a esta hora de... A ver, mensajes que van llegando a esta hora de la mañana, mensajes que nos quedaron también de hace rato. Nos saludaban, decían para, pedían por favor limpiar la cañada del barrio, o mejor dicho, que limpiaron la cañada en el barrio La Chinita Cristo de Aranza, y el aseo no pasa por detrás de la gallera La Chinita. ¿Dónde vamos a botar la basura? Se preguntan. La alcaldía que se ponga con eso, o que pongan un container. Feliz día, dicen por aquí.
0: Más mensajes que van llegando a esta hora de la mañana. También escriben, dicen, buenos días, para informarles que tenemos 3 meses y medio sin agua en Pariaguán. ¿Será que no consiguen la pintura para pintar la bomba de agua? Para decir que es de paquetes, dice José Contreras. Presente desde San Francisco con la mejor información de bendiciones. También escribe Marcholis Pereira.
1: Bueno, son mensajes que van llegando poco a poco, que vamos recogiendo en Radio Fe y Alegría, Fe y Alegría Media. Por aquí había uno, dice, un contratista de la alcaldía de San Fernando, yo creo que esto es la continuación de un mensaje, Ira, ¿no? Es el señor Julio Rangel, que tiene, él envía un mensaje. Bueno, un contratista de la alcaldía de San Fernando, y están rebosadas, está lloviendo. ¿Qué tal, Lisandro Solórzano, alcalde Julio Rangel? Entiendo que esto es una denuncia por aguas que se salen de las alcantarillas, pero el mensaje está como incompleto. Entonces no sé si el señor Julio nos está escuchando, que lo pueda enviar, que tiene, no sé qué tiene que ver el contratista de la alcaldía con se están rebosando. Asumo que son las aguas de lluvia que no se canalizan, que no van, y que hay un contrato, pero no quiero inferir más. Si usted lo puede aclarar, se lo agradecemos.
0: 7:16 de la mañana, ya son las 7:16, 7:17. Cambia el digital de Radio Fe y Alegría y nos vamos a la ciudad de Barquisimeto. Vamos al estado Lara. Ahí está nuestro compañero Rosender Evíez y nos ofrece detalles de una situación que se está viviendo con el puente que comunica los municipios Iribarren y Palavecino, allí en el estado Lara, al occidente venezolano, donde advierten que esta estructura podría colapsar. Ha cedido, se ha movido, es diferente a lo que debía ser. Rosender está en vivo y en directo con los detalles a esta hora de la mañana. Rosender, te escuchamos, buenos días.
2: Muy buenos días, Iranía Costa, Héctor Escandel. Efectivamente, el puente que comunica los municipios Iribarren, capital de la ciudad de Barquisimeto, y Palavecino, la ciudad de Caudare, un área que hemos llamado metropolitana, colapsó ayer 26 de mayo a eso de las 2:30 de la tarde. Una situación que perjudica el tránsito entre ambos municipios, destacando que es un corredor vial importante porque también comunica con el centro occidente del país y los llanos. Aproximadamente están afectados varios estados, principalmente el estado Lara con el estado Portuguesa, pero también allí confluye el estado Yaracuy. Hay que destacar que el equipo de Radio Fe y Alegría Noticias ayer se trasladó al lugar una vez que vecinos y reporteros comunitarios de Radio Fe Alegría nos informaron de que este puente había sufrido una fractura y comenzaba a hundirse. Esta situación, los vecinos señalaron que esta situación la venían reportando desde hace varios años, de que las bases de este puente estaban cediendo y que pedían a las autoridades competentes la revisión y el diagnóstico para evitar lo que finalmente ocurrió, una muerte anunciada. Hay que destacar que en el lugar también se hicieron presentes expertos en construcción de puentes, quienes señalaron que esta infraestructura tiene más de 80 años y en los últimos años ninguna autoridad tuvo la delicadeza de tomar en consideración lo que era evidente, unas bases que estaban a punto de caerse. El gobernador del estado, Luis Reyes Reyes, también se apersonó al lugar. Dijo que se activaría un plan de contingencia para activar un canal de contraflujo en uno de los puentes que está aledaño al que ha recibido la fractura, y que también se iba a generar un plan de seguridad porque esa intersección es de alto flujo de vehículos. Incluso a esta hora de la mañana, la mayoría de las personas que transitan por ese lugar reportan a Radio Fe Alegría que hay un congestionamiento importante, señalando que es una de las horas pico, no solamente para el tránsito local, sino para el tránsito que se dirige entre el estado Lara y el estado Portuguesa. Hay que señalar que hace pocos minutos el presidente del Colegio de Ingenieros del estado Lara, en el estado Lara, el ingeniero Julio Gutiérrez, señaló que desde esta instancia están completamente a la hora y dispuestos para asesorar en términos técnicos a las autoridades locales y nacionales a fin de restablecer lo más pronto posible el paso en este importante puente que, repito, no solo interfiere o comunica los municipios Iribarren y Palavecino del estado Lara, sino también el centro occidente del país y los llanos venezolanos. Nosotros estaremos muy atentos porque seguirá seguramente esta situación. Se espera que este puente sea restablecido lo más pronto posible. Sin embargo, quienes conocen de la materia aseguran que son trabajos de gran envergadura y por lo pronto no se atreven a estimar una recuperación tan rápida de este puente, siempre y cuando haya voluntad de recursos y también de la parte técnica para restablecer el paso vehicular en esta importante arteria vial de la ciudad. Desde Barquisimeto, Rosendre Víez, Radio Fe y Alegría Noticias.
1: Muchísimas gracias a nuestro compañero Rosendre Víez. Bueno, esta situación en el puente que comunica Cabudare con Barquisimeto. A ver, la gente de Cabudare, la gente de Barquisimeto, ¿qué alternativa van a encontrar ahora, entendiendo que el flujo de comunicación entre estas dos ciudades es continuo, constante, y además que lo que separa una ciudad de la otra son pocos kilómetros, pero este puente sin duda que es fundamental? Bueno, por acá Ira me actualiza, a ver, son las 7:22. Vamos a ir hasta el estado Sucre, vamos a ir hasta Cumaná, porque allí sigue el tema del agua, sigue el tema de la estación de trasvase que se anunció, la paralización del servicio de agua potable que se anunció para un mantenimiento en el sistema Turimiquire, y todavía no hay agua para los vecinos. ¿Cómo ha cambiado la vida de los vecinos en este tiempo? Vamos a recibir el informe de nuestro compañero Otilio Velázquez. Adelante.
3: Saludos compañeros, muy buenos días, gracias por este contacto. Este martes 26 de mayo se cumplieron 90 días que el gobierno regional del estado Sucre anunciara la parada del sistema de agua potable por 72 horas para realizar mantenimiento en la planta Juan José Codallo, conocida como Turimiquire, la cual suministraba el vital líquido a los municipios Sucre, Bolívar, Cruz, Salmerón Acosta y parte del estado Nueva Esparta. Hasta la fecha, cumaneses y habitantes de las adyacencias de la capital sucrense continúan sufriendo calamidades. Escuchemos a la señora Milagros Figueroa, habitante del barrio La Democracia, en la parroquia Altagracia.
4: Que no queremos agua nada más de cisterna, porque no queremos que no tengan el agua en la casa, no. Lo que queremos es que haya agua en nuestras casas, en nuestras comunidades, que nos bañemos como tiene que ser. Porque ¿qué es lo que está sucediendo? Somos personas que estamos en la comunidad, ya estamos padeciendo de la columna, ya estamos padeciendo de cervical, nuestros hijos le van a salir hernia y a nadie nos va a responder por eso. Entonces le hago un llamado al gobierno, a quien sea, que por favor arreglen la problemática que haya que arreglar. Le agradecemos que acaben con esta problemática lo más rápido que se pueda, porque estamos cansados.
3: Figueroa aseguró que en toda la ciudad hay una falta de atención y carencia de información clara por parte de las autoridades.
4: Es que posiblemente en diciembre o la segunda semana de diciembre, y si acaso, es demasiado, hay calor. Aquí están cinco comunidades, seis comunidades más, creo. No somos nosotros nada más, hijo. Prácticamente todo Cumaná. Aquí se compra agua todos los días para beber, porque esas aguas a veces no las podemos tomar, porque muchas veces vienen sucias.
5: ¿Cómo ha cambiado para usted en la parte económica que el tener ahora que sumarle al alto coste que tienen los productos, ahora tener que estar comprando agua?
4: Si no alcanza bien lo que ganamos, va a alcanzar, a veces no alcanza para comprar el agua. Cuando no tenemos para el agua, ¿cómo vamos a hacer? Si todo va subiendo cada día más. Hoy está por lo menos el agua 500 y mañana está 600, 700.
3: Cabe resaltar que a raíz de esta crisis hídrica que viven los habitantes de estos municipios, también se han desatado enfermedades de la piel, digestivas, entre otras virosis. Además, se han visto perjudicadas las instituciones educativas, sector turístico y pequeños empresarios que dependían del agua para elaborar sus productos. Con esta información, retornamos con todos ustedes desde Cumaná, Otilio Velázquez, que es Radio Fe y Alegría Noticias.
0: Muchísimas gracias, Otilio. Cruzamos el país y del estado Sucre nos vamos al estado Zulia. Vamos a la ciudad de Maracaibo, donde en medio del contexto económico que vive el país, el precio del pollo y de la carne suben, mientras los maravinos se ajustan y compran menos cantidades en el sur de la ciudad. Nuestro compañero Juan David Nucete nos ofrece los detalles.
6: Hoy nos encontramos al sur de la ciudad de Maracaibo, específicamente en el mercado de Corito, donde seguimos revisando precios de carne y pollo, así como también la percepción de los compradores de la zona en las últimas semanas. Además, el testimonio de los negocios que han visto cómo varían la cantidad de compra con respecto a factores que influyen como apagones y precios en los productos.
7: Aumentó hace 3 días.
6: ¿Cómo estaba antes?
7: Estaba en el pollo estaba en 1.800 y recortado en 2.200.
6: Los márgenes de precio que pudimos revisar mantienen al kilo de carne molida entre 4.400 y 4.900 bolívares, haciendo una comparación con otros precios que pudimos revisar a finales del mes pasado. En la curva de Molina estaba el kilo de carne molida en 4.000 bolívares. Por otro lado, el pollo entero se mantiene en 2.800, ya cortado en 2.500, y el mes pasado, en esa revisión que pudimos hacer, se encontraba en 1.300 bolívares.
8: Lo que aumenta todo el precio es el dólar, porque a nosotros nos cobran según cómo vaya subiendo el dólar. O sea, uno trata siempre de sobrellevar, pero hay el momento que hay que aumentar. Porque entonces cuando tú vienes a ver, no te ha quedado nada, solamente trabajo.
6: En base a estos precios, los vendedores afirman que los compradores buscan ofertas y recortes. Y a pesar de que en el mercado específicamente los apagones no afectan, sí explican que este sistema de apagones en el resto de la ciudad afecta en la cantidad que compra la gente para guardar en sus hogares. Este reporte que tenemos a esta hora les reportó Juan Nucete para Radio Fe y Alegría Noticias.
1: Ya son las 7:28, 7:28 de esta mañana, y vamos a ir hasta Maturín, vamos a ir hasta el estado Monagas, porque 17 presos por razones políticas allí en esta entidad siguen dispersos en cárceles del país. Vamos con el informe que presenta a esta hora Nangelis Gamboa. Adelante.
9: El dirigente político Ángel Aristimuño ofreció un balance sobre la situación de los presos por razones políticas en Monagas. Indicó que aún hay 17 personas privadas de libertad en la región y que en los últimos días solamente se otorgó la libertad a 11 personas, de las cuales salieron bajo presentación debido a que no fueron beneficiadas con la ley de amnistía.
10: Faltan 17 monaguenses que todavía no han sido liberados en territorio de nuestro estado, y entre eso está la causa 2020. También están los jóvenes Rosmali Zacarías y Rosanis Medina del municipio Sotillo, quienes están imputadas por terrorismo. Las 11 excarcelaciones sucedidas entre el día martes al día viernes, todos salieron con medidas cautelares.
9: El dirigente político señaló que a pesar de que la Comisión Especial de la Ley de Amnistía cerró sus funciones, esta sigue siendo una ley y debería seguir beneficiando a los ciudadanos que siguen siendo señalados por razones políticas. Mencionó que estas 17 personas se encuentran dispersas en diferentes cárceles de Venezuela, detallando que algunos están recluidos en el Centro Penitenciario de Oriente, mientras que otros permanecen en los centros de reclusión de Delta Macuro.
10: Esperamos estas 17 familias que todavía continúan injustamente detenidos puedan reencontrarse con sus seres queridos y que si estamos hablando de una etapa donde los senderos de nuestro país puedan ir hacia otro camino, lo primero es cerrar el ciclo de los presos políticos.
9: Indicó que al no recibir en los próximos días noticias de la excarcelación de estas 17 personas, seguirá acudiendo de manera firme a diferentes instituciones judiciales del país para exigir este derecho y ejercer presión correspondiente de forma legal. Desde Maturín, Estado Monagas, Nangelis Gamboa, Radio Fe y Alegría Noticias.
0: Muchísimas gracias a nuestra compañera Angelis Gamboa por el informe. Ya son las 7:30 minutos de la mañana y vamos a regresar en vivo y en directo al Centro de Monitoreo Meteorológico de Radio Fe y Alegría, donde está Rafael González revisando todos los datos que ofrece el Instituto Nacional de Meteorología e Hidrología, INAMET, sobre la situación climatológica de nuestro país. Reportan lluvias en algunas ciudades del país esta mañana. Y ya Rafa nos ha ido compartiendo los datos y tiene más a esta hora. Rafa, adelante, te escuchamos. Buenos días.
11: Muy buenos días, estimada licenciada Irene Acosta. Sí, está lloviendo y bastante, y va a seguir lloviendo todo el día. Sigue lloviendo en al oeste de San Fernando, ha estado con lloviznas, también Iruaca, y llega más o menos hasta Achagua. Esta vaguada monzónica interna, producto también del remanente de la onda tropical número 5, está desde Caicara del Orinoco, que por cierto, Héctor, está de fiestas patronales el fin de semana. Las fiestas patronales se llama en honor a la coroba. No sé si tú has comido la coroba. Es una planta, creo, la fruta de una planta. Se hacen harinas, chicha, de todo tipo de productos alimenticios, una palmera gigante. Bueno, están invitados para la fiesta de la coroba, ya que valga el inciso. También sigue lloviendo hacia Puerto Ayacucho, hacia el sur también de Puerto Ayacucho, casi hasta San Fernando de Atabapo, hay alguna lluvia esta mañana. Para hoy, más o menos a las 11 de la mañana, la estimación es que siga lloviendo fuerte en Achaguas, toda la zona también de Puerto Nutria, en Barinas, y hasta Guanare o Ospino, toda esta zona. Decíamos que iba a llover en Barquisimeto, la lluvia se ha ido un poco hacia el sur, pero sigue amenazando que va a llover hacia Carora, al oeste, y quizás posiblemente algunos sectores de Barquisimeto y la vía de Barquisimeto hacia San Felipe. Ahí vamos a tener lluvias a eso de media mañana. También seguirá lloviendo a la mañana hacia el norte de Amazonas. Ahí vemos a las 2 de la tarde, sigue la lluvia, todo lo que es Apure. Hoy recuerden que INAMET señala que esta zona, Amazonas, 100 milímetros de lluvia, un metro de agua, más o menos es lo que se piensa que estará cayendo en Amazonas. Y en esta zona de Apure, Barinas, 40 milímetros. Atención, 40 milímetros, casi medio metro. Para la tarde, después de las 5, la lluvia se va a ir del Orza hacia Guasdualito. Mucha lluvia, va a estar lloviendo toda la tarde, según las indicaciones de los satélites, y va a cerrar ya después de las 8 o 9 de la noche hacia el Nula, que estará con lluvia fuerte toda la carretera de Guasualito al Nula. Atención, los que van a hacer vía, no vayan para allá si no tienen necesidad, va a conseguir mucha lluvia. Luego ya mejorará bastante el clima en la noche, se despejará bastante, solamente seguirá la lluvia a medianoche hacia Santa Elena de Guairén y toda la vía que va hacia Canaima, la zona del Paují, Cabarú, toda esta zona va a estar con lluvia, igualmente toda la zona minera de Tumeremo hasta más o menos El Dorado. Son las indicaciones pues que tenemos. También hoy hay una alerta de altas temperaturas para el norte del estado Zulia y el norte del estado Falcón, con temperaturas sobre los 38 a 40 grados, así que pendientes con eso. hidratarse, estar en la sombra y con un buen sombrero. Iraní con un buen sombrero. Nos vamos a los estudios. Gracias por la sintonía.
1: Muchas gracias, Rafa. Muchísimas gracias a nuestro compañero Rafael Eduardo González a esta hora, como la actualización de los datos que se van generando en la meteorología. Así que usted en casa, muy pero muy pendiente de lo que va ocurriendo para que esté avisado. Y recuerde que siempre esto es cambiante, se van actualizando los datos, así que muy pendiente usted de los datos de la meteorología. Nosotros vamos a ir hasta el estado Apure, porque allí en el Alto Apure, más de 60 familias de la comunidad La Manga del Río están sin electricidad por el incendio de un transformador. Esto es en Guajualito. Está nuestro compañero Rómulo Zapata con los detalles. Adelante.
12: Continúa la situación con la quema de los transformadores afectando a las comunidades de Guastolito. En esta oportunidad le tocó a La Manga del Río, donde por la quema de un transformador, más de 60 familias están siendo afectadas por la falta de la electricidad. Allí la señora Dore Durán manifestó que ya tienen 8 días sin el servicio eléctrico y no hay quien les responda.
13: Hace 8 días se quemó eso y no hemos visto respuesta de nada, de nada. Yo he pedido, yo he hablado con uno y con el otro y ninguno me quiere tener atención. Estamos afectados porque aquí hay gente de tercera edad, habemos personas enfermas y no tenemos la luz para poner más que sea un ventilador para que la gente no se asfixie. Hay una señora que tenemos al frente de la casa mía, que esa señora no puede estar sin luz porque necesita la luz ella, porque esa señora sufre de muchas enfermedades.
12: Los vecinos de La Manga esperan que se le solucione esta problemática, porque hasta ahora, a pesar de haber acudido a varias instituciones, no han recibido ningún tipo de respuesta. En la información desde Guastualito, capital del municipio de San Antonio Páez, en el estado Apure, Rómulo Zapata, Radio Fe y Alegría Noticias.
0: Muchísimas gracias, Rómulo, por este informe a esta hora de la mañana. Son las 7:36 de la mañana. Mensajes que han seguido llegando a lo largo de las jornadas de este día por el 0412-691-2454. Dicen por acá, Benito Miércoles, la palabra impunidad en lo penal solo se le aplica al pobre para privarlo de libertad, más no al que tiene recursos económicos. El pobre siempre tiene injusticias. El gobierno anuncia que se cumpla la ley y los jueces fiscales van por otro lado, dice Omar Espitia, a través de la mensajería de texto a esta hora.
1: Bueno, hay una actualización, Ira, de noticias a esta hora. La presenta el diario El País. Esto es más o menos lo que le hemos hecho un poco de seguimiento en los últimos días, que es esta acusación que se hace al expresidente del gobierno, José Luis Rodríguez Zapatero. El diario El País en España publicó ayer, y lo leíamos en el programa, que Zapatero había pedido una prórroga para no presentarse el día 2 y que la audiencia no fuera el día 2 de junio, la primera audiencia, sino que ocurriera en otro momento. Efectivamente, el juez ha dado esa prórroga a José Luis Rodríguez Zapatero, pero hoy la noticia tiene que ver con un allanamiento, por ponerlo en alguna palabra más conocida, un allanamiento de la unidad anticorrupción a la sede del Partido Socialista Obrero Español. Ayer se publicaban fotografías de joyas que se encontraron en la caja fuerte de José Luis Rodríguez Zapatero. Él ha dicho que esas joyas son regalos y que la policía considera que estas joyas debieron haber sido declaradas como patrimonio y no lo fueron. Pero también están los detalles que salieron en la agenda del que ahora llaman el testaferro de José Luis Rodríguez Zapatero, en el que la palabra Venezuela y los actores de la política venezolana aparecen de manera reiterativa, en las páginas de esa agenda. Esto es una trama muy, muy grande, y hoy la noticia, la actualización, es justamente el allanamiento que se hace a la sede del Partido Socialista Obrero Español, en principio por la duda o por la presunción de que el Partido Socialista Obrero Español haya podido obtener financiamiento de manera ilícita, y empiezan a vincular casos, por ejemplo, del rescate de Plus Ultra en el ejercicio del gobierno con Pedro Sánchez, el caso de Zapatero como intermediario y los delitos que se le imputan por la presunción de haber cometido faltas, de haberse o cometido hechos de corrupción en la intermediación entre gobiernos, y hoy se pone el ojo, se pone la acción judicial sobre la estructura del partido. Es una nota en desarrollo, ya no será el día 2. El presidente del gobierno español, Pedro Sánchez, hoy ha manifestado que sigue su apoyo a José Luis Rodríguez Zapatero. Hoy está él en el Vaticano, justo con el Papa. Hay que recordar que el Papa León visitará España el próximo 6 de junio, es decir, este fin de semana no, sino el siguiente. Y está Pedro Sánchez justo con León XIV en algunas conversaciones el día de hoy, que han sido noticias, por ejemplo, porque el expresidente del gobierno español, también del Partido Socialista Obrero Español, Felipe González, pidió la posibilidad de adelantar elecciones para someter a la voluntad del pueblo lo que está ocurriendo con el partido y con su presidente. Hoy ha descartado Pedro Sánchez que adelante elecciones, que él no lo va a hacer porque sería una ventaja partidista. Él considera que aún tiene mayoría en el electorado español y que eso sería una ventaja, adelantar elecciones sobre la ventaja que, según él, tiene en el electorado. Sin duda alguna que este caso va a seguir generando en las próximas horas, en los próximos días, reacciones, sobre todo con lo que tiene que ver con nosotros, lo que tiene que ver con Venezuela y las vinculaciones de personas, en este caso empresarios, vinculados a la aerolínea Plus Ultra, al rescate de Plus Ultra, y esas anotaciones de la agenda que hablaba, entre otras cosas, de temas políticos, de temas económicos, y son las acusaciones, y es la investigación que se va dirigiendo hacia José Luis Rodríguez Zapatero, el expresidente del gobierno de España.
0: De esto mismo que vas apuntando, el portal venezolano del diario Tal Cual lo reseña con este titular: libreta del testaferro de Zapatero registró propuesta constitucional para Venezuela. Y hace,
1: eso me parece surrealista.
0: Y hace referencia a una libreta que pertenecía a Julio Martínez Martínez, una persona que sería figura clave en la presunta red de tráfico de influencias del expresidente español José Luis Rodríguez Zapatero, donde tomaba notas, notas y más notas. Las ponía en una libreta que ahora está en manos de la policía de ese país y evidencia porque los agentes de la Unidad de Delincuencia Económica y Fiscal creen que el empresario era el testaferro, el representante operativo o el asistente directivo de José Luis Rodríguez Zapatero, quien se definió en una entrevista como amigo personal de la presidenta encargada del cielo, Ina Rodríguez. La libreta es negra y tiene el logo de la aerolínea Plus Ultra. Fue incautada en España a Julio Martínez Martínez en los allanamientos a su despacho, y su contenido apunta que el entorno del expresidente español manejaba no solamente asuntos económicos vinculados a nuestro país, sino también propuestas sobre el tablero político posterior a las elecciones presidenciales del 2024. The Objective y El País publican que la libreta contiene anotaciones hechas el 19 de enero de 2025, esos pocos días de la última juramentación en la presidencia de Nicolás Maduro, luego de las elecciones de julio del 2024. En esos apuntes se describe la situación venezolana como compleja, con presión internacional, protestas y una percepción de fracaso. Y a partir de allí, Martínez anota una propuesta de reforma constitucional para Venezuela, descrita como un plan Z, que según The Objective busca mantener a Nicolás Maduro en el poder, pero con un diseño institucional que redujera su aislamiento internacional. Esa propuesta incluía una reforma constitucional para reducir el periodo presidencial a 4 años, con la creación de la figura de un primer ministro inspirada en el modelo francés y un Consejo de Estado que funcionaría como una segunda cámara, vista la ausencia del Senado en Venezuela. Y pone las fotografías, la publicación del diario El Tal Cual, de esta libreta con las supuestas anotaciones de este señor Julio Martínez Martínez, a quien señalan de ser testaferro de José Luis Rodríguez Zapatero, y también es investigado en España. La nota, repito, se publica en el portal del diario Tal Cual. 7:43, nos vamos. Se nos acabó el tiempo y nos pasamos también de tiempo. Agradecemos a quienes nos acompañaron a esta hora de la mañana y nos dejaron acompañarles a través de la Red Nacional de Radio Fe y Alegría, donde a continuación tenemos la primera emisión de Contacto Sur. En nuestro canal en YouTube seguimos con el profesor Luis Zabaleta y nuestra sesión de yoga, y luego tenemos más noticias en este espacio. Será hasta una próxima. Esperamos que tengan un lindo miércoles y recuerden, siempre sonrían. Eso es gratis. Hasta luego.
1: Adiós.

0: 7:46.
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11: Muy buenos días a todos los pueblos de América Latina y el Caribe que hoy nos escuchan a través del Contacto Sur Matutino, el espacio informativo de la Asociación Latinoamericana de Comunicación y Educación Popular, ALER. Hoy es miércoles 27 de mayo y les acompañamos con una nueva jornada de información, donde las voces de nuestras radios comunitarias, nuestros corresponsales y los medios aliados en el continente se amplifican. Yo soy Génesis R. Cruz, transmitiendo desde Voces Nuestras en San José, Costa Rica. Comenzamos con los titulares de esta mañana. En Argentina, diputados opositores cuestionan la entrega de información estratégica sobre energía nuclear a Estados Unidos. En Costa Rica, movimientos sociales protestan contra proyectos de armonización del sistema eléctrico nacional. En Bolivia, expertos alertan sobre crisis de hidrocarburos y dependencia económica de materias primas.
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11: Empezamos este Contacto Sur en Argentina, donde diputados y diputadas de oposición solicitaron información al gobierno de Javier Milei sobre la entrega de información estratégica vinculada al desarrollo de energía nuclear a empresas y sectores privados de Estados Unidos. Las críticas apuntan a una posible cesión de soberanía, luego de que el gobierno nacional de Argentina avanzara en acuerdos relacionados con información sobre energía atómica, sin presentar detalles públicos ni rendir cuentas ante el Congreso Nacional. Sectores opositores advierten que este tipo de decisiones comprometen áreas estratégicas para el país y cuestionan la falta de transparencia en torno a las negociaciones con intereses extranjeros. Desde Radio Encuentro nos informa Cristina Cabral.
0: Argentina sigue cediendo soberanía frente a Estados Unidos, esta vez también en materia de energía nuclear. Adriana Cerquis, diputada nacional de Unión por la Patria por la provincia de Río Negro, en diálogo con Radio Encuentro, cuenta cuál es la situación que está llevando a muchos diputados a pedir información sobre qué está ofreciendo el gobierno nacional cuando decide abrir toda la información vinculada con la energía atómica de Argentina a Estados Unidos y a empresas internacionales.
6: Sabemos que con Estados Unidos el presidente se ha reunido varias veces, sabemos que están trabajando en alguna especie de apertura de parte nuestra hacia que ellos se puedan llevar, por ejemplo, tierras raras, por ejemplo, el mineral de uranio, y no conocemos los detalles. Es insólito de que el gobierno, digamos, no haya pasado por el Congreso justamente algo que está afectando nuestra soberanía. Y en particular lo que tiene que ver con los centros atómicos y el pedido que se hizo, sabemos que hubo una visita, porque eso está en un documento oficial, digamos que es público, que es la gestión documental electrónica, donde se pide autorización para visitar junto con gente del Departamento de Energía y el Departamento de Estado de Estados Unidos, diferentes instalaciones de, digamos, la Comisión Nacional de Energía Atómica, entre ellas el Centro Atómico Bariloche, donde acá pedían visitar el RA6 y las instalaciones que tienen las cámaras de vigilancia de la institución. Conozco que en las visitas que se hicieron fueron acompañadas de un fuerte, dispositivo de seguridad con gente de gendarmería montada a caballo en el Centro Atómico Constituyentes. Eso es muy raro y tampoco sabemos cuál fue la apertura que se les dio a las cámaras de vigilancia para poder, tener en cuenta de que eso no debería, ser algo continuo, ¿no? Hubo hasta sospechas de que quedaron con acceso a estas cámaras de vigilancia de ingreso y egreso de los centros atómicos. Eso no debería ocurrir. Salió también una normativa, una resolución de la presidencia de la comisión, que también estamos haciendo un pedido de información relacionado con la apertura de todos los desarrollos nucleares a que puedan ser abiertas a que vengan empresas, tanto públicas como privadas, y nacionales o extranjeras, a conocer los desarrollos para poder establecer convenios y apertura. Eso es gravísimo, porque ningún país del mundo regala su tecnología nuclear, ningún país del mundo abre sus secretos. Nos parece grave a nivel soberanía, nos parece grave a todo nivel. Pensá que Estados Unidos tuvo que bombardear Irán en sus instalaciones nucleares y matar a la gente cuando les interesa. Nosotros simplemente abrimos las puertas, no les cuesta ni un solo tiro, poder meterse dentro de nuestras instalaciones y poder enterarse de qué es lo que se está haciendo en muchos rincones.
0: Era Adriana Cerquis, diputada nacional de Unión por la Patria, quien cuenta cuál es la situación que se vive en el Congreso Nacional ante la falta de información por parte del gobierno hacia el Congreso sobre la entrega de información clave y estratégica vinculada con la energía atómica en Argentina. Informó Cristina Cabral desde Radio Encuentro para Aler Contacto Sur.
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11: En Costa Rica, distintas organizaciones sociales y sectores ciudadanos se manifestaron el martes 26 de mayo frente a la Asamblea Legislativa en rechazo al proyecto de Ley de Armonización del Sistema Eléctrico Nacional, una iniciativa impulsada por el oficialismo y que está actualmente en discusión en el Congreso. Las personas manifestantes alertan que la propuesta pondría en riesgo el modelo solidario de electricidad, que ha sido construido históricamente alrededor del Instituto Costarricense de Electricidad, ICE, debilitando el acceso equitativo a este servicio público. Entre las principales preocupaciones se encuentran la apertura del mercado eléctrico a esquemas de competencia privada, la creación de una nueva entidad autónoma llamada ECOSEN y el posible aumento de las tarifas eléctricas, además de riesgos para la estabilidad y la cobertura del servicio.
12: Este proyecto implicaría que empresas transnacionales harían uso de nuestras instalaciones, que personas a lo largo de la historia costarricense aquí en nuestro territorio han ido construyendo y hemos estado construyendo este sistema solidario. Vendrían estas personas a quitarnos nuestra luz eléctrica, a aumentar las tarifas y a no darnos la seguridad de que la luz va a llegar a los territorios donde llega actualmente. El ICE ha permitido que la luz llegue a los diferentes territorios por un montón de años y no es posible que quieran privatizar este sistema de electricidad. Implicaría menos seguridad social, menos democratización de la luz y además más extractivismo de la tierra.
13: ¡No a la ley del apagón y los tarifazos!
14: ¡No a la ley del apagón y los tarifazos!
11: Según estudios de la Universidad de Costa Rica, el proyecto podría generar mayores desigualdades territoriales, trasladar los beneficios públicos hacia intereses privados y afectar directamente la calidad de vida de miles de familias costarricenses. La diputada del Frente Amplio, Jocelyn Sáenz Núñez, reconoció que la oposición al proyecto ha logrado articular a diversos movimientos sociales y a sectores ciudadanos en defensa del modelo eléctrico público costarricense. Escuchemos declaraciones dadas al semanario Universidad.
15: Bueno, nuestra posición y la mía es oponernos a esta iniciativa porque tiene grandes riesgos para la seguridad nacional. Primero, el aumento de tarifas sería inevitable para la ciudadanía costarricense porque el proyecto habilita como varios espacios que abren que haya un aumento en las tarifas, un canon, se elimina la potestad del ICE para poder exportar, que eso permite que en los segundos semestres de cada año el ICE pueda reducir la tarifa gracias a un mecanismo que ARECEP tiene para calcularla. Entonces, primero es eso. Luego hace el proyecto que el cerebro de operaciones del ICE se desarticule y permita que actores privados puedan empezar a hacer esa como distribución energética en el país, que hoy solo la hace el ICE, con personal técnico capacitado y que garantiza que no haya apagones en ningún lugar. Eso incrementa la posibilidad de errores humanos, que son muy posibles, y poder tener apagones que cuesten horas o días inclusive recuperar en el país. Creo que esos son de los principales argumentos de por los que la seguridad nacional y principalmente el bolsillo de la gente y el acceso a la luz está en riesgo con esta ley que llamamos la ley del apagón y el tarifazo. A la gente le preocupa que las condiciones económicas en el país no están estables para las familias y eso hace que reaccionen ante un proyecto como este y también que permite articular a los movimientos sociales en una misma causa y creo que eso se ha venido gestando durante los últimos años y creo que es un gran avance para la situación nacional donde los movimientos sociales sean capaces de unirse en las distintas causas y en los distintos retos que tiene el país para solicitar soluciones concretas, reales y que no pongan en riesgo a la ciudadanía costarricense.
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11: En Bolivia, especialistas y analistas debatieron sobre la crisis de hidrocarburos y la histórica dependencia económica del país respecto a las materias primas, durante un foro organizado por la red de radios Pío XII, integrantes de la red Herbol. Durante este encuentro se señaló que uno de los principales problemas de la economía boliviana ha sido mantener un modelo centrado en actividades extractivas como los hidrocarburos y la minería, sin lograr una transformación estructural que diversifique la producción nacional. Expertos participantes advirtieron que el enfoque rentista y estatista redujo las inversiones en el sector energético y alertaron sobre la necesidad de construir una política integral que garantice sostenibilidad y seguridad energética para el país. Desde Cochabamba nos informa Walter Unzueta de Radio Pío XII.
16: Por sus 67 años, la Radio Pío XII organizó el foro Minería e Hidrocarburos, Necesidades y Desafíos. El evento se desarrolló el jueves 21 de mayo en el Aula Magna de la Facultad de Teología de la Universidad Católica Boliviana, donde los disertantes de la Fundación Jubileo, Héctor Córdoba, experto en minería, y Raúl Velázquez, quien expuso el tema de la crisis hidrocarburífera, colmaron las expectativas de los asistentes.
17: El aporte al PIB nacional no es tan grande como uno podría imaginar, 5.3%. El PIB minero es 19.203 millones de bolivianos. La inversión en el ámbito minero es una ridiculez. 79 millones de dólares en un año. Esto tiene que llamarnos la atención. Prácticamente no hay inversión en el sector minero, por lo tanto, la sostenibilidad de este sector está en entredicho.
18: Un problema importante es la pérdida de institucionalidad y roles confusos. En hidrocarburos tenemos al Ministerio de Hidrocarburos como presidente del directorio de YPFB. YPFB tiene que ser una empresa, no tiene que tener un ministro metido ahí adentro. ¿Por qué? Porque el ministro representa a un poder político del Estado. Contamina a la empresa porque mete un componente político. Hace que YPFB no pueda desarrollarse como empresa. Entonces eso le ha quitado a nuestra empresa estatal el rol de empresa. Luego está YPFB, tiene 17 presidentes.

0: energética integral, de la cual surjan una nueva ley minera, una nueva ley de hidrocarburos y de electricidad, orientadas a garantizar sostenibilidad, inversión y seguridad energética para el país. Para Contacto Sur, Walter Unzueta, Radio Pío 12, Cochabamba.
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2: La defensa de la soberanía, los bienes públicos y los derechos colectivos sigue movilizando a comunidades y organizaciones en todos los rincones de nuestra América. Y frente a los desafíos económicos, políticos y sociales, continúan surgiendo voces que apuestan por la participación ciudadana, la transparencia, la construcción de alternativas y el buen vivir. Este fue el Contacto Sur Matutino, el informativo regional de la Asociación Latinoamericana de Comunicación y Educación Popular, ALER. Muchas gracias por acompañarnos. Yo soy Génesis R. Cruz y nos escuchamos en la próxima emisión.
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4: Ocho y tres minutos.
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0: Muy buenos días, mi gente de la zona sur del estado Anzoátegui. Bendecido día. Hoy agradeciendo a nuestro Dios Todopoderoso, quien nos permite estar con un día más de vida y así poder compartir con todos ustedes a través de Radio Fe y Alegría 91.7 FM en este su programa Entre Dimes y Diretes. Estaremos trabajando para todos ustedes desde la dirección José Alberto París, en la coordinación de comunicaciones Johnny Tobar, en la producción y conducción del espacio, quien tiene el gusto de acompañarles en los micrófonos, Adai Belice Figueroa, Colegio Nacional de Periodistas, bajo el número 17.565 y productor nacional independiente con el registro 15.243. En el máster sonido me acompaña el señor Gabriel Martínez. Bendecido con la gracia de Dios, estaremos hasta las 10 de la mañana para darles a conocer los dimes y diretes de la noticia, así como también los titulares de las informaciones más resaltantes a nivel local. Sin dejar de lado todas esas informaciones de último momento que se estén originando en Venezuela y parte del mundo. Pero antes de adentrarnos en las informaciones, queremos recordar nuestros puntos de contacto, el 231-5005 y el 235-0888. También se puede comunicar con nosotros a través de la mensajería de texto por el 0424-834-0858. Usted envía sus comentarios, así como también saludos y felicitaciones, al igual que cualquier llamado o queja que tenga dentro de su comunidad. Bien, a esta hora de la mañana nosotros vamos a iniciar, como siempre, conociendo el santoral del día.
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3: 27 de mayo. San Agustín de Canterbury. La Gran Bretaña, evangelizada desde los tiempos apostólicos, había recaído en la idolatría después de la invasión de los sajones en los siglos V y VI. Cuando el rey de Kent, Ethelberto, se casó con la princesa cristiana Berta, hija del rey de París, este le pidió que fuera erigida una iglesia y que algunos sacerdotes cristianos celebraran allí los ritos sagrados. Cuando el Papa San Gregorio Magno supo la noticia, juzgó que los tiempos estaban maduros para la evangelización de la isla, y así, el año 596, envió a Inglaterra un grupo de 40 monjes dirigidos por Agustín para predicar allí el Evangelio. Llegaron a Kent el año 597, donde fueron muy bien recibidos por el rey Ethelberto, que pronto se hizo cristiano con muchos de sus súbditos. Agustín fue a Arles para ser consagrado arzobispo de los ingleses y estableció su sede en Canterbury, donde también fundó el monasterio de San Pedro y San Pablo, posteriormente llamado de San Agustín. La misión continuó prosperando, y poco antes de su muerte, Agustín fundó dos nuevas sedes episcopales, Londres y Rochester. No tuvo éxito en extender su autoridad a los cristianos que ya existían en Gales y en el suroeste de Inglaterra. El santo misionero murió el 26 de mayo del 604 y fue enterrado en Canterbury. Desde tiempos remotos, Agustín ha sido venerado como el evangelizador de Inglaterra, distinta de la Bretaña romana.
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0: Bien, escuchamos el Santoral del Día, esta sección que nos permite conocer cada día a todos esos personajes que llegaron a ser historia dentro de sus vivencias y hoy por hoy forman parte de ese equipo designado por la Iglesia Católica para velar y orar por los más necesitados. Bien, a esta hora de la mañana vamos a hacer nuestra primera pausa, pero al regreso estaremos con más de Entre Dimes y Diretes.
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18: Miércoles 27 de mayo y a esta hora les contamos que organizaciones sindicales prevén realizar en esta oportunidad varias actividades de reclamo en la ciudad de Caracas. Los detalles los tiene nuestro compañero José Blanco.
19: Este miércoles en Caracas se estarán realizando varias actividades solicitando mejoras salariales y políticas sociales. Por el sistema de educación pública, docentes acompañados por dirigentes sindicales se reunirán al frente de la sede ISPASME, ubicada cerca de la avenida Lecuna, al centro de Caracas, con la intención de reclamar mejor atención de salud para la comunidad educativa y sus familiares. Esto se realizará a partir de las 9 de la mañana. Otra jornada estará en mano del sector de la tercera edad, quien hizo una invitación a los medios de comunicación a una rueda de prensa para ofrecer información con relación a la concentración y movilización que tienen pautada para el próximo 29 de mayo, Día del Adulto Mayor. Recordemos que esta comunidad ha insistido en el pago de pensiones que respondan a sus necesidades básicas. Por el sector salud, puntualmente el gremio de enfermeras estarán llevando a cabo una asamblea en las oficinas del colegio que se encuentra en El Paraíso a las 11 de la mañana.
18: Más información en los próximos minutos. Manténgase en nuestra sintonía porque les acompañamos con nuestros avances informativos.
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22: Y continuamos con Entre Dimes y Diretes a través de Radio Fe y Alegría 91.7 FM. Hoy, miércoles 27 de mayo de este año 2026. Un año más. Bueno, hoy 27 de mayo. Bueno, estamos a la espera que llegue nuestro compañero Jesús Madruga, quien es, hoy está arribando un año más de vida, y todos los compañeros de acá de la estación, así como también lo de Fe y Alegría, lo estamos esperando para darle su gran abrazo de felicitaciones hoy en el día de su cumpleaños. Mientras tanto, a la espera de nuestro compañero Jesús Madruga, el cumpleañero del día de hoy, nosotros a esta hora ya arribamos a las 8:34 de la mañana. Vamos a darles a conocer cómo va a estar el comportamiento del clima en el día de hoy. así no le llueve a nuestro compañero Jesús Madruga y pueda llegar temprano a la oficina. Y vamos a conocer cómo va a estar el comportamiento del clima de acuerdo al boletín meteorológico por parte del Instituto Nacional de Meteorología e Hidrología, INAMET, para el día de hoy, que nos dice que Venezuela amaneció con nubosidad parcial y fragmentada en buena parte de su extensión. Igualmente se puede apreciar mantos nubosos asociados a lluvias y chubascos y eventual actividad eléctrica en el sur de la Guayana Esequiba, así como también en el estado Anzoátegui y Bolívar, Amazonas, los llanos centrales occidentales, centro occidente, los Andes y el estado Zulia. En situación general, el boletín meteorológico nos dice que para el día de hoy, en horas de la mañana, prevalece cielo nublado asociados a precipitaciones de intensidad variable, algunas con descargas eléctricas en áreas del centro occidente, así como también en los llanos centrales occidentales, el estado Anzoátegui, Amazonas, Bolívar, la Guayana Esequiba, Zulia y los Andes venezolanos. El resto del territorio nacional prevalecerá con nubosidad parcial y fragmentada. Para las horas de la tarde y de la noche se mantendrán áreas cubiertas con lluvias o chubascos con posibles descargas eléctricas en el estado Zulia, así como también en los Andes, Amazonas, Bolívar y la Guayana Esequiba. El resto del país se estima que el cielo esté parcialmente nublado. Ya cuando arribamos a las 8 y 37 minutos de la mañana, a esta hora, el boletín meteorológico nos dice que para acá, para la zona sur del estado Anzoátegui, en el Tigre, a esta hora la temperatura está en unos 27 grados centígrados con probabilidades de precipitaciones de 14%, humedad en 79%, vientos a 23 kilómetros sobre hora. Se estima que el clima esté en el día de hoy nublado. Pasada las 11 de la mañana, la temperatura ascenderá a unos 32 grados centígrados y con una probabilidad de precipitaciones de 10%. Se estima que a esa hora el clima esté mayormente nublado. Ya pasada las 5 de la tarde, el clima prevalecerá parcialmente soleado y con una temperatura en 33 grados centígrados con probabilidades de precipitaciones en 0%. Ya por lo visto en el día de hoy parece que no va a llover. Nuestro compañero va a venir tranquilo, hoy no va a llover, de acuerdo a lo que dice el boletín meteorológico, pero esperemos que pueda suceder. Sabemos cómo es la naturaleza. Bien, ya son las 8 y 37 minutos de la mañana. Nosotros a esta hora vamos a hacer el recorrido por los diferentes portales informativos, tanto de la zona sur del estado Anzoátegui, y así como también los regionales y los nacionales, y darles a conocer cuáles son esas noticias que circulan y se comentan en esta parte de la zona sur del estado Anzoátegui.
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22: Y haciendo el breve recorrido por los diferentes portales informativos, tanto de la zona sur del estado Anzoátegui, así como también los regionales y los nacionales, dentro de los principales titulares encontramos que inician intervención de rotura de tuberías de aguas negras en la avenida La Paz, en el municipio Guanipa. Hospital del Tigre implementa filtro para agilizar cirugías. Parlamentarios presentarán proyecto de ley para descentralizar el sistema eléctrico nacional. Instituto Nacional de Tránsito Terrestre activa operativos especiales de regulación vehicular en 8 estados del país. Parlamentarios presentarán proyectos para descentralizar el sistema eléctrico nacional. Autoridades desmantelan una granja de minería digital clandestina en el estado Bolívar. Órganos de prevención auxilian y trasladan a joven desorientado en el Tigre. Muere concejal suplente y deportista de Anzoátegui en choque contra Gandola en Cúpira.

0: Habitantes de Cocha reciben atención tras quejas por falta de servicios públicos. Comerciantes plantean indemnización por derrame de crudo en Paria, Estado Sucre. Dos hombres con prontuario policial fueron detenidos por violentar a sus parejas en El Tigre. Algo de 20 metros cayó sobre una vivienda en El Tigre. Capítulo inmobiliario reporta alza de hasta 30% en los costos de inmueble respecto al año 2025. El Consejo Municipal de Anaco celebró el 61 aniversario de la elevación de Anaco a distrito. Detuvieron a dos mujeres en Guanipa por causarse lesiones recíprocas. Pedro Camacho disputa su pase al Panamericano de Tenis de Playa 2026. General de División Fran Osuna Díaz asume la dirección general de Polian Suárez. Usuarios denuncian fallas en la entrega de remesas en efectivo en Anaco. Por último, el Consejo Legislativo del Estado Anzoátegui aprobó por unanimidad informe de gestión del gobernador Luis Marcano.
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0: Adentrándonos en los detalles de las informaciones que ubicamos en los diferentes portales informativos, tanto de la zona sur del estado Anzoátegui, así como también los regionales y los nacionales, y es que en una sesión solemne realizada en el Salón José Antonio Anzoátegui del Consejo Municipal de Anaco este martes, los concejales junto al pueblo anaquense celebraron con orgullo el aniversario del 61 aniversario de la ciudad de Anaco. La presidenta de la Cámara, la concejal Carmen Díaz, estuvo acompañada por los ediles Jean Caraballo, así como también Edgar Torres, Hildo Cedeño, entre los demás ediles, donde en esta ocasión especial fungió como orador de orden el licenciado Luis Arcia, cronista de la ciudad, quien en su discurso destacó los orígenes de Anaco con la llegada de las compañías petroleras y su desarrollo y la evolución al pasar de los años hasta llegar al ser la gran ciudad que hoy es hoy en día. La celebración también incluyó las presentaciones culturales de danzas anacos y la banda municipal y la entrega de reconocimiento a diversas personalidades de la ciudad. En hora de la noche de este martes 26 de mayo, funcionarios del Departamento de Gestión de Riesgo de Protección Civil de Simón Rodríguez atendieron una emergencia registrada en la urbanización Los Cocales de El Tigre tras la caída de un árbol sobre una vivienda. Según el reporte oficial, el hecho ocurrió pasadas las 8 de la noche en la calle principal de la referida urbanización, luego de que el director del organismo rescatista Jesús Carrión recibiera una llamada de alerta sobre el riesgo generado por la caída del árbol. De inmediato, la comisión se trasladó al lugar para realizar la inspección y evaluar los daños ocasionados. Durante la evaluación, los funcionarios determinaron que se trataba de un árbol de apamate de aproximadamente 20 metros de altura y una circunferencia superior de 5 metros. La caída de este provocó daños al sistema de seguridad perimetral de la vivienda, específicamente del cerco eléctrico. Afortunadamente, no se reportaron personas lesionadas, sobre solo daños materiales. Y un trágico accidente de tránsito en el estado Miranda apagó la vida de Ekimar de Jesús Ruiz Moreno, de 35 años de edad, reconocida deportista y concejal suplente del Partido Socialista Unido de Venezuela en el municipio Juan Antonio Sotillo del estado Anzoátegui. El siniestro ocurrió la noche del día lunes 25 de mayo en la troncal 9, específicamente en el sector Marbella de Cúpira, donde el vehículo marca Chevy en el que viajaba la funcionaria colisionó frente a una gandola que transportaba una carga de malta y cereza. El fuerte impacto dejó un saldo de 2 personas heridas. Las autoridades identificaron a los lesionados como Gabriel Antonio Mesa, quien conducía el automóvil de la víctima, y Guillermo Andrés Buriel, de 48 años, chofer de la unidad de carga pesada. Diversas instituciones y alcaldías de la entidad oriental han manifestado públicamente sus notas de duelo ante la inesperada pérdida de Ruiz Moreno. Continuando con más de las informaciones que ubicamos en los diferentes portales informativos, y es que cerca de las horas del mediodía de este 26 de mayo, el personal de Protección Civil y funcionarios de la Dirección de Seguridad Ciudadana auxiliaron a un joven de 18 años de edad que se encontraba desorientado en el Tigre. El abordaje lo efectuaron en las instalaciones de la heladería Cali, frente a la Plaza Bolívar, donde hallaron a Franklin Condales, quien supuestamente padece de esquizofrenia no tratada y parecía perdido en tiempo y espacio. Se conoció que el joven viajó repentinamente desde Mapire hasta el Tigre, por lo que sus familiares mantenían su búsqueda. Tras lograr controlar la situación, el personal de emergencia trasladó al joven en una ambulancia hasta el sector San Valentín Sur, donde fue entregado sano y salvo a un familiar.
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0: Continuando con más de las informaciones que ubicamos en los portales informativos, y es que el Hospital Dr. Felipe Guevara Rojas del Tigre implementa un sistema de canalización a través de la consulta de medicina general para ordenar el flujo de pacientes que requieren cirugía. John Rivero, planificador quirúrgico del Centro de Salud, explicó que este paso es indispensable para la evaluación de pacientes y la remisión a la especialidad requerida. A través de una nota de prensa, el Hospital Tigrense indicó que la reestructuración busca optimizar el espacio físico y reducir los tiempos de espera en el sur de Anzoátegui. De esta manera, este filtro diario permite identificar de forma directa a las personas que por su patología califican para las jornadas quirúrgicas del hospital. El funcionario explicó que cada consulta activa recibe entre 15 y 20 pacientes al día bajo el esquema de 2 a 3 días por semana. En el caso de cirugía, por su alta demanda, se mantiene operativo 4 días a la semana. El hospital mantiene la atención de unas 450 personas cada semana a través de una cartera de especialidades que incluye hematología, pediatría, otorrinolaringología, cirugía, optometría, ginecología, psiquiatría, cirugía pediátrica, así como también nefrología, endocrinología, neurología y medicina general. Continuando con más de las informaciones que ubicamos en los portales informativos, y es que en una jornada que intentó mitigar la crisis de servicios básicos que mantiene en jaque a la calidad de vida en la isla de Coche, familias y trabajadores del municipio Villalba recibieron un operativo de abastecimiento de combustible, así como también de alimento y gas doméstico en el sector El Guamache. Durante meses, los residentes de Coche han denunciado la grave precariedad en el suministro de agua, así como también electricidad y transporte. Entre los reclamos más críticos destaca la falta de combustible, una situación que mantenía paralizada la flota pesquera artesanal, impidiendo a los marinos salir a trabajar y comprometiendo el principal sustento económico y alimentario de esa región. Bien, ya son las 8:51 de la mañana. Nosotros a esta hora vamos a hacer una pausa. y al regreso seguimos con más de Entre Dimes y Diretes a través de Radio Fe y Alegría 91.7 FM, hoy miércoles 27 de mayo.
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0: Bien, cuando ya son las 8:52 de la mañana, nosotros continuamos con Entre Dimes y Diretes a través de Radio Fe y Alegría 91.7 FM, haciendo este recorrido por los diferentes portales informativos, tanto de la zona sur del estado Anzoátegui, así como también los regionales y los nacionales. Y es que la mañana de este martes 26 de mayo se dio el inicio a la intervención de la rotura de aguas servidas en el municipio Guanipa, al sur del estado Anzoátegui, donde los trabajos que están al frente de la urbanización Los Naranjos, y esto es para dar respuesta al severo problema de desbordamiento de aguas servidas que está afectando a esa zona. El desborde de cloacas inició desde hace aproximadamente un año, pero se intensificó durante los últimos 3 meses, generando graves molestias en los residentes, así como también en comercios y conductores que transitan por esta importante arteria vial. Los equipos técnicos y cuadrillas, así como también obreros, comenzaron las labores que supuestamente contempla la intervención de aproximadamente 30 metros de vialidad. Esto con el objetivo principal de reparar o sustituir el tramo de la tubería principal que se encuentra dañado y que originaba el colapso del sistema de drenajes. Continuando con más de las informaciones que ubicamos en los portales informativos, tanto de la zona sur del estado Anzoátegui, y es que en diferentes procedimientos la policía de Simón Rodríguez capturó este lunes 25 de mayo a 2 hombres denunciados por presunta violencia de género contra sus parejas. Las víctimas acudieron al despacho policial cerca de las horas de mediodía para así reportar las agresiones aisladas que habían sufrido por parte de sus compañeros sentimentales. Posteriormente, uno de los señalados, de nombre Pedro César Rondón, de 55 años de edad, fue aprehendido en el sector José Antonio Páez. Al verificar sus datos, los oficiales de Polisocir comprobaron que Rondón, además de presentaba registros policiales por aprovechamiento de cosas provenientes del delito y hurto genérico. La otra operación se llevó a cabo en el sector 17 de diciembre, donde fue arrestado Gabriel Antonio Quijada Caroles, de 27 años de edad. A Quijada también se le hallaron registros por personas extraviadas y delincuencia organizada. Los investigados fueron presentados ante la Fiscalía 18ª del Ministerio Público para así poner en marcha sus procesos legales. Seguimos con más de las informaciones que ubicamos en los portales informativos, y es que autoridades de Venezuela desmantelaron una granja de minería digital clandestina que operaba en una empresa metalúrgica ubicada en el sector industrial del estado Bolívar, donde incautaron 310 máquinas de criptomoneda. Así lo informaron este martes a través de la Agencia Venezolana de Noticias. Además, fue detenido el presidente de la empresa Tameca, Marco María, acusado, según ABN, del delito de minería digital automatizada no autorizada. Los equipos incautados estaban conectados de forma ilegal a la red eléctrica nacional, lo que generaba picos masivos de consumo las 24 horas del día, así lo señala la nota. Según fuentes de la estatal Corporación Eléctrica, citada por ABN, la alta demanda energética de estas instalaciones saturaba de manera continua los transformadores locales, afectando la distribución del servicio en más de una docena de sectores, lo que perjudicaba a 1.500 familias, así como también centros educativos y sanitarios de la localidad. La gobernadora de Bolívar, Yulisbeth García, aseguró que continuarían con los trabajos de seguimiento e investigación para identificar posibles nexos de financiamiento de esta red y localizar otros espacios no autorizados por el Estado. La semana pasada, autoridades habían desmantelado un centro clandestino de criptomoneda en el estado Aragua con más de 4.000 equipos de circuito integrado para aplicaciones específicas, que causaba un impacto significativo en el sistema eléctrico nacional. así lo informara en aquel entonces la gobernadora de la región, Joana Sánchez. Y cuando ya son las 8:58 de la mañana, nosotros a esta hora vamos a hacer una pausa para cumplir con compromisos de la estación. Y al regreso, seguimos con más de Entre Dimes y Diretes a través de Radio Fe y Alegría 91.7 FM.
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Ya son las 9:05 de la mañana. Nosotros seguimos con Entre Dimes y Diretes a través de Radio Fe y Alegría 91.7 FM. Hoy miércoles 27 de mayo de este año 2026. A esta hora de la mañana con nosotros se encuentra acá la profesora Eyamil Fernández. Ella es la profesora de Biología en la Unidad Educativa Pedro Briceño Méndez, en compañía y representación de las jóvenes estudiantes Nicolo Maña y Akemi Martínez. Con ella vamos a estar conversando en el día de hoy acerca de estos proyectos comunitarios que se están llevando a cabo en la institución y todo ese proceso que lleva a hacerlo y todo el trabajo que realizan los alumnos, pero quiénes más que ellas que nos conversen sobre este tema, y por ello que están en compañía de nosotros en Entre Dimes y Diretes del día de hoy.

Profesora, bienvenida entre dimes y diretes en el día de hoy a través de Radio Fe y Alegría 91.7 FM. Es un placer contar con ustedes en el día de hoy, como nosotros, como Fe y Alegría, en parte de la formación de las nuevas generaciones, la educación, donde se forma a todas aquellas personas que quienes estarán al frente de nuestro país. En la función de ya nosotros como profesores de formarlos a ellos y este trabajo que ustedes están realizando dentro de la institución y todo dentro de la normativa que se lleva a cabo en nuestro país de acuerdo a las instrucciones del Ministerio del Poder Popular para la Educación sobre los proyectos comunitarios que tienen que realizar los jóvenes estudiantes. Uh-huh. Y

0: esta institución, se realizaron algunos proyectos, pero ¿quién más que usted, profesora, que nos comente todo ese trabajo y este trabajo comunitario y también el dar un mensaje de los jóvenes acerca de ese empoderamiento y llevar el mensaje de que sean ellos los que realicen ese trabajo? Bienvenida a Entre Dimes y Diretes.
1: Bueno, buenos días. Muchísimas gracias por la oportunidad de escucharnos a nosotros como profesores, mis estudiantes. Bueno, en la Unidad Educativa Briceño Méndez, los docentes estamos participando y estamos cumpliendo con los lineamientos del Ministerio de Educación, que en su artículo 6 nos establece los proyectos de investigación con respecto a lo que es la innovación tecnológica, los proyectos sociocomunitarios. Entonces, venimos trabajando desde hace mucho tiempo, muchos años anteriores con respecto a eso. Esos proyectos viene en unión lo que es la parte, lo que es los estudiantes, complementa lo que es la comunidad educativa como tal. Ahí se trabaja lo que es el estudiante, el docente, el obrero, las madres cocineras. ¿Por qué? Porque los representantes, porque implica lo que llaman la comunidad educativa. Entonces, esos proyectos busca también a que el estudiante participe y tenga la tecnología, implique la tecnología, implique su conocimiento y se haga partícipe en ese aprendizaje, pues. Y como liceo, como una institución, eso también los va a ayudar a ellos para que cuando vayan a la universidad tengan ese conocimiento previo con respecto a los proyectos de investigación.
0: Sí, ciertamente, profesora, son esos trabajos que se realizan, ¿no? Uh-huh. Y muy poco se dan a conocer. Uh-huh. Recuerdo que en nuestros tiempos de estudiantes nos tocaba hacer algunos trabajos, pero quedaban hasta allí. Uh-huh. Y con todos los avances que se han tenido durante toda la historia y los avances tecnológicos, uh-huh, y sabemos que las nuevas generaciones se van formando y tienen muchas ideas, uh-huh, y los proyectos de ahora no son los mismos,
1: sino no para nada,
0: a 20 años atrás, uh-huh, y bueno, cada institución, los jóvenes, uh-huh, presentan sus proyectos.
1: Sí. Este año escolar, en conjunto con el directivo de la institución, nos llegamos a un acuerdo. Vamos a trabajar en pro de la institución, en beneficio de la institución. Entonces, vamos a complementar allí lo que es los proyectos sociocomunitarios y de una vez ellos aprenden a establecer una estructura, cómo se debe realizar el proyecto de investigación. Entonces, bueno, en eso, y trabajamos en ello, pues. Ahí donde vienen las inquietudes de los muchachos, yo les dije a ellos desde el inicio del año escolar qué carencia o qué deben ellos, que les guste, que les llame la atención y que sea en beneficio de la institución. Entonces, bueno, o de la misma comunidad como tal, donde ellos viven también. Entonces, bueno, de ahí donde vienen el trabajo mancomunado con todos y, bueno, y se establecieron.
0: ¿Cuántos
1: proyectos comunitarios tenemos? 6 proyectos comunitarios que se establecieron en la institución como tal. Hay trabajos sociales también. En total son 40 proyectos que se realizaron este año en la institución, pero 6 son los que es en beneficio de la institución. Los demás están entre proyectos sociales, proyectos como de emprendimiento y también a beneficio de la misma comunidad donde ellos viven.
0: Sí, si bien es cierto, cuando hablan de proyectos comunitarios, uh-huh, y sabemos, y qué bueno que se está estableciendo ya dentro de los procesos, uh-huh, y los ordenamientos que realiza el ministerio, donde los jóvenes dentro de sus ideas realizan proyectos innovadores, uh-huh, porque antes hablábamos de un proyecto comunitario y enseguida asociamos, vamos a pintar una pared. Exacto. O vamos a barrer una calle, no, que eran los trabajos comunitarios, uh-huh, que más se hacían sonar en esos tiempos, pero qué bueno que ahora y en pro también de los jóvenes estudiantes dentro de su proceso de preparación y formación, uh-huh, como los futuros profesionales de nuestro país vayan a realizar estos proyectos comunitarios.
1: Claro, porque lo que queremos es que el estudiante se forme de manera integral, que uh-huh, tenga preocupación por su comunidad, por su entorno, y que tenga sentido de pertenencia dentro de la misma institución. Entonces, eso es importante. Se está trabajando también con respecto a los semilleros científicos, esto es una normativa ya por el Ministerio de Educación, y se está trabajando lo que llaman los semilleros científicos. Los semilleros científicos se está trabajando ya desde primer año. ¿Por qué? Por eso mismo, es la semilla de ahí donde va, para que el estudiante desde primer año ya tenga el conocimiento de cómo se tienen que realizar los proyectos de investigación. Y en base a lo que es la tecnología, la robótica, la biología, la química, tengas también hasta conocimientos de ideario bolivariano, que son cosas muy importantes, porque a veces el mismo estudiante no tiene el conocimiento de lo que es el libertador Simón Bolívar. Entonces, uh-huh, eso también se está manejando sobre nuestra historia, sobre nuestra cultura. Entonces, es muy importante ese trabajo.
0: Sí, ese trabajo. 6 proyectos, profesora.
1: Sí, 6 proyectos.
0: 6 proyectos. Se puede nombrarme, recuerda los nombres de los proyectos. Acá tenemos a las chicas. Uh-huh. Ellas nos van a hablar de un proyecto específico que realizaron y cuando hicieron la propuesta, bastante interesante, ¿no? Porque uh-huh, muchas personas, cuando vamos a hacer un proyecto, hablan macro, pero como dijera el dicho, en casa de herrero, cuchillo de palo. Uh-huh. Pensamos en resolver lo de afuera, pero lo de adentro, uh-huh, nos queda la casa.
1: Bueno,
0: Que no la hemos arreglado, sí. Entonces ellas hicieron un proyecto.
1: Sí, sí. Bueno, entre los proyectos allá en la institución, tenemos las manifestaciones culturales. Un grupo de estudiantes trabajaron con respecto a eso, porque no tienen les llegó la inquietud de que a veces nosotros como venezolanos no conocemos nuestra cultura. Uh-huh. Y entonces ellos hicieron un trabajo de investigación con respecto a eso. También con las rehabilitaciones de las aulas, las reparaciones de una bomba de agua allá, y entre otros también está un proyecto con respecto a los en beneficio de las madres cocineras, de los huertos escolares, y este proyecto que tienen mis estudiantes, que es con respecto a los bebederos para en beneficio de toda la comunidad educativa. Sí. Entonces, bueno, esos son proyectos que se vienen trabajando ya 2 años continuos, porque primero ellos tienen que hacer un anteproyecto, uh-huh, y luego pasan a hacer lo que es el proyecto en sí, la culminación en el quinto año. Todos esos proyectos se inician desde el cuarto año. Entonces, es un trabajo. Pero todo lleva su proceso.
0: Como todo.
1: Como todo.
0: Como todo, todo su,
1: sí,
0: proceso
1: todo,
0: para poderlo llevar, uh-huh, a cabo. Sí. Bueno, profesora, qué bueno, y todo este preámbulo, ¿no? Porque las protagonistas son las chicas, ¿no?
1: Sí, señor.
0: Las que elaboraron uno de los principales, uh-huh, proyectos comunitarios acá en el Liceo Pedro Briceño Méndez. Le damos la bienvenida a Nicole Omaña y a Keimi Martínez, quienes más que ellas, que fueron las encargadas de elaborar este proyecto, el proyecto de los bebederos para ellas. ¿Quiénes más que ellas que nos hablen acerca de su proyecto? ¿Cómo fue la idea? ¿Por qué? ¿Cuál fue la necesidad? Porque cuando vamos a hacer un proyecto, nosotros tenemos que conocer cuáles fueron las causas, cuáles, por qué. Todo proyecto implica todo eso, pero ¿quién más que ellas que nos comenten acerca de este proyecto comunitario bastante interesante y que también va en beneficio de su casa de estudio? Bienvenida, ella es Keimi Martínez. Bienvenida entre dimes y diretes.
1: Ok, muchas gracias por la oportunidad de poder cumplir nuestro objetivo de promover el sentido de pertenencia en los jóvenes de las nuevas generaciones, ya que nosotros vimos una problemática crítica en la institución, que era la falta de agua potable. Habían tomas de agua, las cuales los estudiantes utilizaban, que no se veían en las condiciones como para poder consumirse. No tenían niveles de acidez, porque hicimos pruebas con tiras medidoras de pH, pero sí presentaban sedimentos metálicos por las tuberías de hierro antiguas. Eso genera ciertos problemas para la salud, enfermedades intestinales. Incluso se reporta que el 40% de ausentismo escolar a veces es por las enfermedades intestinales.
0: El nombre del proyecto, ¿cómo es el proyecto que ustedes plantearon?
1: Construcción de bebederos escolares a beneficio de la unidad educativa Briceño Méndez.
0: Si bien es cierto, claro, ya nos estás hablando de cuál era la necesidad, que no contaban con bebederos, y también las condiciones en las que ustedes veían cómo sus compañeros, porque lo mismo que sus compañeros, el agua que iban a consumir y no se veía en buenas condiciones, no estaban, y claro, yo me imagino, observaban a cada uno con una botellita, vamos a visualizarnos una botellita, cada quien traía desde su casa para poder hidratarse. Entonces ustedes hicieron todo un estudio.
1: Exactamente, incluso hicimos encuestas donde se confirmó eso mismo que usted acaba de mencionar, que muchos estudiantes llevaban agua de sus casas a la institución por desconfianza a la del liceo. Pues se puede decir que por lo menos hemos traído como una solución para los estudiantes, ya que nos preocupamos tanto por nuestros compañeros que consumían esa agua en esas condiciones al tener sed, al querer hidratarse después de largas jornadas académicas.
0: No había ningún tipo de bebedero.
1: No había ningún tipo de bebedero. Ah, bueno, sí habían estaciones de bebederos con botellas. Esas sí sirven para por lo menos fomentar las botellas reutilizables, pero la falta de mantenimiento hacía que el agua que se consumía en casi las mismas condiciones, porque esos filtros requieren un mantenimiento, y ya que ese mantenimiento es algo costoso, la institución no puede cubrir con ese requerimiento.
0: Entonces ustedes idearon hacer los bebederos. Háblanos de cómo son esos bebederos, porque yo cuando a mí me hablan de bebedero de agua, yo me imagino ese instrumento con el botellón de agua, que es el normal, el que todos conocemos, o el chorro normal, como el que uno visualiza en su casa, nada más un bebedero de agua, donde está la toma de agua, y listo. ¿Cómo es? Descríbenos cómo es los bebederos que ustedes plantean, y que todo, porque si es con agua natural, enfría, ¿cómo es el bebedero que ustedes idearon para la institución?
1: Bueno, hay distintos tipos de bebederos. Nosotros decidimos hacer unos bebederos escolares tipo canaleta, que son la mejor opción para distribuir agua a instituciones o fábricas industriales que pueden brindar agua a distintas tomas de agua al mismo tiempo. Uh-huh. Esta es una... La batea está conformada por acero galvanizado, lo cual es un material bastante resistente ante la humedad, y es una estructura alargada soportada por bloques de concreto, por una estructura de concreto, y abajo de ella está el filtro de carbón activado, tres etapas, que se encarga de brindar el agua en las condiciones óptimas que debería consumirse. El agua, respondiendo a la pregunta de que si el agua es natural o es fría. Bueno, debido a que creíamos que los estudiantes se hidrataran de la forma adecuada, decidimos hacerla a base de agua a temperatura ambiente. No decidimos agregarle un compresor que enfriara el agua, ya que después de largas jornadas de educación física, muchos estudiantes quisieran beber esa agua fría que desregula su temperatura corporal natural. Y no hidrata, el agua fría no hidrata.
0: Y dentro del proceso, porque si estamos hablando de que los jóvenes, la calidad del agua no estaba acorde, ¿cómo es ese proceso de purificación en los bebederos que ustedes idearon para la institución? ¿Cuál es el recurso que están usando?
1: Un filtro de carbón activado granular, tres etapas. La primera etapa se encarga de absorber, de atrapar los sedimentos metálicos gruesos. La segunda etapa, que es ya la que tiene el carbón activado granular, se encarga de eliminar cualquier otro residuo en el agua, cualquier otro sedimento metálico más pequeño que no atrapa la primera etapa. Y la tercera etapa se encarga de pulir todo lo que es el sabor y olor que puede presentar el agua.
0: Sí. Bien, estamos conversando con las jóvenes estudiantes de la Unidad Educativa Pedro Briceño Méndez, las jóvenes Nicole Omaña y Akeimi Martínez. Nicole casi no ha hablado, la que ha hablado más es Akeimi Martínez. Bueno, presentando este proyecto comunitario que ya realizaron en la institución, ya lo presentaron, incluso ya se hizo la inauguración y ya están trabajando los bebederos en el Liceo Pedro Briceño Méndez. Y claro, la idea es dar a conocer y dar ese mensaje del sentido de pertenencia, porque ustedes lo que quieren es que los nuevos jóvenes que presenten proyectos que también vayan en pro de la institución, de que es como lo hemos aprendido también nosotros. Como cuando nos estamos formando, tenemos que dejarle algo a nuestra institución, porque muchas veces pasamos, claro, recordamos dónde estudiamos, dónde nos formamos, pero que quede algo que ayude a las nuevas generaciones, a los que se están formando, es bueno. Vamos a conversar con la joven Nicole Omaña.
2: Ya que nuestra idea principal era incentivar a los jóvenes, a las futuras generaciones, a construir proyectos en beneficio a nuestra unidad educativa en este caso. Ya que al evaluar una de las problemáticas más actuales del liceo, que era la contaminación del agua por los sedimentos o por la coloración, nos planteamos la idea de la construcción. Ya que nuestro proyecto, que se trata sobre los bebederos, cuenta con un filtro de tres etapas de carbón activado que purifica el agua y también es factible, ya que como es un tipo de canaleta, como mencionó mi compañera, que tiene 6 tomas de agua de a base de botón, que permite a 6 usuarios al mismo tiempo hidratarse.
0: ¿Cuántos jóvenes, bueno, en la institución, que son beneficiados? Porque ya vamos a hablar de todas, 1149 estudiantes de esta institución, sí, la matrícula, y qué bueno que esto. Una pregunta, claro, porque sabemos que elaborar este tipo de proyecto, eso tiene su, todo, como todo proyecto, ahí uno tiene sus, como se dice, no los inconvenientes, ¿no? Siempre tiene, hay unas limitaciones que uno pueda presentar, porque muchos son los costos para poder hacerlo, y ustedes presentan estos bebederos. ¿Cuántos bebederos son los que es?
1: Son uno solo, ¿verdad? Pero cuenta con 6 tomas de agua, que permite a varios usuarios consumirla. Bueno, en este caso, a un personal de más de 1.145 personas, las cuales incluyen a los docentes, personal administrativo, directivo y a los estudiantes.
0: Este tipo de bebedero también le permite a la institución ahorrar, porque comprar un bebedero de los que venden industriales sale muy costoso. Uh-huh. Estos salen hacerlo a través de este proyecto sale a mucho menor costo. Sí. Uh-huh. Y ayuda. Bueno,
3: Bueno, dentro de las limitaciones que se encontraba estaba lo del presupuesto. A través de esta problemática, nos decidimos por optar por materiales más económicos, pero que igual son de gran durabilidad, como el acero galvanizado y la base de concreto con el filtro.
0: Sí. Ustedes para elaborar este proyecto tuvieron la asesoría, porque tiene que haber expertos que le dieran, alguien tuvo que haber hecho el estudio, algún ingeniero los apoyó, ¿quiénes los apoyaron en este aspecto, en toda esta parte pedagógica? Porque siempre nosotros tenemos, aparte de la profesora, siempre hay alguien que nos respalda, porque son los que manejan los estudios, los expertos, y ¿quiénes los acompañaron a ustedes en este proceso?
3: Bueno, los que nos acompañaron en este proceso, primeramente nuestra profesora Yamir Fernández, la quien más que todo nos impulsó a elaborarlo. También se encuentra María Elena Prado y el doctor Germín Fernández. También nos acompañó el ingeniero José Rojas, quien nos fue los que nos estuvo incentivando y apoyando más que todo en las condiciones.
0: Sí, es que cuando uno elabora un proyecto, y sobre todo de esta magnitud, por eso que hablaba, tiene que haber los expertos, quienes saben. Nos hablabas del doctor, del ingeniero, quienes, claro, ya es esta parte de los profesionales que dan también esa asesoría, porque queremos hacer un proyecto, pero no tenemos el conocimiento ni la formación académica, y son las personas, como dijeran en el argot popular, el que está preparado es el que da el asesoramiento, y sobre todo en este tipo de proyectos, en que es el consumo de agua, que es muy delicado porque se pone en peligro la salud de muchas personas, y ustedes contaron con personas expertas en la materia para poder elaborar este tipo de proyecto. El tiempo es impecable, ya son las 9:28 minutos de la mañana, y ustedes, bueno, muchachas, esta presentación, y qué bueno que existan jóvenes como ustedes, que tienen esa idea y ese sentido de pertenencia para hacer este tipo de proyectos, y bueno, enviar este mensaje de que ustedes quieren enviar a las nuevas generaciones, al sentido de pertenencia, un mensaje que quieran enviar ya para finalizar, y que bueno, este tipo de espacios, ¿no? Y que ustedes dan la oportunidad, porque cuando ustedes plantearon de dar a conocer este proyecto, porque como lo dije al inicio, hay muchas cosas buenas que hacen los estudiantes, pero no se dan a conocer a la colectividad, y qué bueno que ustedes estuvieron dispuestas para que así la colectividad conozca todo ese trabajo y presentar y bueno, enviar este mensaje.
4: Ok, con este proyecto nosotros buscamos incentivar a los jóvenes a seguir produciendo ideas y ponerlas a trabajar, ya que sí se sabe que no todo es fácil y que se van a presentar diferentes situaciones, pero créame que el resultado vale la pena. Ver cómo nuestros compañeros actualmente ya no consumen agua contaminada, están mucho más felices, se ven mucho más cómodos, realmente te llena el corazón a la hora de hacer este tipo de proyectos. Es bastante complicado, se presentan situaciones, pero hay que tener presente, dejar siempre nuestra huella y buscar la forma de resolver problemas.
0: Sí, es dar solución a cualquier situación que se pueda estar presentando, y que, bueno, las nuevas generaciones tengan esa visión y ese impulso. Y que bueno, y que ustedes sean ya el ejemplo, ¿no? Ya que con este tipo de proyectos ayuden a la institución, como hablabas, que se estaba consumiendo un agua no apta. Para todo ello se tuvo que haber hecho un estudio y poder saber qué es lo que estaba pasando, y ustedes, ante esa inquietud, decidieron realizar este proyecto que ya, bueno, ya hoy en día está activo y sirviendo a toda la matrícula de la unidad educativa Pedro Briceño Méndez en el Tigre. Profesora, bueno, ya para finalizar, un mensaje de usted para toda la colectividad e invitar a las nuevas generaciones.
1: Bueno, yo les digo, muchachos, a todos, a los docentes también, que tengan proyectos, todos los que tengan instituciones, que tengan sus proyectos, denlos a conocer. Es importante motivar a los estudiantes, a nuestros estudiantes, a seguir, porque estos son aprendizajes. Aparte de que nos ayudan a las instituciones, también hacemos que los muchachos se formen y que lleven algo importante cuando vayan a la universidad. Lleven ese conocimiento. Y entonces los invito a todos, vamos a dar a conocer, invito a mis colegas también en la institución, vamos a seguir adelante todos unidos en pro de la institución, la Briceño Méndez.
0: Muchísimas gracias, profesora. Gracias. Aunque yo no sé qué van a estudiar, qué piensan estudiar ustedes a nivel universitario, cuál es la profesión que más les llama la atención a ustedes. Bueno, con este tipo de proyectos, yo creo que ya son, sé como que se están inclinando más hacia, no sé si es la parte social o quieren ser ingenieros.
4: Bueno, en mi caso me gustaría estudiar ingeniería audiovisual. A mí me interesa mucho lo que es el arte y los proyectos comunitarios. Realmente me gusta transformar una comunidad. Más que todo, ahora que soy joven, quiero transformar por lo menos mi entorno. En otro momento, cuando sea más grande y tenga más oportunidades, más posibilidades, quisiera transformar algo mucho más grande.
0: Sí. ¿Y Nicole, qué quiere estudiar?
3: Bueno, es curioso porque este proyecto se trata más algo sobre ingeniería, ¿verdad? Pero a mí me impulsa más la carrera de gastronomía, me gusta más las artes culinarias. Me gusta mucho la gastronomía, pero la mediterránea. Entonces, para un futuro también me gustaría estudiar una carrera que tuviera que ver con la ingeniería. Podría ser ingeniería química, o de hecho también me gustaría estudiar negocios internacionales.
0: Las mujeres tienen proyección. Bien, bueno, deseándole toda la suerte. Y que, bueno, Dios es el que tiene la última palabra y Él es el que da la bendición a qué es lo que uno va a hacer en esta vida. Yo jamás en mi vida pensé estudiar comunicación social y ve dónde estoy, porque yo empecé fue estudiando Derecho y donde estoy como comunicadora social. Pero solo Dios es el que tiene y dónde nos va a impulsar y dónde nos guía. Todos tenemos nuestros pasos que cumplir en esta vida y deseándole, bueno, sobre todo suerte y que Dios siempre les dé la bendición y la sabiduría para que ustedes puedan culminar y seguir preparándose en un futuro. Gracias por habernos acompañado en el día de hoy en Entre Dimes y Diretes, la profesora Eyamir Fernández y las jóvenes estudiantes Nicole Omaña y Akeimi Martínez, que nos presentaron hoy su proyecto comunitario que hicieron en la unidad educativa Pedro Briceño Méndez, el trabajo comunitario y su proyecto. Bien, ya son las 9:35 de la mañana, ya nosotros a esta hora vamos a hacer una pausa. Estamos muy pendientes ya para establecer los enlaces técnicos y poder llevarles a todos ustedes el segundo avance informativo de la jornada del día. Y al regreso seguimos con más de las informaciones que ubicamos en los diferentes portales informativos, tanto de la zona sur del estado Anzoátegui, así como también los regionales y los nacionales.
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0: Bien, y cuando ya son las 9:48 de la mañana, nosotros seguimos con Entre Dimes y Diretes a través de Radio Fe y Alegría 91.7 FM. Hoy viernes 26 de mayo, pero antes de darles a conocer cuáles son esos hechos y acontecimientos que marcaron la historia tanto a nivel nacional como internacional, nosotros a esta hora en Entre Dimes y Diretes vamos a extender la felicitación a nuestro compañero Jesús Madruga Castro, quien hoy arriba a un año más de vida. Hoy a Madruga, ahí viene el cumpleañero en el del día de hoy, nuestro compañero Jesús Madruga, quien está arribando a un año más de vida. Y nosotros desde Entre Dimes y Diretes, todo el equipo que conformamos Radio Fe y Alegría, así como también Fe y Alegría Educomunicación. Nos complace, Jesús, que seas parte de nuestra familia y que en el día de hoy nuestro Dios Todopoderoso te ha dado la oportunidad de ascender a este nuevo escalón de la vida, en esta ascendencia de todos nosotros como seres humanos, y de celebrar y de compartir con toda tu familia, con todos tus seres queridos y con nosotros, porque compartes más con nosotros que con tu familia, Jesús. Qué bueno que arribas a un año más de vida. Bienvenido, Jesús.
1: Ni un poquito menos, ni un poquito más. Bueno, de verdad, así como tú lo acabas de manifestar, Adi Belice, quiero agradecer a Dios, primero que nada. Y a lo primero que vi fue, por supuesto, a mi familia, y es lo que agradecemos, además de que todos los días definitivamente es una oportunidad para comenzar, como yo le manifiesto siempre a mi familia. Quedó el día de ayer, ahora está el hoy, el ahora. Agradecerle a nuestro Dios, como lo hago cada mañana y como debemos hacerlo. Y bueno, nada, ya alcanzar este tiempo de vida, una vez más agradecido con Dios, con algunos que otros achaquitos, pero verdaderamente me siento bien, que es lo importante, y seguir adelante, ¿no?
0: Dicen que el uno y otro achaquito es hacernos ver que todavía estamos vivos, porque nada es perfecto. Nuestro organismo nosotros tenemos nuestros sentimientos, nuestras dolencias, si no sentimos nada, estamos mal, estamos vivos. Y celebrar cada día, cada año, es lo más bonito, y ese regalo que Dios nos ha dado a nosotros, el poder experimentar aquí y compartir, el convivir con todas las personas que nos rodean, es bastante, y hay que agradecerle mucho a Él todo ese aprendizaje. Muchos dicen lo bueno, muchos dicen que es malo, pero este aprendizaje que tenemos nosotros acá en esta vida, hay que agradecerle a Dios. Hay algunos que dicen, bueno, que este es parte del proceso del crecimiento espiritual que tenemos y que todos debemos de pasar. Deseándote, Jesús, que en el día de hoy, Johnny dijo que iba a comprar la torta, en el día de hoy para celebrar tu cumpleaños, para desearte todo lo mejor. Se te quiere muchísimo, de ti hemos aprendido mucho en la parte comunicacional. Sabemos que eres una escuela a nivel de comunicación, el hombre, la voz que enamoró a muchas mujeres, y la voz que luego con las noticias a nivel de los informativos los días sábado es la que mantiene informada a toda Venezuela a nivel nacional.
1: En la formación que hicimos recientemente de nuestro código de ética aquí en Fe y Alegría, quizás no tenemos el físico, ¿no? Como los que estoy viendo allí en la pantalla de televisión, pero tenemos esa tonalidad de voz, ¿no es así, Johnny? Que eso también es una virtud que nos acompaña, no lo físico, sino además eso que tú
0: ellos mismos se están llamando feos,
1: ¿vale? Eso que tú Eso que tú manifestabas, y ayer tuvimos otra formación también bien interesante que tiene que ver con lo interno, no la fachada con la que contamos, sino ver hacia nuestros adentros, y yo manifiesto que allí es donde verdaderamente radica la belleza, ¿no? Del ser humano en su interior. Bueno, y modestia aparte, lo que manifestaba, así como ustedes en mí han visto experiencias en esto de los medios de comunicación, bueno, en este tiempo yo siempre en el momento que yo tenga la oportunidad de decirlo, Fe Alegría ha sido un aprendizaje para mí maravilloso, y continúo aprendiendo. Y yo le doy vida, yo le doy, gracias. Le pido a mi Dios mantenerme aquí, más allá del tiempo de vida que con hasta ahora cuento. Qué gozo, que ojalá, así como nuestro compañero, que Dios lo bendiga en este momento, Horacio Quijada Rodríguez, a su edad, se mantiene allí activo. Bueno, y pedirle a nuestro Dios, pues, que nos dé toda la vida y salud para estar aquí, en la que yo considero verdaderamente, luego de mi hogar, mi segundo hogar.
0: Bien, Jesús, no te me vas a ir, porque sabemos que claro, hoy es tu día de tu cumpleaños, hay que celebrar, hay que disfrutar, hay que compartir, pero bueno, el hombre de la comunicación, entonces yo quiero que él comparta conmigo, ya para cerrar, cuáles fueron esos hechos y acontecimientos que marcaron la historia, tanto a nivel nacional como internacional, en tal día como hoy. Y es un placer compartir contigo, y bueno, ese hombre, el hombre de las comunicaciones. Y como tú lo dijiste, sí, mucha gente, el señor Horacio, por muchos años, el día en que te toque la jubilación, bueno, eres el hombre del asesoramiento comunicacional. Bien, ya son las 9:55 de la mañana, vamos a conocer cuáles son esos hechos y acontecimientos que marcaron la historia, tanto a nivel nacional como internacional, en tal día como hoy en compañía con el cumpleañero del día, nuestro compañero Jesús Madruga Castro.
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0: Dentro de los acontecimientos destacados a nivel nacional, un 27 de mayo, aparte del nacimiento de nuestro compañero Jesús Madruga, en el año 1763 nace en el estado Guárico el abogado, periodista y escritor Juan Germán Roscio.
1: En el año 1840, recordamos esta fecha de nacimiento en Maracaibo, de el poeta Ildefonso Vázquez. Su fallecimiento se produjo en el año 1920.
0: Un 27 de mayo, pero del año 1927, nace el actor y comediante Leonardo Oliva.
1: En otra de las destacadas efemérides correspondientes al día de hoy, miércoles 27 de mayo de 2026, pero tal día como hoy, pero del año 1924, nace en Clarines, estado Anzoátegui, el recordado, quien fuera presidente de la República, Jaime Lucinchi, entre los años 1984 y 1989. Su deceso se originó en 2014.
0: Un 27 de mayo, pero del año 1951, nace en Bachaquero, estado Mérida, la poetisa Edna Ana Medina Patrick.
1: En el año 1942, también recordamos, tal día como hoy, el nacimiento del reconocido actor y director Rodolfo Drago.
0: Otra de las personalidades del mundo artístico que Nacieron un 27 de mayo en la ciudad de Caracas, nace la actriz Hilda Vera.
1: En más de las efemérides correspondientes al día de hoy, en el año 1975 se crea el Parque Nacional El Guácharo en el estado Monagas, conocido como la Cueva del Guácharo.
0: Bien, y también dentro de lo de las fechas y el nacimiento de muchas personalidades del mundo artístico, como que se pusieron de acuerdo, sí, en nacer un 27 de mayo, pero esta vez del año 1972, en la ciudad de Caracas, nace el músico y cantante Asier Casalis, uno de los cantantes de Caramelo de Cianuro.
1: Bueno, seguimos con más de las efemérides más destacadas en el día de hoy. Seguimos en el ámbito político. En 1984 se realizan elecciones municipales. Acción Democrática se impuso como el partido más votado con un 59,3% de los votos.
0: En otro de los acontecimientos que marcaron la historia tanto a nivel nacional, pero en el año 1994, un 27 de mayo se crea la primera unidad tributaria de la historia de Venezuela. Esta quedó establecida en la Gaceta Oficial 4727 y donde quedó enmarcada en 1000 bolívares.
1: En el año 2007, a las 11:59 de la noche, domingo, correspondió a ese día, domingo 27 de mayo, pero del año 2007, cesan las transmisiones de Radio Caracas Televisión RCTV por sus siglas.
0: Y dentro de los acontecimientos destacados a nivel mundial, un 27 de mayo, pero del año 1703, en Rusia, el zar Pedro el Grande funda la ciudad de San Petersburgo.
1: También recordamos la fecha de nacimiento en el año 1922, que fue reconocido como actor de cine, sobre todo en muchas producciones del cine de suspenso y el horror, como lo fue Christopher Lee, actor británico. Su fallecimiento se originó en el año 2015.
0: Y para el año 1792, en París, se utiliza por primera vez la guillotina.
1: En 1930, en Nueva York, se inaugura el edificio Chrysler, 319 metros, el más alto del mundo en ese momento.
0: Bien, y dentro de las conmemoraciones o celebraciones a nivel mundial, hoy 27 de mayo, hoy es Día Mundial de la Nutria.
1: También se celebra el Día de la Sensibilización de las Colegonopatías Tipo 2.
0: Otra de las celebraciones en el día de hoy, o conmemoraciones, hoy es el Día Mundial de la Medicina de Urgencias y Emergencias.
1: Y ya para finalizar este recorrido siempre interesante que presenta nuestra compañera Daibelice Figueroa en efemérides, tal día como hoy, recordamos el Día Internacional del Piloto Agrícola.
0: Bien, ya con esto ponemos punto y fin a este recorrido por los diferentes hechos y acontecimientos que marcaron la historia tanto a nivel nacional como internacional en tal día como hoy, de las fechas y acontecimientos. Dijera mi hermano, hoy Dios lo tenga en la Santa Gloria, siempre decía, el día de su cumpleaños, hoy nació un prócer, hoy nació el gran prócer

0: periodista bajo la numeración 17.565 y productor nacional independiente con el registro 15.243. En compañía, ya finalizando el programa, contamos con la grata compañía de nuestro compañero Jesús Madruga Castro en la asistencia de producción y en los controles, nuestro coordinador de programación y producción, el señor Gabriel Martínez, quien es poseedor del registro de productor nacional independiente con la numeración 36.293.
1: Bueno, aprovecho la oportunidad de cumplió año este pasado sábado mi cuñado Luis Fernando Gómez. Bueno, y a todos los

0: Pero será hasta mañana cuando nuevamente estaremos con todos ustedes luego de las 8 de la mañana en otra emisión de Entre Dimes y Diretes. Dios bendiga a Venezuela y que todos continúen disfrutando tanto de una mañana como una bendecida tarde.
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0: 10 y 8 minutos.
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0: 10:31.
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0: 10:58.
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Y si tienes la oportunidad de acompañarnos, escucharnos, vernos a través de Instagram, comparte con nosotros en vivo en nuestra cuenta LuzMarie87. Pero si la dinámica laboral no te permite hacerlo ahora, tranquila, tranquilo, respira, agradece, avanza y más adelante puedes disfrutar de nuestro programa en diferido a través de nuestro canal en YouTube, entre tanto, con LuzMarie. Para nosotros es una bendición llegar a ustedes, gracias a Dios, y un placer contar con nuestros patrocinantes. 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Además, desde la dirección de la estación, José París. En la coordinación de comunicaciones Anzuategui, Johnny Tobar. En la coordinación de programación y producción y además nuestro compañero en el máster, Gabriel Martínez. Entre tanto, bajo la producción y conducción de su servidora, LuzMarie Ledesma Delgado, certificada como locutora profesional, egresada de la Universidad del Zulia con el número 61.530. Y como productora nacional independiente con el número 32.609. Bienvenidos todos a Entre Tanto, una revista educativa en la que aprendemos, disfrutamos y compartimos horizontes de éxitos.

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1: Una vez más, le damos los muy buenos días a nuestra gente del Tigre. Hoy, precisamente, cuando estamos compartiendo una nueva emisión con horizontes de éxitos, con conciencia, con sabiduría, pero también con mucho respeto, pues ya son más de las 11 de la mañana y entre tanto vamos a compartir en esta tu radio revista educativa. ¿Y cómo hacerlo mejor con personas nuestras, personas que nos inspiran, como es el caso de hoy, nuestro invitado, una persona muy especial, de profundo valor humano en nuestra comunidad? Bienvenido, sin más preámbulos, nuestro amigo hoy Ángel Tabata, quien es coterapeuta del Centro de Rehabilitación Hombre Nuevo acá en El Tigre. Su saludo a nuestra audiencia, mi estimado.
2: Buenos días, Luz. Gracias. Muy, muy feliz de estar en tu programa. De verdad, es un privilegio para mí compartir contigo en esta mañana.
1: Nosotros sumamente contentos porque vamos a conversar acerca del proceso de sanación, el apoyo en estos casos de adicción, de conductas de riesgo, pero también de ese apoyo a las familias. No es nada más en este caso el individuo, sino también la colectividad, la comunidad, quienes de alguna u otra manera, pues en determinado momento, jugamos un rol importante en nuestro proceso evolutivo. Importante mencionar nuestro número de contacto 0426-181-3399 y también recuerda que estamos transmitiendo en vivo a través de nuestra cuenta en Instagram, luzmarie87. Pero bueno, Ángel, cuéntanos un poco de ti antes de seguir en base al tema que vamos a desarrollar. ¿Cuánto tiempo tienes acá en El Tigre? ¿Eres oriundo de acá de la zona? Cuéntanos de ti.
2: Sí, soy de aquí, nací en El Tigre. Hace 19 años que comencé en el centro de rehabilitación. Ahí, desde que inicié en el centro,

0: Comencé como coterapeuta, después pasé como a director operativo, después director general durante 2 años y luego ahora que el centro reabrió sus puertas hace un año, reinicié otra vez como coterapeuta.
1: Una experiencia bastante significativa porque quienes conocemos de este centro de rehabilitación, oye, tenemos mucho que agradecer. Y lo digo con fundamento. En algún momento un familiar fue parte del equipo que ustedes atienden. Pero me gustaría también reconocer quiénes son estas personas que forman parte del equipo que día tras día trabaja en el centro de rehabilitación Hombre Nuevo acá en El Tigre.
0: Sí, el Centro de Rehabilitación Hombre Nuevo nace hace 30 años, ya a cumplir 30 años, una visión que Dios le dio al pastor Mauro Guerra y a la Iglesia Centro Cristiano del Tigre. Inician este ministerio tan bonito hace 30 años, aquí en la calle Florida. Luego el centro tuvo un crecimiento, digamos que a nivel nacional, puesto que el mismo gobierno nacional, en su oportunidad hace 19 años, hizo un convenio con todos los centros de rehabilitación de Hombre Nuevo a nivel nacional, y dentro de ellos estaba el centro de rehabilitación, que fue cuando yo inicié ahí a través de un convenio con Negra Hipólita.
1: Estamos hablando de la historia
0: Sí.
1: precisamente. Vamos a aprovechar el momento para compartir las efemérides de hoy.
2: Entre tanto, es hora de viajar en el tiempo. Con nuestras efemérides descubriremos qué sucedió un día como hoy.
1: Sí, señores, que un día como hoy, 27 de mayo, pues se conmemora importantes efemérides, como es el Día de la Medicina de Urgencias y Emergencias. Debemos reconocer que esta fecha fue impulsada por la Sociedad Europea de Medicina de Urgencias y Emergencias a nivel mundial con el objetivo de concienciar a la población y a los organismos oficiales acerca de la importancia de contar con sistemas de urgencias bien organizados. Aprovechamos el momento para enviar un saludo de agradecimiento y felicitación al personal especializado que día tras día pues atiende no solo las emergencias, sino también las urgencias. En otro orden de ideas, encontramos que a nivel nacional se celebra el Día del Electricista. Así que bueno, para ellos mi cariño, mi respeto, porque yo no trabajo con la electricidad, basta con mi nombre. Y que hoy, bueno, compartimos entre tanto. De verdad que es necesario celebrar a estos profesionales y técnicos quienes trabajan en el sector eléctrico nacional. Por otra parte, precisamente encontramos que en Venezuela, un día como hoy, 27 de mayo del año 2007, finalizó la concesión de la transmisión de la planta televisiva Radio Caracas Televisión. Y con estas efemérides de hoy compartimos el programa Entre Tanto.
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1: No, no me gustan sacar muchas cuentas, pero a veces es bueno sacarlas, siempre a favor. En Radio Fe y Alegría hoy estamos compartiendo no solo música, no solo efemérides, sino también ese concepto del humano. Es por eso que nuevamente le damos la bienvenida a nuestro invitado de hoy, Ángel Tabata. Gracias una vez más por acompañarnos. Sabemos la dinámica entre tantos quehaceres, tantas responsabilidades, pero es necesario también informarle a la audiencia acerca de la labor que vienen ustedes desarrollando. Hace unos minutos nos comentó precisamente de los tiempos, pero ahora usted, como coterapeuta, vamos a definirle a la audiencia qué es ser coterapeuta.
0: Sí, yo me formo con un equipo multidisciplinario de especialistas en el área de la salud mental, como psicólogos, psiquiatras, médicos especialistas, y como no tengo el estudio universitario, formo parte como de un ayudante en el área de la salud mental sin un título universitario.
1: Importante mencionar que sí, ok, no tiene el título, pero tiene una experiencia que data suficientes años como para lograr, no sé, puedo yo afirmar quizás, ya establecer teorías del trato a pacientes. Sí. ¿Cómo fue sus inicios en Hombre Nuevo?
0: Sí, cuando iniciamos ahí nos encontramos con un programa ya establecido, un programa que va dirigido en tres líneas, o la llamamos la tríada, que es familia, paciente y, por supuesto, el equipo terapéutico. La orientación y formación de estos muchachos drogadicción, adictos a la droga, pero la familia también tiene un problema que se llama la codependencia. Muy o bien. También se le denomina como coadicto. Por eso vamos en esas líneas, dándole una formación y orientación al paciente en este caso y a la familia para que es lo que llamamos nosotros el engranaje para que cuando el paciente reintegre, la familia sepa cómo va a tratar a su familiar. ¿Por qué? Porque cuando el familiar no tiene la orientación, la herramienta, el paciente puede recibir el programa de rehabilitación. Pero cuando el paciente se integra a la sociedad, la familia no sabe del problema que tiene, porque esto es una condición, es una enfermedad. Yo a veces no quiero romper con los lineamientos establecidos ya en la OMS, en la salud mental, en todas estas áreas, pero sin embargo a veces está definido como enfermedad, ¿sí? Okay. Como una enfermedad. Sin embargo, yo a veces me inclino a decir una condición, porque cuando hablamos de esa enfermedad como que golpea un poco las emociones y la persona se cree que tiene algo fuerte en el organismo. Sin embargo, sí. Pero cuando es una condición psicológica que el individuo, el paciente, no sabe manejar, va a vivir de recaída en recaída. Entonces, si no se orienta al familiar, el familiar va a ser un obstáculo, va a ser también una piedra de tropiezo al paciente, porque no va a saber engranar, enlazarse con lo que ya está establecido sirve como piedra de tropiezo para que la persona recaiga. Por ejemplo, el muchacho se está llevando a que deje el alcohol, la droga. Si el familiar no sabe que ahora no tiene que tener un clima de esta manera, el familiar no lo entiende. Cuando el paciente sale, el familiar no recibió terapia, como se dice. El familiar actúa de una manera que, como no sabe, pueden beber delante del paciente sin darse cuenta que lo están estimulando. Pueden hacer cosas en el hogar que hacen que el individuo se estimule producto de no haber recibido una orientación al familiar.
1: Okay. Sí, claro, es como la cotidianidad, pero debemos recordar, y precisamente haciéndole honor a ese nombre de Hombre Nuevo, recuerdo en algún momento conversaba con el amigo Mauro y hablaba de ese renacimiento, de esa evolución, pero es una evolución completa, porque insistimos en eso, no es nada más el paciente, es la familia, es cuidarnos todos, porque si por alguna circunstancia, pues lamentablemente, algunas personas han caído en estos vicios, en estas condiciones, bueno, no debemos darle la espalda, pero tampoco debemos ofrecerles la oportunidad de volver a caer. Exacto. Y para eso es esta formación. Sí. En su concepción, señor Ángel, ¿qué significa para usted Hombre Nuevo?
0: Sí, Hombre Nuevo, su palabra es llevar al paciente con un programa biopsicosocial. Ese programa biopsicosocial está fundamentado en lo espiritual, ¿ve? Porque si nos vamos abordamos el área psicológica, biopsicosocial, el área biológica, el área psicológica y la parte social. Le tratamos el área biológica y psicológica para ser reinsertado a la sociedad. Una sociedad que no apostaba nada a esta persona porque estaba estigmatizado, estaba execrado básicamente de la sociedad. No era parte de la sociedad, sino que era un mal ejemplo y un factor de riesgo para la sociedad. Entonces, Hombre Nuevo se aboca a la formación. ¿Cómo se aboca? Con una metodología de manera que rompa con la estructura ya establecida, ya que tiene la persona en el diario vivir que tenía. Aquí nosotros con un diario vivir vamos rompiendo con esa estructura vieja. Es lo que se llama hoy día desaprender para aprender. Nosotros también le decimos deshabituar para habituar, creando nuevos hábitos.
1: Muy bien.
0: Estos nuevos hábitos se van formando en una comunidad. Ellos son residentes, ellos están internos, porque hay diversos programas de rehabilitación. Hay un programa que se le denomina ambulatorio, donde la persona va dos o tres veces a la semana por dos horas y regresa a su casa, por eso se le llama ambulatorio. Está el programa hospital al día o comunidad al día, donde el paciente va desde las 6 o de las 8 de la mañana a las 5 de la tarde, pero regresa a su casa. Ese hospital al día es semi-interno. Pero está el residente o el interno, que es donde el paciente o la persona en este caso cumple con un programa desde un mes a 9, siempre y cuando viendo la evolución de la persona. Con esta cantidad de herramientas que se le imparte, el paciente comienza a hacer conciencia de que tiene un problema y que es necesario que aborde y que aprenda a contrarrestar este problema. Por ejemplo, cuando le explicamos los factores de riesgo, los síntomas de abstinencia, que ellos en la vida normal, antes de ingresar al centro de rehabilitación, no sabían nada de esto. Cuando nosotros les comenzamos a explicar que hay unas reacciones físicas y psicológicas en el organismo que se presentan una vez de abandonar el consumo, ellos comienzan a identificar este tipo de reacciones. Identificación que no lo hacían antes porque no sabían. Cuando ellos comienzan a identificar estas reacciones físicas y psicológicas como rabia sin motivo, dolor de cabeza, incomodidad, intranquilidad, picazón en los ojos, picazón en el cuerpo, insomnio, entre otras, porque se presentan otras, esos síntomas se le van a presentar de acuerdo a cómo ellos consumían. Eso es lo que se llama patrón de consumo. El patrón de consumo de ellos, si era de día, si hay personas que consumen fin de semana, hay personas que consumen de mes a mes, y ellos no se identifican como adictos. Sin embargo, la necesidad imperiosa del consumo te hace ser un adicto. ¿Qué es ser un adicto? El ser adicto es cuando yo necesito esa sustancia de una manera impresionante para poder actuar. Le damos toda esta herramienta, ellos van identificando todo el problema que tienen. Entonces eso nosotros lo definimos como conciencia de la enfermedad. Conciencia de enfermedad es cuando el paciente dice, oye, sí, tengo un problema, cuando yo es reconocer y aceptar que tengo un problema. Cuando yo reconozco y acepto que tengo un problema, yo estoy haciendo conciencia que tengo una enfermedad, como se le define hoy día. Yo la defino condición, pero los libros todo dice enfermedad, y vamos a abocarnos a eso. Entonces, cuando el paciente hace conciencia de enfermedad que tiene el problema, ahora le toca la segunda parte, que es aprender de la enfermedad. Cuando aprende de la enfermedad, está haciendo conciencia de la enfermedad. ¿Qué pasa? Ahora ya el paciente identifica cuando tiene una reacción y busca manera de contrarrestarla. Pero para ello tienen que estar de manera residente ahí para ser resguardado, porque muchas veces estando en la sociedad no tienen ese valor, esa voluntad. Es más fuerte el deseo que la voluntad de no hacerlo. Es increíble. Hay personas que yo he tratado que ellos se paran hoy y dicen, perdón, no voy a consumir. Perdón. Pero en la tarde les llega la gana de consumir y no la pueden contrarrestar.
1: Claro, sí. Son situaciones muy diversas según se vayan presentando en cada grupo, cada cuerpo. No es nada más lo físico, es también ese control mental. Sin embargo, y no es un interrogatorio, señor Ángel, pero es importante también informarle a la audiencia dónde se encuentra ubicado el Centro de Rehabilitación Hombre Nuevo.
0: No, es necesario que la gente sepa. El Centro de Rehabilitación está en el sector Pueblo Ajuro, en la calle Florida, crucé con el callejón San Luis, ahora al frente de lo que se llama Defensa Civil. Y antes era Obras Públicas, ahora es Defensa Civil. Los teléfonos, si quieren contactar, o de hace día, ahí estuvimos haciendo unas remodelaciones, se hicieron 4 habitaciones para recibir unos 12, 14 pacientes. Ya están llamando con las publicidades que se han hecho, ya están pidiendo los números, están llamando. Entonces los números que le damos a las personas es el del Pastor Mauro y el de la directora Maigualida Fernández, que es la que está al frente de este centro. Ella es directora y pastora. Ella, el número de la directora es 0412-1099-403 y el número del Pastor Mauro es 0414-383-6694. Pueden llamarlo a ellos, no hay problema, ellos lo atenderán.
1: ¿Cómo es la inserción a estos espacios? Porque tal vez estoy escuchando el programa y decido llamar. Mira, yo creo que tengo alguna adicción por allí, tengo una condición, tengo una enfermedad, es por esto, estoy visualizando esto en mí, lo estoy identificando y quisiera pues la ayuda de ustedes. ¿Eso puede pasar?
0: Sí, magnífico, sí.
1: Puede pasar de que la familia, los amigos, porque hay amigos, pues identifiquen algunas de estas características que usted ha planteado y digan, oye, Lucecita, que es el diminutivo de mi nombre para quienes nos están escuchando, oye, Lucecita necesita ayuda, me parece idóneo este espacio, este sitio, estas personas, y bueno, le hago la sugerencia no solo a Lucecita, sino que voy hasta allá y les planteo a ustedes, mira, Lucecita, vemos que hace esto, hemos observado estas actitudes, estas características, tales acciones, y consideramos que necesita el apoyo. ¿Cómo sería en ese caso?
0: Sí, hay varias formas. Una forma es cuando la persona, en este caso el directo, el que consume, toma la decisión. Oye, busca la ayuda. Le dice a los familiares o a cualquier amigo, mira, vale, oye, búscame una ayuda ahí en un centro. Esa es una forma cuando la persona quiere voluntariamente. La otra es cuando los familiares lo obligan, porque ya no lo aguantan. Entonces hay que buscar estrategia, porque muchas veces nos quedamos con una sola estrategia, pero ahí tiene que ser diversa la forma de buscar la manera de que la persona busque ayuda. Una, la persona la obliga. Otra, los procedimientos que se hacen en otros países es impresionante. Los familiares agarran y lo tiran, le cierran todas las puertas. El familiar se va a la calle, la persona se va a la calle para que la persona haga lo que se llama tocar fondo, lo que se llama hoy tocar fondo, y de esa manera la persona vaya y busque a los familiares para que solicite una ayuda. Entonces, cuando la persona quieren esta ayuda, van al centro, allá se recibe, se hace la entrevista. Si el paciente va, necesita una consulta con el psiquiatra es el que va a determinar si de verdad está apto o no está apto para ingresar. Luego que el psiquiatra da su dictamen, su veredicto, determina que es apto, se le recomienda hacerse unos exámenes de VIH y VRL, para evitar que tenga alguna de estas enfermedades, que con saliendo positivo en estas enfermedades no puede ingresar. Eso claro. Sería porque,
1: sí, porque necesita otros estudios, sí. Otra dedicación.
0: Y luego cuando estamos para ingresar, venga, le hacemos lo que se llama una inducción, lo preparamos cómo va a ser, cómo es el programa de rehabilitación, cómo lo va a recibir, qué va a hacer aquí y cómo va a ser, va a tener un guía durante varios días. Ese guía lo va a orientar a cómo él va a estar ahí para que se adapte primeramente a la comunidad. Luego, el programa comienza con terapias de inicio, donde llevamos al paciente a que vea cómo es conciencia de enfermedad y conciencia de la enfermedad durante un periodo de adaptación. Y después viene lo que se llama crecimiento personal fundamentado en lo espiritual o el desarrollo personal fundamentado en lo espiritual. Como lo dije, que el programa es biopsicosocial fundamentado en lo espiritual, porque somos una institución cristiana, está dirigido por un pastor, está una iglesia. Yo, de hecho, aparte de coterapeuta, soy copastor también en otra iglesia donde me congrego, en la iglesia La Biblia Abierta, queda aquí al final de la calle Bolívar, allá donde está la panería Lisboa y la plaza Lisboa, ahí funjo de coterapeuta. Entonces, el área espiritual le da un fundamento, el verdadero fundamento del programa, porque muchas veces el paciente, esto te lo digo por la experiencia, ¿no? La experiencia de los años que tengo ahí con personas que van y no les gusta el área espiritual, ¿no? La iglesia, la Biblia, los cultos y estas cosas. Y ellos se abocan es aprender el área psicológica. El área psicológica, te estoy hablando, es esta que te acabo de comentar antes, el factores de riesgo, cómo abordar, cómo contrarrestar. Esa área, cuando abordan esa área psicológica, ellos creen que la persona cree que ya está fundamentada. De hecho, sí es un factor elemental. Sin embargo, no se van bien fortalecidos, empiezan a frecuentar lugares porque no tienen esa área espiritual que le dice, mira, no vayas a este lugar, no vayas a este lugar.
1: Genere una dependencia.
0: Entonces, ¿qué pasa? Se van con el área psicológica, no consumen, pero estoy en lugares donde beben. No consumo, pero voy aquí, no consumo, voy a fiesta, voy aquí, voy a... yo no bebo, pero va a llegar un momento que va a venir a recaer.
1: Porque ese contexto sin duda tiene una influencia superior
0: si
1: está en él de manera constante. Yo debo preguntar acerca de el patrocinio, los patrocinantes. Para comentarle mis patrocinantes, antes vamos a conocer cómo ser patrocinante, cómo apoyar a esta institución, Centro de Rehabilitación Hombre Nuevo. Nos dice las redes y número de contacto, por favor.
0: Sí, ya los números que le acabo de decir, el número del Pastor Mauro Guerra, 0414-383-6694, y el número de la directora y pastora Maigualida Fernández, 0412-1099-403.
1: Ok, hablamos entonces de esos patrocinantes. ¿Quiénes son esas personas? Si está autorizado decir su nombre, o lo que quiero también es informarle a la audiencia cómo formar parte de ese equipo que viene pues desarrollando un trabajo, brindando apoyo, aporte significativo para continuar apoyando la evolución del ciudadano.
0: Importante. En muchas ocasiones hemos dado algunas informaciones cuando hacen una entrevista. En enero tuvimos un egreso, egresaron unos pacientes, se les entregó a sus familiares y allí no había medios de comunicaciones transmitiendo esto. Siempre ha ocurrido, desde todos los años que tenemos ahí, siempre ha ocurrido. No hay una vocación de publicidad, de ayuda, ¿no? Entonces, ¿qué hace la institución? La institución como un organismo religioso, por ponerle un calificativo, la iglesia colabora, la iglesia es la que va colaborando con los recursos y también ahora se reacondicionaron las áreas de rehabilitación, se le pusieron aire acondicionado a todas las habitaciones, tienen ahora un nivel más alto de por decirlo de esta forma, de rehabilitación, se le pide una colaboración a los familiares. Okay. Pero ¿qué pasa? A veces nos encontramos con familiares que no tienen, no tienen los recursos, porque ahorita todo es en dólar, no puede pedirse la colaboración en bolívares, pues entonces es en dólar. Entonces hay que entender que el bolsillo de alguna persona no está apto para dar ese aporte. Entonces, ¿qué hacemos nosotros? Buscamos la manera de financiar a estas personas. Tuvimos unas ideas y es lo que llamamos padrino, ¿no? Que son términos que si lo escucha una institución, una iglesia, hoy dice, oye, esos son términos que no se utilizan en el área, pero buscamos ese término padrino, ¿no? O un patrocinante en este caso. Entonces, a veces buscamos una persona, oye, mira, ve, por aquí tenemos un familiar, no tiene recursos, oye, necesitamos a ver si tú puedes colaborar, ok, yo voy a colaborar con tanto, después viene otro, y entre cuatro...
1: Hay una disposición.
0: Sí, hay una disposición, pero no es que hace 19 años sí trabajamos con el gobierno, con la misión Negripólita, y el gobierno financiaba.
1: Okay.
0: El gobierno financiaba, daba los recursos, nosotros habíamos un equipo multidisciplinario que se le cancelaba a cada uno, a psicólogos, psiquiatras, terapeutas, doctores, teníamos hasta doctores. Porque el gobierno nacional mandaba los recursos, además enviaba la comida, mandaba camiones de comida y nosotros estábamos, como se dice, liviano en ese sentido.
1: Claro.
0: Pero una vez que el gobierno dejó de financiar, nos la vimos dura. ¿Por qué? Porque el gobierno, ¿qué pasaba? El gobierno financiaba, pero nos enviaba pacientes. En un momento teníamos 100 pacientes.
1: Wow.
0: Y eso eran, para cada comida eran pacas, una claro. paca de arroz. Una, y llegó un momento que el gobierno nos envió esta cantidad de gente y luego dejó de financiarnos, imagínate. Ya no teníamos los recursos, pero teníamos que seguir dándole tratamiento.
1: La atención.
0: Sí, y ahí nos la vimos bien dura.
1: Son experiencias sí. que forman parte también de la evolución, en este caso del Centro de Rehabilitación Hombre Nuevo acá en El Tigre. Así que vamos a aprovechar el momento a invitarlos a apoyar esta institución que viene aportando, apostando a la evolución también de nosotros los seres humanos. Vamos a aprovechar el momento también para compartir buena publicidad.
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1: 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Así que felicitaciones para todos ellos. 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
1: Entre tanto, bueno, ya estamos de vuelta a través de nuestra emisora, la de todos. De todas las voces, 91.7 FM en El Tigre, Radio Fe y Alegría Educomunicación, y como revista educativa nos interesa mucho también la prevención. Nos acompaña el coterapeuta Ángel Tabata, quien forma parte del equipo del Centro de Rehabilitación Hombre Nuevo acá en El Tigre, y hemos hablado de diferentes maneras cómo ingresar en estos espacios. Adicional a eso, el cuidado, el apoyo, las atenciones, las necesidades también, así como que se ha compartido números de teléfono de pues del equipo directivo de este centro de rehabilitación acá en El Tigre. Vamos a aprovechar el momento ahora de dar esa vuelta, de cómo hacer la prevención posible desde la familia, desde la sociedad en general, mi estimado.
0: Sí, en un momento dando charlas, a veces nos invitan a dar charlas de prevención, y yo le digo a las personas que se encuentran ahí, le digo, mire, si nosotros evitamos, porque prevención es evitar, evitar caer. Si evitamos caer, no, van a dejar de existir estos centros de rehabilitación. ¿Te das cuenta? Ahora, siempre en el análisis que hago, es más fácil llevar prevención y prevenir que rehabilitarlo. Mire que cómo cuesta rehabilitar a una persona. ¿Por qué? Porque primero hay personas que no quieren salir de la droga. Otros buscan, pero no pueden salir, que era lo que le decía, que llega un momento que quieren salir, pero no pueden. Otros no lograron hacerlo porque están en la cárcel, están en el cementerio. Otros se llegan al cementerio. Entonces, para evitar pasar por todos estos tipos de situaciones, es mejor prevenir, es mejor evitar caer en el consumo de la droga, porque para rehabilitarlo, la persona tiene que pasar por una serie de experiencias que son muy feas para la persona, y no solo para la persona, sino para la familia, familias destruidas, familias que se desintegraron producto de un consumidor. Entonces, por eso nos abocamos al área preventiva, a buscar la manera de que no caigan. ¿Por qué? Porque evitar que caigan en este consumo es evitar que haya una persona destruida. Primero, una persona destruida, que es el consumidor, una familia destruida producto del consumo, y una sociedad que vive en zozobra porque hay un consumidor. Porque cuando hay un consumidor en la sociedad vive en zozobra, porque ahí viene el drogadicto, porque ahí viene el ladrón, porque esas son las etapas que va pasando una persona que consume hasta que llegue a robar a la sociedad. Por ello, nos abocamos al área de prevención. ¿Cómo? Primero, que la sociedad sepa cuáles son estas sustancias que existen en la sociedad. Hay sustancias lícitas y sustancias ilícitas. A veces creemos que las sustancias lícitas no son drogas. Pues tú ves comúnmente a la persona tomando licor, fumando cigarro, entre otras, que son legales, y creen que no son drogas. Pero son drogas. ¿Por qué son drogas? Porque toda sustancia que ingresa al organismo y hace un cambio en el sistema nervioso central es una droga. Claro. Que disminuye, toda sustancia que disminuye el funcionamiento del sistema nervioso central es una droga. Entonces, el alcohol, como droga depresora, disminuye el funcionamiento del ser humano. Y el cigarro, la gente piensa que el cigarro no es una droga, pero fíjate, el cigarro va causando cáncer en los pulmones y cáncer en la garganta, pero no solo al que consume, sino al que inhala, el que está a los alrededores. Entonces, la gente no sabe mucho de eso, de la droga. Entonces, primero, conocer todo este tipo de sustancias. La sociedad tiene que saber que existen este tipo de sustancias, porque si no conoce que existen este tipo de sustancias, tu hijo o mi hijo o mi hermano puede estar incurriendo en esto, pero yo no sé qué está consumiendo o cómo está, y no puedo evitar, y no puedo buscar la manera de ayudarlo, de evitar que trascienda más allá, porque no conozco. Entonces, cuando yo conozco cuáles son estas sustancias que están en la sociedad, ya yo sé que existen este tipo de sustancias. Ahora, lo otro que debo hacer es cómo evitar que mi hijo, mi familiar caiga. Es una buena comunicación. Vamos a hablar. Mira, ¿qué pasó? No, mamá, mira, esto no. Mire, yo siempre digo, una de las mayores causas de los muchachos hoy en la sociedad es la de querer formar parte de un grupo, de querer ser aceptado en un grupo. ¿Por qué? Porque el grupo es famoso, es el que está en el momento, es el que está, las chicas le gustan esto, entonces resulta que esos muchachos y esas muchachas consumen y son muy famosos, y la gente, los muchachos, como entonces soy muy muy muy muy sumiso, muy tranquilo, pero yo quiero ser así como ellos. Entonces busco la manera de integrarme a ese grupo. Entonces, ¿cuáles son la forma de integrarme a ese grupo? Las reglas. ¿Cuáles son las reglas? Que si tú quieres ser parte de este grupo, tienes que fumarte este cigarro. Imagínese. Si tú quieres ser parte de este grupo, tienes que tomarte esta bebida.
1: Son acciones que nos invitan a la prevención. Importante mencionar que, bueno, nuestra audiencia es bastante amplia. Personas nos están escuchando de diferentes edades, de diferentes contextos, conocimientos. Es importante decir no a estos momentos, a estas sustancias. Y bueno, aquellas personas que de alguna manera han caído en estas situaciones, en estos vicios, vamos a escuchar una canción precisamente que nos invita a eso. Si nos caemos, nos levantamos. Como lo dice la canción que ahora vamos a escuchar de la mano de nuestro operador, Gabriel Martínez.

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1: Entre tanto, sí señores, que entre tanto siempre es buen momento para agradecer. Agradecer a Dios, agradecer a nuestros invitados por acompañarnos, como es el caso de el caballero que hoy comparte con nosotros como invitado, precisamente Ángel Tabata, un excelente trabajo que vienen desarrollando en equipo en el Centro de Rehabilitación Hombre Nuevo. Yo quisiera ya, estamos pronto a culminar el programa, señor Ángel, sus palabras de agradecimiento a ese equipo que le acompaña, a las familias y esa invitación a no desistir. Porque todos podemos caernos, todos podemos levantarnos, pero la intención también es, desde el respeto, mantenernos de pie. Sus palabras, por favor, para todos ellos.
2: Sí, un mensaje a todas estas familias, a todos estos padres, hermanos, que han perdido la esperanza, sienten que ya su vida no hay solución. Qué bueno que en la historia nos narra, nos cuenta de un hombre maravilloso que vino a salvar el mundo, enviado por su Padre Dios, en Juan 3:16, porque de tal manera amó Dios al mundo que ha dado a su Hijo unigénito para que todo aquel que en él cree no se pierda, mas tenga vida eterna. De ahí comienza la esperanza del ser humano en todos los tópicos, en todas las áreas. Por ello, el Centro de Rehabilitación Hombre Nuevo le brinda este faro, este foco de esperanza para que busquen la ayuda. Nosotros estamos prestos, atentos, dispuestos para brindarle toda la ayuda a todas estas madres que se sienten abatidas porque tienen un hijo en el consumo, porque tienen un esposo en el consumo. Escriban a los números que ya le acabamos de dictar, el número del pastor Mauro Guerra y el número de la directora Maigualida Fernández.
1: ¿No lo repite, por favor?
2: El número del pastor Mauro Guerra es 0414-383-6694 y el número de la directora Maigualida Fernández, 0412-1099-403. No pierdan la esperanza. Centro de Rehabilitación Hombre Nuevo fue esa visión que Dios le dio a este hombre, al pastor Mauro Guerra, para fundarlo. Y por este centro han pasado más de 5.000 personas. Oigan, más de 5.000 personas desde el tiempo que estoy ahí. Y esto, las estadísticas nos favorecen.
1: Claro que sí.
2: Las estadísticas nos favorecen en el sentido de que de estos 5.000 que han pasado, hay una estadística de un 70% de conservación de resultados. Por ello, creemos que este camino de buscar la ayuda está abierto para toda la sociedad. Para toda la sociedad está abierto. Y también, por supuesto, quiero agradecerle que para mí es un privilegio en esta mañana estar aquí compartiendo con Luz Mary, que se pronuncia Luz Mary, ¿no? Pero en inglés creo que es Luz Mary, algo así.
1: Pero como estamos en Venezuela, imagen el tigre,
2: Luz Mary. De verdad que, oye, qué excelente programa, de verdad que, mire, se comparte aquí, el tiempo pasa sabroso, es una mañana deliciosa. Creo que nunca voy a olvidar esta experiencia que haber compartido en este programa.
1: Quiero aprovechar la oportunidad, ya finalizando la emisión de hoy, emisión número 422, con la bendición de Dios, es extenderle la invitación al amigo Mauro, y digo amigo porque, bueno, lo conocí en un contexto educativo precisamente. Y bueno, me gustaría también tenerlo con nosotros entre tanto. A nuestra audiencia, agradecerle por acompañarnos durante la mañana de hoy a través de nuestra radio Fe y Alegría, la radio de todas las voces, 91.7 FM en El Tigre. Amigos, radio escuchas, personas que están del otro lado de la pantalla, gracias por escucharnos, por acompañarnos. Y recuerden que la educación no solo ocurre en las aulas. ocurre en el corazón, ocurre en las comunidades, pero sobre todo cuando decidimos aprender, empatizar y apoyar al prójimo. Sí, señor. A todo esto debemos agregarle siempre esta frase que nos identifica y es que juntos decimos gracias Dios. 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Compartimos con ustedes desde la dirección de la estación José París. En la coordinación de comunicaciones Anzuategui, Johnny Tobar. En la coordinación de programación y producción, además, nuestro compañero y amigo en el control del máster, Gabriel Martínez. Entre tanto, bajo la producción y conducción de su servidora Luz María Ledesma Delgado. Gracias, gracias a quienes nos acompañaron. Su servidora, locutora profesional egresada de la Universidad del Zulia con el número 61.530. Y como productora nacional independiente con el número 32.609. Bendiciones infinitas y compartidas para todos. Entre tanto, buen apetito.

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1: Y 55 minutos.
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0: 38 minutos.
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0: Son las 12 y un minuto del mediodía. A esta hora le damos la bienvenida y le saludamos a todas las personas que se suman hoy a esta emisión de Punto y Seguimos, la revista meridiana de Radio Fe y Alegría, que preparamos para usted hoy miércoles 27 de mayo de 2026. Le saludamos en nombre de todo el equipo técnico y de producción, en la Subdirección de Comunicaciones Virmelín Villalobos, en la Producción y Programación Nacional Antonio Galindo, en la Producción Informativa Abelardo Rojas, en los controles Rafael Suárez, en la conducción les acompaña Alejandra Martínez junto a los periodistas de Radio Fe y Alegría. Todos trabajamos bajo la dirección de Vidalina Campos. Agradecemos a todas las personas que en este momento nos sintonizan y permanecen atentos a todas las noticias que a esta hora del mediodía compartimos con ustedes.
1: José Antonio Chávez.

0: Ley Resorte.
1: En la actualidad informativa de este miércoles 27 de mayo, les contamos que el ciudadano uruguayo venezolano José Breijo, de 73 años, recuperó el acceso a su apartamento en el edificio Pasquiarelli de Bellomonte, en Caracas, tras un desalojo ejecutado a la medianoche de este miércoles. El inmueble había sido ocupado irregularmente por un funcionario del Grupo de Operaciones Especiales, quien formó parte del equipo que participó en la detención original del afectado. Esta información fue difundida por el periodista y defensor de derechos humanos Carlos Julio Rojas, quien destacó la restitución del espacio luego de la presión mediática y vecinal. El señor Breijo, quien permaneció más de 2 años en el centro penitenciario de Tocuyito bajo acusaciones de terrorismo, recibió recientemente el beneficio de casa por cárcel debido a su deteriorado estado de salud. Al internar o al intentar retornar a su hogar tras su excarcelación, el adulto mayor encontró la vivienda bloqueada por un candado y despojada de sus pertenencias. El afectado permaneció en condiciones precarias en los pasillos del edificio hasta que se efectuó la desocupación del inmueble. A pesar de que el apartamento fue entregado vacío, al momento las autoridades no han emitido exigen ahora una investigación del Ministerio Público para identificar al responsable y recuperar los bienes sustraídos durante la ocupación. Hasta el momento, las autoridades no han emitido comunicados oficiales sobre el inicio de procedimientos contra el efectivo policial señalado ni sobre el destino de las pertenencias del ciudadano. El caso permanece hasta ahora bajo observación mientras se demanda justicia plena para esta persona que se encuentra bajo medida de privación de libertad. 5 minutos
2: de mediodía, las autoridades gubernamentales confirmaron el traslado de 931 personas privadas de libertad.
1: Continuamos con más de nuestra actualidad informativa.
2: Hacia otros centros penitenciarios,
1: las autoridades gubernamentales confirmaron el traslado de 931 personas privadas de libertad desde el internado judicial de Barinas hacia otros centros penitenciarios del país. Este operativo que involucró a 818 hombres y 113 mujeres buscó restablecer el orden institucional tras el conflicto registrado en el penal. La información fue reportada por Giuseppe Casiopo, iniciaron una secretario protesta para de Seguridad Ciudadana la destitución de la Gobernación del director del recinto. El incidente que comenzó el pasado domingo 24 de mayo, cuando cerca de 1.200 visitas iniciaron una protesta para agua potable la destitución del director del recinto, Elvis Macuare, los reclusos demandaban mejoras en las condiciones, incluyendo la restitución de visitas, acceso a servicios básicos como agua potable y atención médica. Luego de estos hechos, el Defensor Público Nacional para el Servicio Penitenciario designó a Sanín Omar Colmenares como la nueva autoridad titular de la institución. Como parte de los siguientes pasos, el Defensor Público Nacional, Daniel Ramírez, coordina actualmente la revisión de los expedientes judiciales desde el lugar. Asimismo, equipos del Circuito Judicial de Barinas trabaja en la agilización de los trámites procesales para el resto de la población reclusa que permanece en el centro. El objetivo principal de estas gestiones es normalizar la operatividad del sistema penitenciario tras el suceso de violencia registrada.
2: El director del Foro Penal, Alfredo Romero, informó este martes la liberación de siete.
1: En otras noticias también les informamos a esta hora que el director de Foro Penal, Alfredo Romero, informó este martes la liberación de siete sargentos del ejército y del general retirado Ramón Lozada Saavedra. Estas personas vinculadas al llamado caso paracaidistas recuperaron su libertad tras permanecer más de 9 años y 6 meses bajo custodia de las autoridades militares. La fue ratificada por organizaciones de derechos humanos como la Coalición de por los Derechos Humanos y la Democracia. El proceso judicial se llevó a cabo en instalaciones militares y se extendió por casi una década entre militares de Ramo Verde, de retrasos procesales y suspensiones de audiencias, según abogados, defensores y familiares. Que el caso los involucrados permanecieron recluidos en el Centro Nacional de Procesados Militares de Ramo Verde sin una sentencia firme. Diversas fuentes han señalado históricamente que el caso estuvo marcado por presuntas irregularidades en el debido proceso y condiciones de reclusión deficientes. Para que otros, la liberación de este grupo ocurrió durante la jornada en la que se presentaban las conclusiones de la causa judicial. Hasta el momento, de este hecho, el Ejecutivo Nacional no

0: emitido declaraciones oficiales para que otros ciudadanos que permanecen como personas detenidas por causas políticas puedan reunirse con sus familiares. Hasta el momento, el Ejecutivo Nacional no ha emitido declaraciones oficiales sobre el desarrollo de este caso.
1: De hacer nuestra primera pausa, pero antes le invitamos a unirse a nuestra comunidad informativa en las redes sociales. 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
0: minutos del mediodía
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3: Y 9 minutos.
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1: 12 minutos del mediodía, a esta hora iniciamos con nuestra primera ronda informativa con nuestros compañeros periodistas.
0: Estamos de vuelta en Punto y seguimos 12:11 minutos del mediodía. A esta hora iniciamos con nuestra primera ronda informativa con nuestros compañeros periodistas
1: del sistema bancario.
2: ¿Qué pasa en las regiones?
1: A esta hora, Angelis Camargo. Jubilados y pensionados protestan en Monagas por el pago de sus pensiones tras la caída del sistema bancario. Información que amplía a esta hora, Angelis Camargo.
10: Dos días protestando llevan jubilados y pensionados en Monagas por la caída del Banco Digital de los Trabajadores ante Banco Bicentenario, ya que no han podido recibir el pago de sus pensiones. Afirman tener más de cuatro días en protestación sin recibir ninguna respuesta de los trabajadores del banco, lo que ha llevado a trancar la avenida Juncal de Madrid en poder recibir alguna respuesta.
11: Estoy aquí en protesta pacífica, ya que desde hace cuatro días el Banco Bicentenario tiene la plataforma caída, no tiene el dinero retenido. Segundo, cada vez que nos retienen el dinero nos quitan entre 4 y 5 dólares cada vez. Cuando vayamos a cobrar ya no son 40, sino son 33, 34 dólares.
10: Desde la madrugada son cientos de adultos mayores los que se aglomeran afuera de la agencia bancaria en Madrid, a la espera de que llegue el sistema para poder cobrar sus pensiones y bonos. Señalaron que esta situación se ha repetido por dos meses.
12: Necesitamos respuestas ya. Respuesta. Tengo mi dinero. Tengo mi hijo enfermo. No tengo que comer.
10: Los adultos mayores piden una pronta respuesta a esta situación que los está afectando gravemente, ya que no cuentan con otra fuente de ingreso para estos días, sino su pensión.
12: Desde Maturín, Estado Monagas, Nangelis Gamboa, Radio Fe y Alegría Noticias. A los pensiones de la capital bolivariana.
1: Bueno, y una situación similar se registra en Ciudad Bolívar. Las fallas del Banco Digital de los Trabajadores tienen ascuas y sin dinero a los pensiones de la capital bolivarense. La información la amplía Marcos Roldán.
13: Adultos mayores y pensionados de Ciudad Bolívar denuncian que permanecen sin acceso a los servicios del Banco Digital de los Trabajadores desde el pasado domingo, lo que impide movilizar sus fondos, realizar compras de alimentos y medicina o verificar sus pagos. La falla masiva de la plataforma tecnológica mantiene paralizada tanto la aplicación móvil como la página web en las oficinas en toda la capital bolivarense.
14: La plataforma está caída. Hoy es miércoles, la gente no ha podido hacer absolutamente nada, porque bueno, van con la tarjeta, no le pasa. Acuden a buscar el dinero al banco, no hay, la plataforma está caída. Entonces necesitamos urgentemente que Sudebank se pronuncie con relación a esta situación que está ocurriendo. En Venezuela, todos los bancos del trabajador digital tienen esta situación. ¿Cómo se están viendo nuestros adultos mayores? Muy mal, porque los adultos mayores que acuden a sacar su platica, los que medio pueden, bueno, se consiguen con este problemón que hay. Y de paso la tarjeta tampoco la tenemos.
13: Los afectados reportan que el sistema arroja errores de conexión continua al intentar ingresar a la página en línea. Esta situación obliga a decenas de abuelos a movilizarse hasta la agencia física de la entidad bolivarense.
15: Los sobrevivientes, los jubilados y pensionados de todo el Estado y todo el país, pues en este caso. Entonces queremos de verdad la respuesta inmediata de qué es lo que está pasando con el Banco Digital, porque eso lo dice clarito, digital. Entonces, ¿qué está pasando con la plataforma? ¿Qué está pasando con el banco? ¿Qué está pasando? De verdad que no emite pues un pronunciamiento que es satisfactorio para toda la colectividad.
13: Los usuarios exigen a las autoridades de la institución financiera una respuesta inmediata y una solución definitiva al colapso del sistema. Los denunciantes argumentan que la falta de canales electrónicos vulnera la estabilidad económica diaria de la entidad. Desde Ciudad Bolívar, Marco Roldán, para Radio Fe y Alegría Noticias.
1: A esta hora, 12:15 minutos del mediodía, continuamos conociendo la información en las regiones. Cambiamos de tema. Y en el estado Guárico informan sobre un ausentismo laboral de enfermeros que supera el 40%. La información amplía Xiomara López.
16: La Junta Directiva del Colegio de Enfermería del Estado Guárico aseguró que el ausentismo laboral en este gremio sobrepasa el 40% en la entidad debido a los bajos salarios que percibe el personal. Petra Malavé, presidente del colegio, declaró que la emigración de los profesionales de la enfermería en el estado es cada vez más notoria, mientras los que quedan reciben un salario que no sobrepasa los 0,25 centavos de dólar.
17: Porque si bien es sabido, mucha gente se ha ido, ¿verdad?, para el extranjero, han migrado para otros países en busca de mejoras salariales, como también se dedican a la economía informal. El manicurista, por hacer unas uñas, gana 10 dólares. Y un salario básico, el salario que devenga un enfermero por nómina, son de 240 bolívares.
16: Manifestó que a nivel nacional el gremio está gestionando una encuesta a su personal para poder contar con una data y conocer quiénes están recibiendo beneficios y quiénes no.
17: Tengo una serie de preguntas que se están llevando para acá para hablar todo lo que es la representación gremial a nivel federativo, sentarse con los empleadores y decir, bueno, tengo tantos enfermeros, tengo tantos, y estos son los que están recibiendo, estos no los están recibiendo, tener datos reales que justifiquen lo que están haciendo.
16: Malavé señaló que ya casi se van a cumplir un mes donde se esperaba un aumento salarial a la clase trabajadora del país, pero todavía siguen a la espera de que se cumpla este ajuste prometido. Es el estado Guárico, Xiomara López, Radio Fe y Alegría Noticias.
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12: 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Nosotros despedimos este bloque, identificamos nuestra red y ya volvemos con más de Punto y Seguimos. Agradecemos a nuestros compañeros de Monaga, Ciudad Bolívar y Guárico por la información y con esta ronda nosotros despedimos este bloque, identificamos nuestra red y ya volvemos con más de Punto y Seguimos.
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3: 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Volvemos al aire en punto y seguimos en
21: continuamos
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21: con más de punto y seguimos. Son las 12 y 20 minutos del mediodía de este miércoles 27 de mayo y a continuación le presentamos una nueva ronda por las regiones. Continuamos con más de punto y seguimos, son las 12 y 20 minutos del mediodía de este miércoles 27 de mayo y a continuación le presentamos una nueva ronda por las regiones. 56 camiones internas suministrando agua potable diariamente. Bueno, luego de tres meses de registrarse la crisis hídrica en Cumaná, con la información, tienen 56 camiones cisternas surtiendo agua potable diariamente a las comunidades de la capital del estado Sucre. Nuestro compañero Joanny González con la información.
22: Saludos compañeros, gracias por este contacto informativo que realizamos a esta hora desde la adyacencia del mercado municipal de Cumaná, donde vamos a conversar con el director general de la alcaldía de Cumaná, Nestalín Rodríguez, quien nos va a comentar en la actualidad cómo se encuentra la distribución de agua potable a través de los camiones internos en el municipio de Sucre.
23: Bueno, saludos a todos los radioescuchas en el marco de esta contingencia hídrica. Como por la fecha tenemos 59 unidades operativas, las mismas están siendo distribuidas en lo que son las 46 comunas, se mantiene el mismo número de comunas priorizadas o afectadas pues con el tema de la situación de agua y por supuesto se mantiene el esquema de trabajo de las maniobras. Hay que recordar que hay una distribución de las 4 parroquias urbanas de la ciudad de Cumaná dividida precisamente en 4 maniobras que duran aproximadamente un día, día y medio, 24, 6 horas aproximadamente, que permite atender fundamentalmente a las zonas bajas de la ciudad.
22: Hay que señalar que son más de 500 las comunidades activas diariamente a través del suministro de agua potable por camiones internados.
21: Agradecemos a nuestro compañero Joanny González por la información y de Sucre nos vamos al estado Zulia. Habitantes del sector Santa Clara denuncian 2 meses sin tener servicio de agua. Agradecemos a nuestro compañero Joanny González por la información y de Sucre nos vamos al estado Zulia. Habitantes del sector Santa Clara denuncian 2 meses sin tener servicio de agua. Desde la ciudad de Maracaibo reporta Yuhat Barrios.
24: Una gota por las tuberías. Esa es la cruda realidad que viven los habitantes del sector Santa Clara. Para toda esta comunidad, lo que debería ser un derecho básico sea transformado transformado en un calvario diario y en un golpe devastador para la economía en sus hogares. Quienes no tienen ingresos se ven en la obligación de pedir prestado para poder pagar entre un dólar y medio y dos dólares por una pipa de agua, un gasto insostenible cuando llenar un tanque familiar puede costar hasta $15, mientras la incertidumbre crece, los vecinos denuncian una presunta manipulación de las llaves de paso, ya que sectores vecinos como Campo Alegre sí reciben el servicio, dejándolos a ellos en un aislamiento total y una situación de sequía.
4: Estamos sufriendo, todos estamos padeciendo, tenemos el problema del agua, tenemos más de dos meses que no nos llega el agua. Una pipa vale un dólar y medio, dos dólares, depende del camión. ¿Cómo un pueblo puede sobrevivir así? El que no tenga cómo comprar el agua, ¿cómo hace? Estamos viviendo una situación precaria. Nos llama, es para que venga a revisar las tuberías, porque no puede ser posible que de aquel lado, de Campo Alegre, llegue el agua. Y en este sector no entra el agua.
24: La comunidad de Santa Clara ya no sabe a quién recurrir ni en quién confiar. Entre promesas gubernamentales incumplidas y el silencio de las autoridades, el día a día se ha vuelto invivible. Familias enteras trasnochadas, niños que deben ir al colegio sin descansar y el dilema constante de cómo sustentarse sin el vital líquido. La exigencia de este sector es clara e inmediata. Necesitan que la alcaldía, la gobernación o los representantes de Hidroven revisen las tuberías y pongan fin a este problema del servicio de agua, que atenta contra sus bolsillos. Mientras una solución real llega, los vecinos de Santa Clara seguirán resistiendo, preguntándose cada mañana cómo sobrevivirán un día más en la sequía.
5: Desde la ciudad de Maracaibo, Yuhar Barrios, Radio Fe y Alegría Noticias.
21: Vamos a conocer este reporte. Continuamos hablando de la falta de agua en Machiques. También este problema está afectando gravemente la rutina de los adultos mayores. Vamos a conocer este reporte de nuestra compañera Frenny Gómez. Sin embargo, en Machiques,
6: el acceso al agua potable no es solo un servicio básico, es el motor que mantiene en movimiento a cualquier sociedad. Sin embargo, en Machiques, lo que debería ser una garantía diaria se ha transformado en una crisis multisectorial, ya que las fallas del suministro de agua potable continúan.
7: Así vía de redondo, como todas las comunidades aquí, la situación de la gente por un lado es relativa, a veces llega con poca presión, a veces llega con bastante presión. No, lo que pasa es que aquí todos los que vivimos por aquí tenemos que estar preparados. Tenemos que tener pipa,
8: Andrés Alfonso Mendoza, Córdoba. Hace más o menos dos años carreteamos con la carreta. Estamos seis viejitos aquí, desde 70 y pico de años. Bueno, el Consejo Comunal
25: procedía con ello. Sí, hay problemas con el agua y esa manguera. Vienen para arreglar una parte, o se está esperando al alcalde de que según va a traer las máquinas para abrir y no ha llegado. Se está esperando por eso.
6: Los ciudadanos de Machiques manifiestan que esta problemática del agua no solamente afecta a los hogares, sino también al sistema de salud, a la economía y al sistema educativo del municipio. Exhortaron a las autoridades a poder solucionar este problema que ya tiene muchos años afectando a toda la población perijanera. Desde Machiques, reportó Frenny Gómez para Radio Fe y Alegría Noticias.
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21: Somos arroba Radio Fe y Alegría. Vamos a una corta identificación y rápidamente estamos de vuelta con más información en punto y seguimos. Bueno, y con esta ronda informativa nosotros despedimos este bloque del programa. Vamos a una corta identificación y rápidamente estamos de vuelta con más información en punto y seguimos.
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21: Punto y seguimos. Y a esta hora es momento de presentar para ustedes la entrevista del día de hoy. Les presentamos 12
1: y 29 minutos del mediodía, estamos de vuelta en 10:30 y seguimos de la mañana a esta hora, el 27 de mayo, y en la que conversamos con el fundador del Observatorio Venezolano de Prisiones, Humberto Prado, para el 27 de mayo,
21: profundizar
1: en la que conversamos con el fundador del Observatorio Venezolano de Prisiones, judicial de Humberto Prado, para profundizar un poco en la situación del sistema de justicia venezolano a propósito de los hechos ocurridos en el internado judicial de Barinas.
21: Continuamos.
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1: El tema del sistema. Continuamos de en punto y seguimos, y a esta hora les presentamos la entrevista del día de hoy. Abrimos nuestro espacio informativo para poner el foco en el tema del sistema de justicia venezolano. El pasado 24 de mayo, el internado judicial de Barinas estalló con reclusos en los techos gritando SOS y denunciando torturas, traslados inconsultos y además una ola de muertes bajo custodia. El Observatorio Venezolano de Prisiones contabiliza al menos 15 fallecidos entre abril y mayo, y el caso de Víctor Quero, que sigue sin esclarecerse. Para analizar qué pasa, cuál es la situación en este momento dentro de los centros de reclusión y qué reforma judicial realmente es la que necesita el país, hacemos contacto con Humberto Prado Cifontes, reconocido abogado y activista defensor de derechos humanos y además fundador del Observatorio Venezolano de Prisiones. Señor Humberto, buenas tardes, bienvenido a Radio Fe y Alegría.
10: Buenas tardes, reciban un abrazo a todas las personas que nos están escuchando y muchas gracias por tener este tema en la agenda de trabajo de ustedes.
1: Bueno, un tema bastante importante según el registro que llevan ustedes desde la organización Observatorio Venezolano de Prisiones. Hay 15 fallecidos o al menos 15 fallecidos bajo custodia entre abril y mayo, más los hechos ocurridos en el motín en Barinas. ¿Cuáles serían los principales desafíos o esos desafíos inmediatos que enfrentan en este momento las autoridades hoy en el sistema penitenciario?
10: Venezuela no tiene una formación de respeto de los derechos humanos de las personas privadas de libertad. Lo que tienen es una formación como ser un capataz de preso. Tratar a las personas privadas de libertad como cualquier despojo humano. Incluso en lo que tiene que ver en política criminal, el último eslabón viene siendo precisamente el tema carcelario. Y cuando nosotros vemos esta serie de situaciones que se vienen produciendo en diferentes centros carcelarios del país, mucha gente, tú sabes, cuando se trata de hablar del tema del preso, piensa que cuando uno está hablando del tema de derechos humanos de las personas privadas de libertad, piensa que uno simplemente está hablando como de privilegio. Y nuestra organización en ningún momento ampara personas que hayan cometido un delito, porque eso debe ser tratado precisamente en los tribunales para que los tribunales impongan su sanción, si es culpable o si es inocente, pero que mientras está en reclusión, esta persona tiene derechos humanos, y estos derechos humanos están... de que el derecho a la vida es inviolable y ningún...

0: sus abogados. Desde la perspectiva técnica, ¿cuál sería o cuál es la principal causa de ese de por qué se hacen los traslados de esa manera y qué mecanismo se debería aplicar para corregir ese problema?
1: El director de una cárcel simplemente es el que maneja las instrucciones del juez, porque el juez es quien ordena la detención y la reclusión de este señor o señora en X determinado centro de reclusión. Para tú mover ese señor, tú tienes que tener la autorización del juez para que el juez sepa a dónde estás mandando tú a su encausado X determinado delito. Y él puede informar si tiene que suspender una audiencia o si tiene que hacer la X de manera de que no afecte el proceso a este señor por retardo. Y segundo, tú tienes que elaborar un listado que le permita a los familiares también tener información para dónde carrizo tú vas a mandar a su ser querido. Y entonces, si tú no tienes respeto por las autoridades, por las propias autoridades, como tú preguntas qué se tiene que hacer, es respetar a los organismos y ubicarse en dónde están parados ellos, que ellos simplemente son el depositario de una persona que se la está mandando el juez. Existen los jueces de ejecución, existen los fiscales de derechos fundamentales, existe la defensoría del. La pregunta que nos tenemos que hacer, ¿cuántas veces estos funcionarios fueron a ese penal para ver las condiciones en que estaban, las denuncias de los internos para que sean oídos, sean escuchados y ese funcionario por lo menos pueda mediar con las autoridades a que paren los maltratos, a que mejoren la alimentación, a que la asistencia médica tiene que ser, por lo menos, tiene que ser de primera calidad, pues tiene que ser. Yo creo que esos son uno de los primeros problemas en ese punto en particular.
0: Justamente, señor Humberto, del caso de Víctor Quero, quería hacerle una pregunta. Bueno, un caso que obviamente refleja, digamos, todo lo que está mal en el servicio penitenciario en Venezuela. ¿Qué instituciones o qué organismo debería liderar el esclarecimiento de este caso, por un lado, y cuál es el fallo o la falla estructural principal que debería corregir sí o sí una reforma judicial en Venezuela?
1: Vemos este tipo de casos, bueno, la responsabilidad la tiene el Ministerio Público, quien tiene por lo menos la función de la bendita pública penal. Pero aquí hay una situación de que esas investigaciones, para que sean transparentes, para que sean inmediatas, ahí ellos han tenido que haberlo hecho impulsando el protocolo de Minnesota. ¿Por qué? Porque es una investigación independiente, porque aquí están involucrados todos los organismos del Estado. Cuando tú ves que todos estos organismos ocultaron la información, ¿y cuál es la investigación que hizo? Nada, nada. Yo
0: Señor
1: creo que.
0: Humberto, tenemos que ir cerrando, pero me gustaría preguntarle acerca de esos 15 fallecidos bajo custodia entre abril y mayo. Digamos, ¿tienen información de en qué condiciones perdieron la vida estas personas? ¿Cuál es el caso de por qué han fallecido estas personas?
1: Bueno, ahí hay personas que fallecieron por violencia, como en el caso de Yare, fueron cinco, y el resto fallecieron por problemas de salud, paro respiratorio, situaciones de la falta de atención por hemorragias. Y entonces, ese es el número de personas que han fallecido, que tenemos nosotros registrados. En esos pocos días de esos 2 meses. Eso no quiere decir de que no haya más, que los hay. Pero ahí te da a ti la respuesta de que en las cárceles de Venezuela no hay asistencia médica.
0: Bueno, con esta información vamos a hacer una pausa. Conversábamos con Humberto Prado, fundador del Observatorio Venezolano de Prisiones, a propósito de, bueno, el motín que se registró en los últimos días en el internado judicial de Barinas y, bueno, este registro también que llevan ellos de 15 o al menos 15 fallecidos apenas entre el mes de abril y mayo en nuestro país y bueno, que siguen quedando preguntas, cuestionamientos sobre el caso de Víctor Quero. Con esto vamos a hacer una pausa. En breve estamos de vuelta con más información en punto y seguimos.
2: 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Y 41 minutos.
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6: Seguimos con más de Punto y Seguimos, y a esta hora 12:42 minutos es momento de continuar con otra ronda para conocer lo que pasa en las regiones.
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6: Enfermeras del Distrito Capital no descartan paros y acciones judiciales ante la falta de salarios dignos. Desde Caracas, Edwin Rodríguez con los detalles.
7: Gracias, compañeros, por el contacto informativo. Nos encontramos en la Escuela de Enfermería del Distrito Capital, donde hoy va a haber un pronunciamiento. Ana Rosario Contreras nos va a dar los detalles de lo que persigue en esta asamblea, en exclusiva para Radio Fe y Alegría.
8: Hoy, 27 de mayo, el gremio de enfermería del Distrito Capital se está convocando, que hay una situación muy grave en cuanto a los ingresos que perciben las enfermeras y enfermeros, y tenemos unas renuncias importantes que está colocando en grave riesgo la atención que se está brindando a nuestros pacientes. Hoy el gremio de enfermería en esta asamblea vamos a tomar decisiones que va desde ir a instancias judiciales, a instancias administrativas, inclusive estamos planificando desde el Distrito Capital iniciar acciones más contundentes como paros, como renuncias masivas, porque el gremio de enfermería tiene muchísima vocación, pero también tiene muchísima necesidad. El personal de enfermería conforma el 52% del equipo de salud. Hoy enfermería está diezmada, pero si hay una renuncia masiva, si las enfermeras deciden apartarse a ejercer otras profesiones, la calidad de atención se va a disminuir, y aquí puede venir lo que hemos considerado una violación a dos derechos importantes: el derecho a un salario digno, que es un derecho humano, y el derecho a una atención de calidad que protege la vida y la salud.
7: Bueno, ya escuchan ustedes las declaraciones en exclusiva para Radio Fe y Alegría de Ana Rosario Contreras, quien es la presidenta del Colegio de Enfermería del Distrito Capital. Hizo un llamado a Delcy Rodríguez, presidenta encargada, a pasearse un poquito más cuando visite los centros hospitalarios y conversar con los enfermos y también con las enfermeras para que conozcan la situación. Es la información desde la ciudad de Caracas. Edwin Rodríguez, Radio Fe y Alegría Noticias.
6: Seguimos con más de Punto y Seguimos. Sindicalista pide atender las filtraciones en el hospital Racetti. Vamos con esta información que presenta Javier Guaipo.
9: Como un peligro inminente es visto el tema de las filtraciones en la infraestructura de todo el Hospital Luis Racetti de Barcelona, capital del estado Anzoátegui, de acuerdo a Edison Hernández, delegado de prevención del centro asistencial. El vocero hizo este miércoles un llamado de atención hacia las autoridades correspondientes en vista de que todavía no hay respuesta a los múltiples reportes que han hecho respecto a este tema.
10: Nuevamente, seguimos denunciando esta situación de las filtraciones aquí en el Hospital Dr. Luis Racetti de Barcelona. Se lo hemos dicho al gobernador a través de las redes, se lo hemos dicho al presidente Sarudá, se lo hemos dicho a la directiva del Hospital Racetti, que están esperando que este techo le caiga a un paciente, que este techo le caiga a un trabajador, que este techo lesione a alguien.
9: Él también, coordinador general del Movimiento de Trabajadores de la Salud de la entidad, precisó que una de las áreas que recientemente comenzó a verse afectada es la que ellos llaman quirofanito, espacio donde atienden a las personas que llegan de emergencia de gravedad, por ejemplo, personas con politraumatismos. A juicio de Hernández, los problemas de filtraciones se han agravado en los últimos años por la antigüedad de la red de tuberías de aguas limpias y residuales, por lo que la aspiración es que de a poco las vayan renovando. Desde el estado de Anzoátegui, Javier Guay, por Radio Fe y Alegría Noticias.
6: Vamos con información desde el estado Mérida. Un ciudadano de 55 años de edad se encuentra desaparecido desde el 1 de mayo. La información la amplía nuestro compañero José Angulo.
11: El ciudadano José Francisco Matos Zambrano se encuentra desaparecido desde el pasado 1 de mayo. Por tal motivo, familiares se han acercado hasta la Plaza Bolívar de Mérida para realizar la denuncia y solicitud a las autoridades para que ayuden a la búsqueda. Escuchemos declaraciones de la señora Carmen Josefina Fernández, quien es madre.
12: Hasta hoy no sé nada de él. Hemos estado en las autoridades competentes. Hasta ahora no hemos recibido ninguna respuesta y espero que pronto aparezca mi hijo. En el nombre de Jesús, en el nombre de Dios, que todo sea pronto, Señor. Estoy desesperada de la angustia de ver que mi hijo no aparece. Y agradecida por el apoyo que ustedes nos han dado. La última vez que yo lo vi fue el viernes en la mañana. De ahí no lo vi más el 1 de mayo.
13: Mi nombre es Moraima Josefina Mato Zambrano. Yo soy la hermana. Esperamos más o menos como 3 días para ver si él llegaba. Nada, no apareció. El martes presenté yo la denuncia en el 6CPC. El miércoles fui para el CONA. O sea, ya la desesperación es bastante fuerte y no sabemos qué hacer.
11: Familiares de José Francisco Mato Zambrano hacen el llamado a las autoridades competentes para que les apoyen en la búsqueda. Se encuentra desaparecido desde el 1 de mayo. Por tal motivo, pues se encuentran angustiados. También solicitan a todas aquellas personas que puedan aportar datos, hacerlo llegar a las autoridades. Desde Mérida reportó José Angulo para Radio Fe y Alegría Noticias.
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6: Con esta información hacemos una pequeña pausa. Enseguida continuamos y venimos a la parte final del punto y seguimos del día de hoy.
2: 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Doce y 49 minutos. 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
6: Son las 12 y 49 minutos del mediodía, continuamos en Punto y Seguimos. A continuación, vamos a nuestra última ronda por las regiones.
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6: Familias de San José de Cacagual solicitan reparación de cárcava con 20 años deformada antes de que inicie el periodo de lluvias. Información con Francesca Díaz desde Ciudad Guayana.
15: Una enorme cárcava que se formó hace unos 20 años pone en riesgo al menos a 12 familias en la comunidad de San José de Cacahuat en San Félix. Ingrid Pacheco, quien tiene 6 años residiendo en este sector, vive al borde de la erosión y asegura que en tiempo de campaña muchas personas visitan el lugar y ofrecen soluciones que se quedan en promesas vacías.
16: Incluso han venido para acá de Protección Civil, como yo soy la más afectada. Aquí me prometieron que me van a reubicar y todavía estoy esperando. Eso se han venido, se han denunciado, han visto, han dicho que van a hacer, pero no han hecho nada. Y cuando vienen las lluvias, se pone peor. Yo tengo que ponerme hacia la parte y hacia atrás porque me da miedo. Que ve cómo está, que podrá ver cómo está eso, además lo que saltar cuando llegan las lluvias. Cada vez cuando llueve se va cayendo un pedazo.
15: Tibisay Romero, una adulta mayor que tiene al menos 30 años viviendo en esta comunidad, relató que para el año 2025 un niño cayó dentro de la erosión muriendo ahogado. Asimismo, este socavón también ha provocado algunos accidentes de tránsito.
17: Ay, sí, no hace mucho, como que fue el año pasado, se ahogó un niño. Se cayó, lo consiguieron, la mamá la andaba buscando y cayó. Ahí se han caído 7 carros. A mí me da miedo porque tú estás viendo esas piedras que están ahí, esa soy yo que le pido a la gente que por favor me le pongan piedra allí. Y entonces los vecinos ayudaron y acomodaron ahí, bueno, y gracias a Dios que no se ha seguido cayendo para acá. Pero el frente de la vecina, si eso ve que si sigue, se le va a caer la casa a la vecina.
15: Para Julio Hernández, las enfermedades son una de las mayores preocupaciones, toda vez que viviendo detrás de esta carca van muchos mosquitos y desperdicios se vienen hasta su hogar.
18: Es tramposo y sobrean eso. Cuando viene la lluvia, es peor, se pueden quedar esas casas que están en la autoridad. ¿Cómo están esas casas?
15: La comunidad hizo un llamado urgente a las autoridades para que se aboquen a resolver la problemática antes de que comiencen las fuertes precipitaciones. Desde Ciudad Guayana, Francesca Díaz, Radio Fe y Alegría Noticias.
6: Bueno, y un gran aguacero este martes en San Fernando dejó árboles caídos y calles totalmente anegadas, así lo reporta Alexander Medina desde San Fernando de Apure.
19: En la noche de este martes 26 de mayo en San Fernando de Apure aparecieron truenos, relámpagos y chubascos que acompañaron un fuerte aguacero que asustó a más de uno, ya que duró más de 4 horas continuas, anegando calles, avenidas y algunas lagunas en barrios de la ciudad. La caída de árboles también fue una de las consecuencias que originó la tranca de la carretera perimetral norte, como lo reporta la señora Gisela González.
20: Mira, yo siempre le he tenido pánico a esa perimetral, que por favor llamara al alcalde para que mandara deforestar todos esos palos. No es que los corten, no. El problema ahí es que esos árboles están viejos, están muy por encima de la vía y es un peligro, eso es un peligro. Pero como todo, aquí esperan que suceda una desgracia, que Dios no lo quiera, para después tomar cartas en el asunto. Yo le tengo pánico a esa vía. Bueno, muchos palos encima de la vía. Prefiero irme por la llano fresco cuando voy para Virúa. Prefiero dar la vuelta. Prefiero mil veces dar la vuelta.
19: En cuanto al mantenimiento de los canales de aguas de lluvia, el director general de la alcaldía de San Fernando, Jesús Quiñones, informó que siguen haciendo la limpieza para evitar inundaciones como las del año pasado.
21: Ha fluido hasta ahorita, no tenemos reporte de afectaciones ni en la parroquia San Fernando ni de recreo tampoco. O sea, se está realizando un trabajo importante, un trabajo de profundización de canales, un trabajo de limpieza, de sacar el sedimento de todos los canales, de los principales canales. Un trabajo que en este proceso estuvo muy bien asesorado, muy bien evaluado por ingenieros, especialistas, por estudiantes universitarios, donde ellos daban unas recomendaciones, porque de repente no es limpiar canales por limpiar canales, como quizás se venía haciendo, sino es en la profundización y limpiar algunos canales, algunas lagunas que son estratégicas.
19: Según pronósticos del INAMEC, en esta zona de Apure seguirá pasando una vaguada monzónica que producirá más lluvias en los próximos días. Desde San Fernando, Alexander Medina, Radio Fe y Alegría Noticias.
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6: Al cierre de nuestra edición les presentamos el micro Mentiras. Le contamos que es mentira, es falsa, la fotografía de Alex Saá esposado y escoltado por agentes del ICE.
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22: Hola, les saluda Miguel Ángel Valladares. Les comento lo que es mentira. Es falsa la fotografía de Alex Saab esposado y escoltado por agentes del ICE. Desde el 17 de mayo de 2026 circula en Facebook una imagen que muestra el supuesto traslado del empresario colombiano Alex Saab hacia territorio estadounidense. La difusión de esta pieza se presenta en el contexto de su deportación y los procesos judiciales que se le siguen. En la fotografía del post se observa a Alex Saab descendiendo de un avión, esposado y rodeado por presuntos funcionarios del Servicio de Control de Inmigración y Aduana, ICE por sus siglas en inglés. El colombiano aparece vestido de traje y de fondo también está el exmandatario venezolano Nicolás Maduro caminando sobre la supuesta pista de aterrizaje. El mensaje escrito en la publicación indica un bombazo mundial. El testaferro de Maduro cae en manos de Estados Unidos y se encienden las alarmas en Colombia. Sin embargo, la fotografía es falsa. El equipo periodístico de Cotejo.info realizó una búsqueda en Internet, revisiones de fotografías y videos publicados por agencias de noticias y medios de comunicación y confirmó que no existe evidencia de una imagen idéntica o similar a la compartida en Facebook. Además, se usaron herramientas gratuitas de análisis de imagen para determinar el uso de inteligencia artificial y se comprobó que existe un alto porcentaje de generación sintética, lo que demuestra su falsedad. Así que es mentira. Es falsa la fotografía de Alex Saab esposado y escoltado por agentes del ICE. Mentira.
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6: Con esto ponemos punto final a nuestra edición del día de hoy. Nos despedimos en nombre de todo el equipo técnico y de producción que hace posible este espacio informativo, en la Subdirección de Comunicaciones Wirmelis Villalobos, en la Producción y Programación Nacional Anthony Galindo, la producción informativa de este espacio a cargo de Abelardo Rojas, en los controles Rafael Suárez, en la conducción les acompañó Alejandra Martínez junto a los periodistas de Radio Fe y Alegría. Todos trabajamos bajo la dirección de Vidalina Campos, agradeciéndoles a todas las personas que nos acompañaron hoy y nos permitieron, por supuesto, acompañarles con las noticias, las informaciones más destacadas. Nos encontramos nuevamente mañana a la misma hora y recuerda que todo el día puede estar informado de lo que ocurre en nuestro país a través de nuestra página web www.radiofeyalegrianoticias.com y con nuestros avances informativos cada media hora. Feliz tarde para todos.
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1: Y 58 minutos. 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

Muy buenas tardes, sean bienvenidos a una nueva edición del programa En Este País, a través de esta, la señal nacional de Radio Fe y Alegría en toda Venezuela. A partir de este momento comenzamos a hablar de emprendimiento. Les saludamos en nombre de todo el equipo técnico y de producción. En el control técnico y la producción de este programa está María Gabriela Álvarez. En la subdirección de comunicaciones, Wirmelis Villalobos. En la coordinación de producción y programación nacional, Anthony Galindo. Y en la conducción de este espacio, quien habla y les acompaña, Rosender Evíez. Como todas las tardes, de lunes a viernes, de 1 a 2 de la tarde, por aquí estamos junto a periodistas, comunicadores y emisoras de Radio Fe y Alegría, todos bajo la dirección de la profesora Vidalina Campos. Sean bienvenidos a este espacio. Recuerden que estamos en las redes sociales, nuestras cuentas arroba En Este País Radio, arroba Radio Fe y Alegría. Y también ponemos a su disposición, a partir de este momento, de nuestra mensajería de texto y el WhatsApp 0424-555-3146. 0424-555-3146 para que usted interactúe con nosotros, si desea que abordemos algún tema de emprendimiento, si desea hacer alguna pregunta a nuestros invitados, o si quiere ser parte de este programa contándonos su idea de negocio, su emprendimiento. Bueno, aquí también tenemos un espacio para usted en la sección Emprendedores Exitosos de Venezuela. Estamos listos y preparados, como siempre, en este primer segmento del programa. Vamos a compartir con ustedes algunas informaciones destacadas que tienen que ver con la economía, la dinámica económica que ha comenzado a darse en estos primeros 5 meses del año 2026, y cómo esta va incidiendo también en la dinámica emprendedora del país. Comienzo contándoles que Casetel asegura que hay que buscar medidas que permitan a las empresas seguir invirtiendo al mismo ritmo en el que venía. Pedro Marín, presidente encargado de la Cámara de Empresas de Servicios de Telecomunicaciones, Casetel, propone la creación de mesas técnicas con autoridades del gobierno para conversar el tema de las tarifas de los servicios. El presidente de Casetel, Pedro Marín, indicó que se está solicitando al Estado, al Gobierno Nacional, la creación de mesas técnicas para negociar una solución sobre el tema del ajuste de las tarifas en los servicios, señalando que realmente lo que está ocasionando, en cierta manera, es una ralentización del crecimiento del sector. Bueno, estas cosas pasan en vivo. Asimismo, dijo que la devaluación de la moneda frena de alguna manera las inversiones en el sector. Dijo que se debe buscar un modelo que no perjudique al usuario final y que hay un rezago y un freno en las inversiones que se venían haciendo en el despliegue de fibra óptica, por ejemplo, que no permite seguirlo haciendo porque hay que reajustar tarifas. Esto lo dijo hoy en una entrevista donde habló de los operadores piratas que ofrecen servicios de internet en algunas regiones del país. Ese término lo utilizó Pedro Marín, presidente de la Cámara de Empresas de Servicios de Telecomunicación, Casetel. Entre otras noticias, el Gobierno Nacional anuncia una consulta virtual para la simplificación de trámites administrativos. Escuche bien, la presidenta encargada de Venezuela, Delcy Rodríguez, informó que en los próximos 15 días los ciudadanos podrán participar en la consulta ingresando a un sitio web habilitado para la realización del diagnóstico. El Ejecutivo

0: Ejecutivo Nacional iniciará este proceso de consulta para la simplificación de trámites administrativos que resulten complejos, esto con el objetivo principal de definir y optimizar los procedimientos que obstaculizan el inicio o la sostenibilidad de proyectos productivos. Delcy Rodríguez dijo que en los próximos 15 días los ciudadanos podrán ingresar al portal web simplifica.gov.be para participar en la consulta y determinar cuáles son los trámites más engorrosos que le impiden a un emprendedor, por ejemplo, sostener su emprendimiento. Indicó que el proceso se ampara en la Ley Orgánica de la Celeridad y Optimización de Trámites Administrativos. Agregó también que se busca consultar y evaluar aquellos trámites que afectan directamente al ciudadano y que se realizan a través de instituciones, por ejemplo, como registros civiles, el Servicio Administrativo de Identificación, Migración, Extranjería, SAIME, el Servicio Autónomo de Registros y el Instituto Nacional de Trámite de Tránsito Terrestre, INTT, entre otros. La mandataria resaltó que tras la consulta se elaborará un diagnóstico integral desde cada uno de los ministerios, organismos, instituciones del Estado, a fin de afinar y mejorar la atención a la hora de trámites que hacen los ciudadanos. Y bueno, emprendedores, también están allí. Importante tener en cuenta esta página web, simplifica.gov.be, que entrará en vigencia o en funciones próximamente, en los próximos 15 días, para que usted también pueda realizar esos trámites que a lo mejor usted considera que son engorrosos y bueno, se le puedan dar pistas al Estado o información para que reajusten esos planes o esos trámites, corrijo. Al cierre de este segmento les contamos que en la Cámara Venezolana del Comercio de Juguetes y Afines anuncia apertura de una fábrica de juguetes destinados a la exportación. Daniela López, quien es presidenta de esta Cámara, informó que la apertura de esta fábrica está pautada para el segundo trimestre de este año 2026, es decir, a partir del mes de julio, la Cámara del Comercio de los Juguetes y Afines aperturará una fábrica de juguetes aquí en Venezuela, cuya producción será principalmente destinada a la exportación. Daniela López avanzó señalando que la inauguración de esta planta estará enfocada en los procesos de inyección y soplado de plástico y se realizará en el segundo semestre. Es un proyecto para la exportación, no van a hacer mucho los códigos porque China tiene una industria demasiado avanzada y para poder ser competitivo a pesar de los fletes no es fácil, dijo. Sin embargo, apuntó que las relaciones con empresas estadounidenses que permanecieron en el país, se mantienen activas a través de licencias y contratos de distribución. Y bueno, es otra forma también de dinamizar la economía en el país. Tres notas que sí, quise compartir a esta hora de la tarde con ustedes. Vamos a la primera pausa del programa. Al regresar recibimos a nuestro invitado del día. Hoy estaremos conversando con Miguel Altuve. Él es economista y docente universitario. Hoy conversaremos de lo que usted no debe hacer a la hora de emprender. Seguramente usted recibe mucha información de lo que tiene que hacer para emprender, pero casi nadie o nadie le dice qué no debe hacer a la hora de emprender. Conozca más de este tema luego de esta pausa. Ya venimos con más de En Este País.
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2: Una y 12 minutos.
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1: 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Ya estamos de vuelta en este país.
0: Así es, estamos de vuelta con más del programa En este país a través de esta, la señal nacional de Radio Fe y Alegría, como todas las tardes, compartiendo con todos ustedes contenidos asociados al emprendimiento. Y bueno, hoy no es la excepción, hoy seguimos compartiendo con todos ustedes este apasionado tema y este mundo del emprendimiento que ha comenzado a acaparar nuestra atención, nuestro interés, no solamente en Venezuela, sino también a nivel mundial. Es por eso que aquí, en el programa En este país, visibilizamos el quehacer emprendedor de Venezuela. Y bueno, como todas las tardes, tenemos invitados especiales que nos ayudan a entender un poco más de esta dinámica que se va desarrollando en Venezuela con el emprendimiento. Así que de inmediato vamos a recibir a nuestro invitado del día de hoy en este coworking que compartimos todas las tardes con ustedes a través del programa En este país.
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0: Así es, y bueno, recibimos a nuestro invitado del día de hoy. Ya tenemos en la conexión a Miguel Altuve, él es economista y docente universitario, ya está en la conexión con nosotros. Y bueno, a él le saludamos. Muy buenas tardes, profesor Miguel Altuve, un placer y un gusto que nos acompañes en esta tarde en el programa En este país.
10: Muy buenas tardes, mi estimado Rosender, ¿cómo está? ¿Cómo le va? Agradecido una vez más por la invitación. Feliz tarde para todos los que nos escuchan.
0: Gracias por acompañarnos en esta tarde y compartir con nosotros sus conocimientos, su experiencia. A los emprendedores venezolanos, al ecosistema emprendedor venezolano que se conecta con nosotros a esta hora en el programa En este país. Bueno, nuestro tema de conversación en el día de hoy parte del contexto cuando el emprendedor comienza una idea de negocio, todo el mundo le dice qué tiene que hacer para emprender, pero lamentablemente casi nadie o nadie le dice qué no debe hacer, qué no debe hacer a la hora de emprender. Quisiera que pudiésemos ofrecer las pistas necesarias para que los emprendedores venezolanos no sigan cayendo quizás en prácticas que van en contra del desarrollo de esas ideas de negocios o emprendimientos que están desarrollando en la actualidad.
10: Bueno, primero y principal, debo agradecer la invitación y sobre todo el nivel de audiencia. Hice lo posible por enviar esta invitación a varios de mis estudiantes, a los que hoy en día estoy apoyando como empresa impulsadora de proyectos de emprendimiento, cosa que no es tan fácil, pero se hace el esfuerzo, sobre todo por este pequeño impulso de la economía a nivel nacional, que poco a poco comenzamos a intentar observar algunas mejoras en algunas áreas en particular. Pero lo importante de este proyecto de startup o de fábrica de proyectos, cuando me reúno con mis muchachos, lo primero que hago, más allá del tema del éxito, de ustedes pueden, claro que sí se puede, y pareciera como que si fuera un coach motivacional, que no tiene nada que ver con cuestiones financieras y de negocio. Cabe destacar para la gente que paga cursos por allí, cuestiones motivacionales ligadas con cuestiones financieras que no tienen nada que ver una cosa con la otra. Entonces yo parto del principio de recordarles que han habido muchos personajes a nivel mundial, internacional, que nos han intentado dejar las ideas bien claras, pero sobre todo desde el ser, y yo voy a hablar de términos filosóficos. Hay un genial, ilustre filósofo llamado Schopenhauer, que era el psicólogo del pesimismo, y él siempre apostaba, no porque las cosas salieran mal, sino porque si sabíamos que algo iba a salir mal, ¿por qué íbamos a tener la idea de que podía salir bien? Para efectos del emprendimiento, el problema es totalmente al contrario. Todo el mundo cree que va a salir bien, pero lastimosamente muchos de los documentos, la demás gente, se repiten, se pintan, se moldean, se repiten y las cosas salen mal. Visto desde esta perspectiva de una idea de Schopenhauer y el pesimismo llevado al tema financiero, pues evidentemente todo lo que uno debería sentir por efectos energéticos es el tema del optimismo, pero el optimismo con dinero no pega. O sea, eso no se conecta una cosa con la otra. Usted necesita ser lo más racional posible. Y esta sociedad a nivel mundial tiene una racionalidad bastante limitada, y en Venezuela en particular somos racionalmente bastante limitados, aún sabiendo que tenemos una economía con unas expectativas y una perspectiva bastante cambiante y poco equilibrada, poco estable. Y aún así lo intentamos. Evidentemente hay áreas en donde es mucho más fácil. Entonces, bueno, esa es parte de esta exposición que vengo a intentar dar hoy.
0: Claro que sí. Bueno, partiendo de esa premisa con la que comenzamos, bueno, todo el mundo nos dice lo que hay que hacer, pero nadie o casi nadie nos dice qué no se debe hacer. Porque, bueno, emprender exige evitar muchas veces errores estratégicos y financieros. Nunca se debe lanzar uno a un negocio sin primero haber validado el mercado, ignorando los números, las estadísticas, el flujo de caja, incluso tantos elementos que pudiesen ser elementos que, si te lanzas a ciega, podría ser pues toda una frustración para quienes están saliendo de la formalidad para entrar en un mundo del emprendimiento que es totalmente diferente. ¿Qué cosas, partiendo de allí, de esos que no hay que hacer, a diferencia de otros muchos que dicen todo lo que hay que hacer, hay que tener en cuenta a la hora de emprender, profesor?
10: Voy a partir del principio de llevar el ejemplo muy rápidamente al tema de la medicina. Si un médico le dice a usted lo que usted tiene que tomar porque usted padece alguna enfermedad, pues evidentemente el médico tiene que ser muy riguroso en lo que le va a dar a usted para que se lo tome, y usted tiene que ser muy riguroso en tomárselo los días, las horas y las cantidades que el médico dice. Hay una receta a nivel mundial, hay una receta para las empresas. Si usted eso lo cumple a cabalidad, pues efectivamente usted le puede ir bien. Y una de las fundamentales de la receta, de los ítems fundamentales de esta receta, es formarse. Uno de los principales problemas que tienen los emprendedores hoy en día es que no están formados. Usted tiene un motivo, pero no tiene la motivación. Usted tiene las ganas y tiene el dinero, pero no tiene el conocimiento. Y que además usted lo menos que hace es buscar a alguien que sepa, y alguien que sepa que tenga empresa. Yo le puedo hablar de mis empresas, le puedo hablar de amigos que he ayudado con empresas, y esos son ejemplos. Y muy probablemente mis amigos, al igual que yo, cuando llega alguien a decirle, mire, yo le pago para que me ayude, al igual que yo le diría, yo no recibo dinero por ayudas o por apoyos, yo recibo dinero por la gente que de verdad me quiere escuchar. Y que efectivamente ese dinero, cuando usted finalmente lo vaya viendo que se está multiplicando, entonces ahí sí podemos hablar de números. Es imposible, y esto de verdad se lo digo a toda la gente que está escuchando esta radio, cuando usted va a un curso, primero y principal, pregúntele al señor que está parado ya echando el cuento del curso, ¿qué tiene? ¿Qué ha hecho? ¿En qué carro llegó? ¿En qué empresa está? Porque una gente que tiene una camioneta y una empresa no se para a dar curso. Eso no existe. Una gente que se para a dar curso es una gente que está viendo a ver cómo se mete por los oídos a mucha otra gente y le saca plata. Si una gente que no ha hecho nada, entonces evidentemente, ¿cómo se supone que va a guiar el proyecto de otra gente que está queriendo con muchas ganas guiarlo? Punto número uno. Punto número dos, yo les voy a recomendar varios libros, pero comencemos con el primero para todos los que nos escuchan, el libro negro del emprendedor, por un señor llamado Fernando Trías de Bes. Es un señor que es bastante racional, de verdad. Yo invito a todos los que están escuchando, que son emprendedores o que quieren montar un negocio, cásense con la racionalidad, pongan los pies sobre la tierra, ¿se puede o no se puede? Porque cuando usted no es, o es poco racional, o tiene una racionalidad limitada, usted se deja llevar por sus emociones. Y vender cosas por emociones, eso no vende. Lo que vende es que efectivamente usted ya hizo todo un estudio de mercado. Si usted no hizo un estudio de mercado, no sabe cuál es el nicho de mercado donde va, la segmentación, el posicionamiento de su marca, el buyer persona a quien va dirigido, pues permítame decirle que usted allí, lastimosamente, en un plazo entre 6 meses a 2 años, usted va a perder ese dinero. Así usted contrate a 50 gente y usted esté solo. Igualito usted va a perder ese dinero porque no está formado. Uno. Dos. Hay mucha gente que de manera empírica le ha ido bien. Sin embargo, con el paso del tiempo, como no entienden de flujo de efectivo ni entienden de las cuestiones financieras mucho más profundas y sobre todo por el tema legal de lo que deben pagar impuestos, etcétera, etcétera, pues con el paso del tiempo se van dando cuenta que el negocio siempre va a menos. Y entonces es importante siempre la formación. Déjenme echarle un cuento. Resulta que este señor Fernando Fernando Trías de Bes, él propone que como principal punto, mucha gente monta un emprendimiento por motivo. O sea, motivo porque se divorció, motivo porque está solo en su casa, porque se le murió un familiar, motivo porque lo botaron de un trabajo, motivo porque lo botaron del trabajo y le dieron un arreglo y tiene una platica y voy a montar un negocio. Eso es el primer indicador de que usted tiene que tener claro que a usted no le va a ir bien. Para que usted primeramente le vaya bien, tiene que tener una motivación, que es totalmente distinto a un motivo. Un motivo es una razón. Una motivación son sus ganas internas de apostarlo todo por eso. Cure lo que el universo conspira y usted le va a ir bien porque está motivado. No es que tiene un motivo. El motivo genera duda, el motivo genera estrés, el motivo genera presión, que todos los días usted no ve que se vende, entonces no, esto se va a caer, y todo eso usted lo atrae. La motivación no, la motivación genera de que usted piense más, de que usted se abra el negocio, de que usted llame gente, de que usted haga networking, etcétera, etcétera. Esa es la parte, al menos, la más importante del no. Este señor Fernando, entre muchas de las cosas que propone, él indica en varios bloques de este libro, él centra su idea fundamental en donde dice que analiza la diferencia entre tener un motivo y la motivación, que es lo que explicaba hace un segundo. Pero también aborda problemas con los socios. Yo siempre, como asesor financiero, les recomiendo a todos estos nuevos emprendedores, de verdad, miren, mis estimados, yo sé que la familia es una cosa hermosísima, pero los negocios con familia no pegan. Los negocios con amigos no pegan. Búsquese gente que sea su socio, que su sociedad o su amistad es el dinero. Cualquier otro nexo, déjelo para otra cosa. Sáquese el corazoncito, lo mete en una caja, lo guarda en su casa, y usted para los negocios necesita ser lo más racional posible, porque las emociones no venden. Las emociones para vender, usted puede utilizarlas en el marketing, pero para el negocio como tal, eso no vende. Un tercero, muy rápidamente, desmontar el mito de que tener una gran idea lo es todo. Sí, hasta hace unos años la idea era buena, pero en este mundo globalizado, donde usted le puede preguntar a la inteligencia artificial cómo se supone que usted puede irrumpir el mercado en cualquiera de las N cantidad de negocios nuevos e importantes que están en este momento, pues seguro lo que la inteligencia artificial se lo va a decir. Eso puede ser una nueva idea. Ahora, ¿hasta qué punto usted es capaz de conseguirlo? Supongamos que la idea es suya propia. Usted va a hacer de estas tortas con los repoteros que me escuchan, por ejemplo, las tortas con estos palitos de altura. Y entonces, si el muchachito le gusta el fútbol, entonces le colocan a Messi y ahora viene el Mundial, y entonces ponen en el Mundial y ponen allá a Brasil, a Argentina, qué sé yo, los equipos que van al Mundial. Y me parece fenomenal. Pero eso vende, porque la idea como tal no vende. Lo que vende es la diferenciación del producto en el mercado. ¿Cómo usted irrumpe en el mercado? ¿Cómo usted se graba en las redes y cómo usted hace que la gente lo escuche? Y lo escucha no solamente por lo que usted dice por su boca, sino lo que su lenguaje corporal proyecta. Eso llama mucho la atención.
0: Así es. Bueno, profesor, nos habló del libro negro del emprendedor. Seguramente habrán muchos más textos o autores que han venido hablando del emprendimiento. Nos queda un minuto para ir a una pausa. ¿Hay algunos otros textos o algunos otros autores que pudiese recomendar a los emprendedores que nos escuchan a esta hora?
10: Sí, por supuesto. El libro negro del emprendimiento de Fernando de Ríez. También está Eric Ríez, el método Lean Startup, que es un libro para crear negocios más ágiles y evitar el desperdicio. Hay gente, por ejemplo, que trabaja con material reciclable. Y entonces este libro tiene una interesante filosofía allí, partiendo de las 5S de los japoneses, muchos temas de temas de ingeniería industrial, de temas de inventario, etcétera. Me parece bien interesante. Y hay otro libro de Simon Sinek que habla, empieza con el porqué. En muchas situaciones, como lo decía hace un momento, muchos emprendedores tienen el dinero pero no tienen la idea. Otros tienen la idea y no tienen el dinero. Hay gente que cree que le puede ir bien porque tiene la idea y tiene el dinero, pero no tiene los porqués. ¿Por qué yo voy a vender esto? ¿Por qué yo quiero abrir un puesto taller mecánico? ¿Por qué el taller mecánico yo voy a vender los repuestos y le monto el repuesto? ¿Hasta qué punto hay un público aceptado y a qué tipo de automóviles? Porque muchos automóviles, o si lo va a hacer con motos, etcétera. Hay un elemento diferenciador. Y si ese porqué, el elemento diferenciador, no se consigue, usted va a hacer un negocio más del montón.
0: Bueno, interesante conocer literatura, libros, autores para seguir formándose o autoformándose en el mundo del emprendimiento. Bueno, una de las de los pendientes o una de la de los resultados que, por cierto, se ofreció del último estudio de IESA y la UCAP pasa por la formación y la capacitación de los emprendedores que tienen que seguir formándose. Y bueno, tres recomendaciones importantes, entre ellos el libro negro del emprendedor. No digas que nunca te lo advirtieron. Así que vamos a la pausa, profesor Miguel. Quiero que se mantenga en la línea. Vamos a un pequeño avance informativo, Y al regresar seguiremos conversando. Le pongo como tarea a un profesor, imagínense. Le pongo como tarea que luego de la pausa me dé una lista de 10 cosas que un emprendedor no debería hacer.
10: Perfecto.
0: ¿Acepto el
10: reto? Ya hago la tarea.
0: Claro que sí, vamos, mientras usted hace la tarea, nosotros vamos a la pausa y ya regresamos con más del programa En Este País.
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11: Reportamos a esta hora desde nuestra sala de redacción. Anixa Freites, coordinadora de la encuesta de condiciones de vida en COVID, conversó también con Radio Fe y Alegría Noticias, indicando que la llamada pobreza monetaria es un indicador coyuntural que depende tanto de las oportunidades de empleo como del comportamiento de la inflación. Pero también recalcó que a pesar de esto, sigue la calidad de vida muy comprometida en Venezuela.
12: Ingreso percibido por el hogar. Esa forma de establecer si la persona es pobre o no pobre, pues es muy limitada. Y va a depender principalmente de la capacidad que pueda tener la familia, el hogar, de agenciarse esos recursos y aquello que pueda recibir a partir de los programas sociales que pueda implementar el gobierno nacional. Pero hay otros factores que no dependen de la agencia, de las personas, de los hogares, y depende de la política pública. Entonces tenemos, por ejemplo, el tema de la electricidad, que en este momento está condicionando la vida de la mayoría de los venezolanos en todo el país. Y no importa de qué estrato social estés posicionado en el espectro social, porque no depende de ti el que el transformador se dañe y tú lo puedas reparar.
11: Más detalles en nuestra www.radiofeyalegrianoticias.com. A esta hora les acompañó Alexander Medina. Proseguimos En Este País.
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0: Así es, estamos de regreso con más del programa En Este País a través de esta, la señal nacional de Radio Fe y Alegría. A esta hora de la tarde converso con el profesor Miguel Altuve, economista y profesor universitario. Hoy destacando el tema qué no hacer a la hora de emprender, y justamente dejábamos una tarea pendiente. Profesor Altuve le decía que nos ofreciera una lista de 10 cosas que en general un emprendedor no debería hacer, sobre todo para lograr que se consolide esa idea de negocio de emprendimiento y pueda lograr el éxito en lo que se ha planteado realizar.
17: Bueno, esta tarea tiene una contratarea, porque si usted me interrumpe o me dice que tengo poquito tiempo, es difícil, porque cómo se las explico a todos los a todas las personas que están escuchando. Y por algunos mensajes que ya me enviaron algunos estudiantes por allí, veo que está interesante sobre todo el tema de los libros. Creo que una de las principales recomendaciones de la que todo el mundo que comienza a emprender o tiene un negocio, necesita que alguien le diga, o por lo menos alguien que está estampado en un libro, y si no es bestseller no importa, pero por lo menos hizo un libro y alguien por lo menos lo consiguió, escribió el libro y lo publicó. Alguien que hizo algo, porque ideas, pues, gente que asesore puede existir mucha. Yo voy a comenzar en esta tarea de estos 10 ítems por el más importante. Ya hace un rato lo decía, no emprendas con motivo, sino con una motivación. Les decía, prohibido una gente despechada de otro trabajo, despechado de una idea, despechado personal de algún X encuentro o cosa que le pasó, o porque un vecino lo hizo, usted también lo va a hacer. Eso no es un motivo, perdón, eso es un motivo, eso no es una motivación. Usted necesita verse a usted mismo y decir, ¿para qué sirvo y de qué soy capaz de poder montar un negocio? Tengo los recursos, tengo mi casa, voy a arrancar en mi casa, tengo las redes sociales, tengo un grupo, una comunidad de gente que me sigue. Si yo me pongo a vender lo que sea, estoy seguro que por ahí me va a ir bien. Y sigue motivado, no de un motivo, sino la motivación es fundamental. Dos, evite comenzar proyectos con socios sin ni siquiera usted haber definido la idea. Muchas veces hay gente que se asocia con otra gente y al cabo de 6 meses, pues la cosa se pone fea, y al año pues se pone peor, y entonces ya después ni siquiera tienen dinero para dividirse nada, porque ya las deudas son impresionantes, y usted debe haber comenzado solo y entonces mitigaba el error. 3. No piense que una buena idea es garantía de éxito. Ya lo explicaba hasta hace un rato. Usted puede tener ideas geniales. El punto es, intente aprender a medir las ideas. ¿Hasta qué punto esa idea es importante en la sociedad? Por ejemplo, un negocio que está ahorita dándose mucho, que es el tema de la sublimación de franelas. Sí, me parece fenomenal, pero si usted va a sublimar las mismas franelas que están en el mercado, es posible que las venda, pero va a llegar un punto en donde el mercado se va a saturar y usted se va a quedar de último porque no conoce las trampas del mercado. Evidentemente necesita primero entender cuál es esa trampa del mercado para poder entrar, irrumpir, vender y conseguir, porque está más allá del tema de la calidad de la franela, el color de la franela, pero sí el diseño, el motivo. Hay muchísimos motivos ahora, de películas, de N cantidad de cosas
10: cosas virales que están sucediendo, y sobre todo para esta sociedad entre 18 y 35 años, que es el grueso todavía de la sociedad venezolana, en el que usted puede sublimar todo lo que usted crea y considere que se pueda vender en un público que usted cree y considere que lo sigue, que usted tiene una comunidad, que de cada 20, 30, 50 franelas que haga, la mitad usted ya la tiene vendida entre sus conocidos. Si eso es así, hágalo. Ese es un negocio que puede ser rentable. Y además, hágalo usted solo. Compre la tela, cosa las franelitas, compre la máquina, sublime usted solo. Porque si usted todo eso lo delega, pues a la larga usted, una diferencia de una franela que cuesta 7, le va a ganar 0.5, a diferencia de que usted la produzca, que le cuesta 2, y sublimarla cuesta 1, entonces la diferencia son $4, y creo que la diferencia es enorme. 4, no descuide la generación de ingresos desde el primer día. Si usted desde el primer día no comienza a producir, comience de una vez a sospechar de que su negocio no va por buen camino, y cambie de una vez o reinvéntese. 5, no mezcle las finanzas personales con las empresas. Por Dios y la Virgen Santísima, yo estoy aburrido como asesor en 10 años que tengo asesorando muchas empresas, que les pido, por favor, la familia en la casa, y para el 24, el 31 el abrazo. Usted en su asunto empresarial no debería estar la familia. Y en el supuesto caso que esté la familia, póngale sueldo a cada uno. No es que, mire, hoy me voy a llevar 1,000. Pero como yo tengo 3 meses y usted no me ha pagado, pues entonces me voy a llevar 2,000. Y de repente vacía las cuentas y, epi, ¿qué pasó aquí, pues? Entonces, claro, ese tipo de circunstancias, de situaciones, sucede. Y cómo usted le va a decir que no a su mamá, a su papá, que es el gerente de operaciones, a su mamá, que es la gerente de talento humano, o a la esposa, etcétera, etcétera. Entonces, eso es bien delicado. 5, 6, mantenga una comunicación constante con sus empleados, o en todo caso, si tiene socios, con el socio, porque así el socio o los empleados todos los días se dan cuenta que, como es un emprendimiento, no es una empresa establecida, sino es un emprendimiento, si no producimos, no ganamos, y si no ganamos, esto se va a pique. Entonces, ¿qué sucede? Usted tiene que tener una comunicación constante para que el día de mañana no piense que usted se está agarrando la plata. 7, no deje, por favor, no se deje llevar por los impulsos. A veces la gente toma decisiones sin pensarlas, y esto genera pérdidas, muchas pérdidas. Por eso lo importante es tener siempre una persona a la mano, un asesor, que si cobra o no cobra, eso es lo de menos. El punto es que siempre este asesor va a estar activo allí para darle la mejor opción, porque este asesor no solamente es estudiado y muy doctor en economía, etcétera, etcétera, sino tiene experiencia, él ya pasó por ese camino. Él ya se sabe el camino del éxito. 8, nunca olvide que después de emprender viene una empresa. Si usted como emprendedor no tiene esa visión a lo largo, este objetivo a lo largo, que después de emprender usted puede masificar el producto que está produciendo, pues déjeme decirle que usted está pensando desde ya que su empresa solamente va a producir para las 50 personas a quien le acaba de vender. Siempre tenga ese objetivo de esa montaña, esa punta de montaña. Usted llega a esa punta de montaña y hay otra punta de montaña más alta. 9, no permita nunca, jamás, por Dios y la Virgen Santísima y por los clavos de Jesucristo, que el negocio le quite su vida personal. Su esposa, sus hijos, su papá, su mamá y su familia son sagrados. Los sábados y los domingos son sagrados. Si usted sigue trabajando sábado, domingo, día feriado, y de noche y de día y todo tal, y usted no tiene tiempo para su familia, pues déjeme decirle que este negocio a la larga, o a la cortica, porque eso nuevamente sucede, usted se va a cansar, su familia se va a cansar, y va a comenzar a generarle otro tipo de problemas distintos al problema más importante, que es el tema empresarial. Y finalmente, y la última, la última, pero no la menos importante, nunca, por favor, le tenga miedo de contratar un agente que sepa, un agente que lo asesore, un agente que lo forme, que lo instruya en el área, porque usted tiene las ganas de hacerlo, usted no quiere tener jefe, o que te quiere montar un negocio, pero usted necesita a alguien que ya lo haya conseguido y que todos los días produce 40, 50, 100, 200, ¿cómo lo hace? Y lo mejor, usted ve a la persona hablando de lo más tranquilo y lo más formal, ¿cómo lo hace? Yo quiero ser como esa persona. Bueno, para eso usted necesita formar. Mi estimado Rosender, agradecido por la invitación.
0: Claro que sí, profesor, aún no ha culminado, aún hay unos minutos que nos ha dado la producción. Me parece súper importante estas 10 cosas que hay que tener en cuenta a la hora, cosas que no debería hacer a la hora de emprender. Es importante, creo que eso no nos lo dice nadie en ningún curso, en ningún taller. Y eso es valioso que podamos compartirlo en esta tarde. Para cerrar y para seguir, digamos, porque nos quedan unos 5 minutos más que nos ha dado la producción, hablemos de otra lista, esta más corta, no serán 10. Deme una lista de 5 cosas que un emprendedor en Venezuela, en estos momentos que vivimos, en este año 2026, en este momentum que estamos viviendo como país, ¿qué cosas debería hacer o qué cinco cosas debería hacer un emprendedor en este momento a tener en cuenta para hacer compatible su idea de negocio con el momentum económico que está viviendo Venezuela?
18: Uy, qué pregunta, bendito sea el Padre, qué pregunta.
17: Sí, porque imagínate, la cantidad de gente que puede estar escuchando, estoy seguro que si hasta ahora no había anotado ninguna de las 10, o por lo menos anotó, cuando iba por la tercera dijo, no, como que sí está bueno, busco un papel y un lápiz, pero con esta, estoy seguro que van a estar esperando a ver qué es lo que el economista, el magíster, el emprendedor, el TikTok, a ver qué va a decir. Yo estoy seguro que deben estar más o menos como cuando surten las Drúbal. Mi respeto a Drúbal Olivero, verdad que lo conozco, conversamos por allí, aparte, etcétera, y me parece genial, él da todas sus apreciaciones. La mayoría de los casos, sus apreciaciones son bien técnicas, pues hay que escucharlo dos y tres veces para que tenga ese oído economicista. Escuchando otra vez, pues, yo voy a hacer lo más triolito posible. La primera recomendación, la más importante, mis queridos y estimados emprendedores que están escuchando, todos sus precios, por favor, se los pido, a partir de hoy, llévenlos a la moneda dólar. Mis queridos y estimados, si sus precios, usted todavía los sigue llevando a la moneda, recuerde que el gobierno, por varios permisos por allí, permitió que incluso puedan publicar dólares. Tenga eso en cuenta para que después no se tenga problemas con el tema de tenía, tenga ahí el decreto, tenga allí todo, incluso los otros de tu caso. No solamente el tema de los dólares, mire, preste atención, mi querido Rosender, incluso hasta el mismo viernes se lo va a recomendar. Del viernes para el domingo, el viernes para el lunes, hay empresas que el lunes a las 12 del mediodía no han cambiado el precio del viernes y siguen perdiendo dinero. Esto no lo están haciendo. Y hay un decreto, si no me equivoco, en la ley del IVA, el número 26, voy a ir a buscarlo, donde me indica que después del viernes, si ya el Banco Central ha publicado la tasa del lunes, el mismo sábado se puede cobrar desde la tasa del lunes. Esto lo dice el gobierno, esto lo dice el decreto, artículo número 26 de la ley del IVA, con actualización del año 2019. Por favor, vaya a buscarlo, imprímelo y ténganlo aquí. Porque cuando la gente diga, sí, pero es que el dólar de aquel viernes, el sábado del lunes, el dólar del viernes era 500. Bueno, aquí dice que el lunes, cuando ya la tasa nueva, el Banco Central la pone, se le puede cobrar la tasa el día siguiente. ¿Por qué? Porque usted pierde con la tasa. Y si usted no se cobra la tasa del día anterior, pues déjeme decirle que la gente por allí está perdiendo. Yo creo que esta recomendación, sinceramente se lo digo, a muchísimos de los hospitales no tienen la más remota idea que esto se puede hacer. Si hay más, ya muy probablemente no lo tomen en cuenta. Uno, dos, usted tiene que, por favor, evite ignorar la necesidad de contar con fuentes alternativas de energía. ¿Por qué? Porque si usted se le va la luz, entonces usted tiene 8 a 10 horas que abre su negocio. Y si usted se le va la luz 6 horas todos los días, o día por medio, son 6 horas menos que usted está pagando a su empleado, porque usted no te va a pagar 6 horas menos. O sí, no, eso no está estipulado en la ley, usted tiene que pagarlo completo. Y si no tiene luz, entonces evidentemente el empleado es menos productivo, porque la energía eléctrica que tenga el teléfono, por lo menos que le genere la dopamina en la mente para aplaudir ahí en la 20 para que entre con la franela, o etcétera, etcétera, etcétera. Esto también para muchas otras empresas, por ejemplo, para las panificadoras, para la gente que produce, para las empresas que tienen industrialización de materia prima, si se va la luz, se para la máquina. Si usted no tiene planta, pues usted tiene que seguir pagando esas horas paradas del trabajador. Tiene que tenerlo muy en cuenta. Tres, y nunca subestime los problemas logísticos y de transporte. Usted no tiene ni idea. Yo en mi caso, en las asesorías financieras, agregué o tengo unos años agregando la asesoría de procesos. Y me ha ido tan bien, por el solo el hecho de venir a hacer el análisis de la flota de camiones, la flota de automóviles, la flota de motos, de cualquier empresa X, y un por lo menos entre 15 y 20% de las pérdidas reales que tiene la empresa diario está en la mala utilización de su flota de vehículos. Y eso pasa porque quien usted le da el vehículo no es responsable con el vehículo. Eso se sabe.
19: pero también no se sabe que ninguno de esos vehículos tiene un GPS para saber las rutas que toma la persona o dónde se para o para dónde agarra. Esto es mayor consumo de caucho, mayor consumo de motor, mayor consumo de gasolina, y eso lo paga la empresa. Déjenme decirles, mis queridos y estimados emprendedores, por favor, métanle el ojo a esto, a todos los recursos que usted tiene y cómo se utiliza, porque solo el ojo del amo engorda el ganado. Usted no está encima de los 5 camiones, porque usted no se puede multiplicar por 5. Entonces, póngale el ojo a eso. Otra, nunca descuide el cumplimiento de las obligaciones tributarias. Si usted llega al CNIA y le toca la puerta y usted no tiene todo al día, desde la cartelera afuera, que ya va por 2 carteleras porque hay N cantidad de impuestos que se tienen que pagar, evidentemente no tengo el tiempo para explicarlos todos, pero en esta nueva dinámica que estamos viviendo en Venezuela, pues evidentemente no tenemos cultura impositiva, no tenemos cultura tributaria, no tenemos cultura fiscal, y el gobierno desde hace unos 2 años para acá, en medio de toda la crisis, pues comenzó a aumentar un poco, y no solamente aumentar el tema de los impuestos, sino a implementar nuevos impuestos que de otra manera no se... En medio de toda esta dinámica, busque su contador, ¿verdad? Estoy a la orden, tengo mi staff, en mi empresa tengo varios contadores por aquí que trabajan conmigo, que son muy buenos, que cobran barato por supuesto y que lo pueden asesorar y sobre todo lo pueden ayudar a guiar en cómo se supone que usted debería llevar mejor sus finanzas en la empresa, porque no es solamente el contador que le saque las cuentas, sino que el contador con tanta información se va a dar cuenta en donde hay muchos gastos de falco, en donde quizás usted en 2 años, en 3 años o en 40 años, como efectivamente me está pasando en este momento con una empresa que estoy asesorando, no se había dado cuenta que hay un desfalco de un dinero que se está perdiendo diariamente. Y última, y la más importante, como siempre, no por ser la última, nunca dependa de un solo método de pago, por favor. El hecho de tener el punto, si se va la luz, entonces bueno, el punto está cargado. Pero si se va el internet, entonces no tiene el punto. Si se va el internet, no tiene pago móvil. ¿Cómo se supone? ¿Efectivo? Ahorita nadie carga efectivo y menos en dólares. ¿Cómo se supone que usted va a pagar? Entonces bueno, hay muchas otras alternativas en donde debería, considero y creo, debería tenerlas allí activas para poder no negar la oportunidad de tener esas ventas efectivas.
0: Profesor Miguel Altuve, economista, gracias por compartir toda esta información. Me parece supremamente valioso. Además, la vamos a reseñar en una nota web para nuestra página, para que se pueda leer también. Sobre todo aquellos que están metidos en el mundo del emprendimiento, aquellos que quieran adentrarse a este maravilloso mundo. Gracias por acompañarnos, gracias por compartir su experiencia, sus conocimientos, sus redes sociales, números de contacto, si algún emprendedor quiere enlazar con usted y conocer un poco más de lo que hemos venido hablando y de otros temas.
19: Sí, por supuesto que sí, de verdad agradecido por la oportunidad, agradecido por la confianza. También le invito a todos los emprendedores que estén escuchando, miren, no se nieguen la oportunidad de ir a la gratis. Yo, mi primer... Y esto, aunque es un cancho de mercado. Le cobro caro. No, mentira. Yo la primera sesión, yo la hago gratis, porque a mí me gusta por qué está haciendo. Yo no le cobro. Yo, por tanto, con lo que lo decoro, no me voy a hacer rico. Y es la mejor riqueza que tengo en mi familia. Lo que sí les puedo decir es que mi número de teléfono es 0412-993514 y mis redes sociales en Instagram son @ceteris.paribus14 o @ceteris.paribus14 corrido todo y en TikTok @ceteris.paribus asesores y casi siempre todas las veces, pero las 8:30 me estoy conectando por una hora. Hay que allí, estudiantes que se conectan por allí y los voy asesorando de manera gratuita. Así que siempre la orden por ahí.
0: Claro que sí. Bueno, muchas gracias, profesor Miguel Altuve, por acompañarnos en esta tarde. Vamos a una pausa, una breve pausa en el programa, y ya regresamos con el último segmento del día de hoy.
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2: Y 52 minutos.
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1: Estamos de regreso con más del programa En este país a través de la señal nacional de Radio Fe Alegría. Recuerden nuestras cuentas en las redes sociales. Somos @ En este país radio, @ Radio Fe Alegría. Nuestra mensajería de texto y el WhatsApp 0424-555-3146. Agradecemos a todos nuestros oyentes quienes están allí conectados con nosotros a esta hora, siempre atentos a los contenidos informativos que vamos a compartir a continuación con todos ustedes.
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1: Así es, vamos a la sección Se Busca Emprendedor, la resiliencia, el acero del espíritu emprendedor. Winston Churchill dijo, el éxito consiste en ir de fracaso en fracaso sin perder el entusiasmo. Winston Churchill fue un líder que enfrentó la crisis más oscura de la historia moderna con una resiliencia inquebrantable. Definió el éxito de una manera que todo emprendedor debe anotar en su cuaderno. Esta frase es el núcleo de la resiliencia. El entusiasmo no es una alegría superficial, es la convicción profunda de que tu propósito es más grande que cualquier contratiempo temporal. Si logras mantener el fuego interno, ese fuego encendido mientras caminas bajo la lluvia de las dificultades, eres por definición invencible. Esta es sin duda una de las lecciones más valiosas que un emprendedor puede registrar en su cuaderno. En el camino de expansión de un negocio, especialmente cuando te enfrentas al mercado competitivo de la Florida, por ejemplo, la técnica y el capital son importantes, pero la resiliencia es el sistema inmunológico del éxito. En la travesía del emprendimiento, el fracaso no es una posibilidad, sino un requisito. Muchos se lanzan al mundo de los negocios esperando un camino lineal hacia el éxito, pero la realidad es que una serie de curvas cerradas, muros inesperados y tormentas de incertidumbre aparecen. En este escenario, la habilidad técnica puede abrir puertas, pero solo la resiliencia garantiza que se mantengan dentro de la habitación cuando el aire se vuelve pesado. La resiliencia no es simplemente resistir, es la capacidad de absorber el golpe, procesar el aprendizaje y recuperarse con una velocidad que deje al obstáculo en el pasado. El emprendedor exitoso entiende que el tiempo es su recurso más escaso, por lo tanto, el verdadero daño de un rechazo o de un fracaso no es el evento en sí, sino el tiempo que pasas lamentándolo. La resiliencia efectiva es velocidad de recuperación. Si un distribuidor, por ejemplo, en Miami, rechaza tu producto, tiene dos opciones: pasar una semana cuestionando la calidad de tu producto o pasar 5 minutos analizando el porqué y llamar al siguiente prospecto antes de que termine la hora. La capacidad de adaptarse a la incertidumbre del mercado sin perder el enfoque en los objetivos es lo que separa a los aficionados de los maestros. El mercado es un organismo vivo, cambia constantemente. La resiliencia te permite pivotear sin perder la esencia, ajustando las velas, pero manteniendo el rumbo hacia el puerto que te has trazado. Uno de los mayores obstáculos para la resiliencia es el ego. Cuando un emprendedor toma el rechazo de formar personal, su energía se agota. Sin embargo, el emprendedor resiliente ve el no como una pieza de información valiosa. Un rechazo no define quién eres ni el valor de tu emprendimiento. Simplemente indica que ese no era el canal, el momento y el interlocutor adecuado. Desarrollar un gran nivel de resiliencia implica entender que el fracaso no es solo el nombre que le damos a una lección que todavía no hemos aprendido a agradecer. Al despojar al fracaso de su carga emocional negativa, recuperamos el poder de usarlo como un peldaño hacia la victoria. La resiliencia moderna exige flexibilidad. No se trata de ser un roble rígido que se quiebra con el huracán, sino de ser un bambú que se dobla ante el viento, pero nunca se rompe. Esta capacidad de adaptación requiere una meta clara y un espíritu fortalecido Dios es el centro. Cuando sabes que tus pasos tienen dirección divina, la incertidumbre del mercado deja de ser una amenaza para convertirse en el escenario donde se manifiesta tu fe y tu capacidad de resolución. Definitivamente, en la conclusión para tu cuaderno y para tu vida es que la resiliencia no se compra, se forja en el fuego de la acción. Esa capacidad de recuperarte rápido es lo que permite estar de pie cuando otros ya han abandonado la carrera. Escribe hoy en tu cuaderno: mi éxito se mide por mi capacidad de levantarme una vez más de lo que he caído. La resiliencia es el regalo que te das a ti mismo para garantizar que tu sueño nunca muera por falta de aliento. Comparte estas reglas con tus seres queridos, con tus amigos, con tus socios, con tu equipo. Ese equipo resiliente es una fuerza de la naturaleza que ningún mercado, por difícil que sea, podrá detener. Recuerda, la resiliencia es el arte de convertir las cicatrices de la derrota en las medallas del triunfo final. Este es un artículo de Ítalo Olivo para la sección Se Busca Emprendedor del programa En Este País.
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1: Y bueno, con este artículo de Ítalo Olivo despedimos el programa del día de hoy, agradeciéndoles a todos ustedes su sintonía. Nos despedimos. En el control técnico y la producción del programa estuvo María Gabriela Álvarez. En la subdirección de comunicaciones, Gurmelis Villalobos. En la producción y programación nacional, Antonio Galindo. En la conducción de este espacio, Rosendo Revíes, estuve junto a periodistas, comunicadores y emisoras de Radio Fe y Alegría, todos bajo la dirección de la profesora Vidalina Campos. Que tengan una muy feliz tarde. Nos vamos con El Arrebato, Gente Luminosa, un tema solicitado a través del 0424-555-3146.

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2: 2:02.
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0: 2:13.
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0: 2:16.

0: 2:28.
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0: 2:43.
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0: 2:46.

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2: Y 58 minutos.
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3:22 minutos, escuchas, esto es lo que viene a través de Radio Fe y Alegría, 91.7 FM, la radio de todas las voces, en una presentación de Feria de las Hortalizas Don Gato. 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

0: 3:28.
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comenzamos ya esta segunda media hora del programa con este temazo de todos los tiempos, Las Águilas y Hotel California.

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1: Y a esta hora hacemos esta pausa para comentarles de información, pausa musical para comentarles información en materia de ciencia y tecnología. Y China crea modelo de navegación cognitiva para robot inspirado en animales. Un grupo de científicos chinos se encuentra en el desarrollo de un nuevo modelo de navegación para robot inspirado en seres vivos. La tecnología mejora la capacidad de las máquinas para comprender entornos desconocidos y desplazarse de manera más eficiente, informó Global Times. Denominado navegación cognitiva bioinspirada, el sistema busca acercar el funcionamiento de los robots a la llamada inteligencia espacial, habilidad natural de humanos y animales para orientarse en diferentes entornos mediante percepción, memoria y experiencia. Para superar las limitaciones de la robótica actual, los investigadores se inspiraron en animales capaces de atravesar laberintos y reutilizar experiencias anteriores. Estos animales construyen una especie de mapa mental al combinar referencias espaciales, memoria y aprendizaje para tomar decisiones más adaptables. Información que compartimos con ustedes en materia de ciencia y tecnología, siempre interesante.
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1: 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Vamos a continuar con más de la buena música, recordándoles el 0424-859-5474, en contacto a través de la mensajería de texto y WhatsApp 0424-859-5474.

0: y disfrutando de otro éxito, Mr. President con Coco Jumbo. Bueno, ya acercándonos a los minutos finales del programa, presentamos información en materia de farándula y espectáculos. Fonseca y Juanes, antes que el tiempo se vaya, video lyric ya disponible en YouTube. El cantautor colombiano Fonseca estrenó el video lyric de su canción Antes que el tiempo se vaya, una colaboración musical junto a su compatriota Juanes. La pieza audiovisual se encuentra disponible desde el pasado 21 de mayo en su canal oficial de YouTube. Aquí buscamos más de las informaciones en materia de farándula y espectáculos en lo que tiene que ver con el cine. La próxima película, Spider-Man Brand New Day, protagonizada por Tom Holland y Zendaya, llegará a los cines el 29 de julio, lo que marca el regreso de la franquicia 4 años después de su última entrega. El film, que inicialmente se iba a estrenar el 31 de julio, se va a adelantar. La película explora una etapa completamente nueva para Peter Parker y Spider-Man, según señala su distribuidora en una nota. Y finalmente, y más en el ámbito cinematográfico, Disney y Pixar confirman a Bad Bunny y Alan Cumming para el elenco de Toy Story 5. Disney y Pixar confirmaron este martes que el cantante Bad Bunny se unirá al elenco de Toy Story 5. El artista puertorriqueño prestará su voz al personaje Pisa con gafas de sol. El anuncio oficial se hizo a través de la cuenta de Instagram de Pixar, en un video donde se ve al personaje saltar en la pantalla mientras se escucha de fondo la risa del cantante. Bueno, estaremos pendientes de estas dos superproducciones, Spider-Man y Toy Story 5.
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0: 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Y así estamos despidiendo, amigos, el programa. Nos despedimos en nombre de todo nuestro equipo desde la dirección de Fe y Alegría Educomunicación Anzuategui, a cargo del doctor José Alberto París, comunicaciones Johnny Tovar, programación y producción Gabriel Martínez. Les habló Jesús Madruga Castro. Quédense con nosotros, ya viene La Escuela en la Radio y disfruten de toda la programación que tenemos preparada para ustedes a lo largo de esta tarde y noche. Bendiciones para todos.

0: 3:58.
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0: ¿Cómo está la pandillita de la escuela en la radio? ¿Cuáles son los niños y niñas que asumirán el reto como guardianes del ambiente? Empieza el programa dedicado a los escolares para bailar, cantar, aprender y compartir ideas para cuidar el ambiente, porque hoy es miércoles, miércoles de guardianes del ambiente. Este programa llega a ustedes gracias a todo este equipo de Fe y Alegría Educomunicación. En la Dirección Nacional, Vidalina Campos. Desde la Subdirección de Comunicaciones, Wilmelis Villalobos. Antoni Galindo en Producción y Programación Nacional. En la Producción General de la Escuela en la Radio, Legipcia Torres. Y en la Postproducción, nuestro amigo Alcides Tocuyo, que les habla con mucho cariño, Leti.
1: En la

0: Este espacio es tuyo y esperamos tus mensajes de voz. Queremos escucharte. Envía un mensaje de voz al +58412-894-8092 y nos cuentas sobre tus actividades deportivas preferidas. Nos puedes enseñar un juego para realizarlo durante el recreo. Comparte una poesía. En realidad, ese audio lo compartiremos con todos en la escuela en la radio. Y aquí tenemos a los chicos del Colegio María Inmaculada de Rubio, Estado Táchira, con un micro sobre los riesgos al navegar por internet. Ellos están haciendo un curso de voceros escolares, voceros de radio, y ya están haciendo sus primeros micros. Escuchemos.
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0: Mayo es un mes que nos invita a cuidar la naturaleza, la vida, mes de la flor nacional, de las madres que dan vida, de la biodiversidad, de la fascinación por las plantas, de la orquídea y el turpial como símbolos naturales de Venezuela. Ese es el mes de mayo, y entonces el mes de mayo nos invita a cuidar la naturaleza. Escuchemos.

Convertirlos en abono o envasando el aceite de comer ya quemado en una botella de plástico para evitar que contamine las aguas al lanzarlo por el fregadero. Muchas personas compran el aceite quemado o lo buscan en los restaurantes y tal para hacer luego jabones, ¿qué les parece? Y jabones artesanales que huelen divinísimo. Estas son algunas medidas sencillitas para darle una mano al planeta. Y nos vamos con la canción En el mar azul, que siga azul y sin plásticos.

0: ¿Quién será?
1: Vamos a la sección que pone en movimiento las neuronas y activa la familia para buscar la respuesta y meter un gol.
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1: Esta semana las adivinanzas pertenecen a la categoría de la montañas, cerros y picos de Venezuela. Esa es la categoría de esta semana. Y nos vamos al estado Lara.

0: secreto.
1: Atención, formo parte de una fila montañosa con el Alto de la Guada en el estado Lara. Soy un pico muy, pero muy alto. Y me parece que Peter Pan como que vivió allí. Repito, formo parte de una fila montañosa con el Alto La Aguada en el estado Lara. Soy un pico muy, pero muy alto. Peter Pan, creo que vivió allí. ¿Cuál es el nombre de este pico tan alto en el estado Lara?

0: Después del corte tendremos la respuesta de la adivinanza. Ya regresamos con más de la escuela en la radio. Aprovecha de preguntar allí a la familia, el pico más alto del estado Lara.
1: Ya vuelve la escuela

0: 4:13.
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2: Familia, ya saben cuál es el pico más alto de Lara, que pertenece a una fila montañosa. Recordemos la adivinanza. Formo parte de una fila montañosa con el Alto La Guada, en el estado Lara. Soy un pico muy, muy, pero muy alto. Peter Pan, creo que vivió allí. Y esa montaña más alta es el Alto Nunca Jamás, con 2.859 metros sobre el nivel del mar, ubicado en el extremo sur del municipio Morán, en el corazón del páramo Los Nepes, así se llama ese páramo. Neblina y mucho frío encuentras en esa zona del estado Lara. El estado Lara es conocida como la ciudad de los crepúsculos y la ciudad musical. De Lara es el tamunangue, la zaragoza y las expresiones como venite pa' acá y naguará. En el estado Lara encontramos el Parque Nacional Yacambú, donde puedes acampar, puedes llegar hasta las fumarolas de Sanare, el volcán de los Larenses, ubicadas a 5 kilómetros del suroeste de Cubiro, municipio Andrés Eloy Blanco del estado Lara. Y nos vamos con este tema larense. Lara es una sola.
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Chipilines, ¿qué han hecho últimamente para cuidar el planeta? ¿Le recuerdan a la familia que lleven bolsas de tela al mercado? ¿Han sembrado algún arbolito, una planta? ¿Guardan los envases de plástico para entregarlas a un reciclador? Si haces alguna de esas cosas, ya eres parte de esta pandillita guardián de la naturaleza, guardianes del ambiente. En la escuela pueden organizar actividades para embellecer el patio con plantas, pintando materos, sembrando matica, haciendo jardineras. En un jardín de infancia pude ver cómo construyeron figuras de jirafas, tortugas y unos cochinitos con envases de plástico y luego los pintaron y ahí sembraron maticas muy cerca. Entonces parece que estuvieran esos animales mágicos dentro de un micro jardín. Así decoraron el jardín con plantas ornamentales. Aplausos a esa iniciativa del Centro de Educación Inicial Manuelita Sáenz en el Palmar de la Copé, municipio Torbes del estado Táchira. Y nos vamos con la canción Guardianes del Ambiente. Ah, venga, ahí está una canción con el nombre.

0: ¿Sabías que los sapos tienen fama de ser venenosos, de producir arrugas si son tocados, de dar mala suerte si los encuentras en tu camino? Nada más irreal. Los anfibios son inofensivos y realizan una gran labor controlando las plagas en el ecosistema. Te invitamos a escuchar un cuento, Sarita la rana saltarina. Escuchemos.
1: Érase una vez una rana muy joven llamada Sarita, que andaba dando saltos todo el día. Quizás te estés preguntando, ¿pero no saltan todas las ranas? Pues sí, todas las ranas saltan. Pero a nuestra amiga no le faltaba energía, y saltaba tanto que hasta las propias ranas la conocían como Sarita la rana saltarina. Desde que se despertaba hasta que se iba a dormir, Sarita saltaba de un lado para otro, nunca paraba quieta. Sus padres preocupados le decían, Sarita, no saltes tanto que un día te vas a hacer daño. Pero Sarita no hacía caso. Un día, cuando estaba en la charca saltando de una piedra a otra piedra, se le acercó un sapo muy tranquilo y le dijo, hola Sarita, ¿cómo tienes tanta energía para estar saltando sin parar? Entonces, por un momento, Sara la rana se quedó quieta mirando fijamente a aquel sapo tan tranquilo, se encogió de hombros y siguió saltando. Al día siguiente en el colegio, la clase de Sarita tenía un examen de gimnasia que consistía en saltar al potro. Y a que no sabéis quién lo saltó más veces. Pues sí, la rana Sarita. En ese momento se le acercó una amiguita de clase y le preguntó, ¿cómo lo haces, Sarita? Mira que yo soy una rana y no puedo estar todo el día saltando sin parar. Entonces la rana contestó, no lo sé. Después de lavarse los dientes, la mamá de Sarita le mandó a la cama a leer un cuento que le había regalado su tío Juan. Pero de repente un ruido ensordecedor provenía de la habitación de Sarita. Sus padres fueron corriendo a su habitación para ver qué había sucedido. Sarita se había caído y estaba en el suelo. ¿Estás bien, Sarita? Dijo su papá. Sí, papá, no me pasa nada, respondió Sarita. ¿Pero qué es lo que ha pasado? ¿Por qué te has caído? Le preguntó su mamá. Pues es que estaba dando saltos en la cama y me he resbalado, respondió Sarita, con miedo a que sus padres le regañasen. Entonces sus padres arroparon a Sarita y le leyeron el cuento de su tío. Bueno, Sarita, que tengas dulces sueños, le dijeron. Apagaron la luz y se marcharon también a dormir. Sarita se había quedado sorprendida, pues sus padres no le regañaron por haber desobedecido. Entonces se dio cuenta que lo que había hecho estaba mal, y que sus padres lo único que querían, cuando le decían que parase algún rato de saltar, era evitar que se hiciera daño. Así que, una vez aprendida la lección, nuestra querida amiga Sarita se durmió. Fin.
0: ¿Qué te ha parecido este cuento? Dibuja un sapo. ¿Te has fijado cómo son sus patitas? Este fin de semana, al regar las plantas, encontré un sapito. Los anfibios respiran por la piel, por eso siempre los encontramos en lugares húmedos. Los sapos son estrictamente carnívoros, buscan presas vivas. ¿Sabes hacer con la técnica del plegado una ranita saltarina? Busca en los tutoriales de plegados de YouTube y haces una. Hasta puedes organizar una carrera de ranitas de papel. ¿Te animas?

0: Vamos a un corte y ya regresamos con más de La Escuela en la Radio. ¿Qué? Ah, por aquí nos dicen que no, que hay anfibios que son venenosos y tienen unas manchitas rojas para que sepan que con ellos no te metas.
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1: A esta hora de la tarde nos vamos a Cumaná, capital del estado Sucre, que cumple 90 días sin agua potable. Joanny González nos reporta que al menos mantienen 56 camiones cisternas.
2: Mercado Municipal de Cumaná, donde vamos a conversar con el director general de la alcaldía de Cumaná, Nectarí Rodríguez, que nos va a comentar en la actualidad cómo se encuentra la distribución de el agua potable a través de los camiones internas en el municipio de Sucre.
3: Bueno, saludos a todos los radioescuchas. En el marco de esta contingencia hídrica, para la fecha tenemos 59 unidades operativas, las mismas están siendo distribuidas en lo que son las 46 comunas, se mantiene el mismo número de comunas priorizadas o afectadas pues con el tema de la situación de agua, y por supuesto se mantiene el esquema de trabajo de las maniobras. Hay que recordar que hay una distribución de las cuatro parroquias urbanas de la ciudad de Cumaná, divididas precisamente en cuatro maniobras que duran aproximadamente un día, día y medio, 24 a 36 horas aproximadamente, que permite atender fundamentalmente a las zonas bajas de la ciudad.
2: Hay que señalar que son más de 500 las comunidades atendidas diariamente a través del suministro de agua potable por camiones internados. Es parte del informe que estará nosotros compartimos con toda Venezuela, y con él regresamos a los estudiantes del estado de Sucre. Joanny Jesús González, Radio Fe y Alegría Noticia.
1: Más información en los próximos minutos, y recuerde, a las 6 de la tarde, Háblame Bajito.
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4: 4:30.
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0: claro.
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3: Peque gigantes, niños y niñas cargados de energía. Hoy, miércoles de naturaleza, jugaremos con los animales.

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1: Te invitamos a jugar. Daremos una lista de 3 animales para que identifiques cuál se encuentra en extinción. Es decir, que quedan muy pocos animales de esa especie. ¿Preparados para la primera lista de animales?
2: ¡Sí!
1: Oído al tambor. A, gallina, paují y lombriz. ¿Cuál de ellos está a punto de desaparecer?

aquí vamos a decir la última lista de tres animales donde uno está en peligro de extinción. Oído, oso frontino, caracol, guacharaca. Oso frontino, caracol, guacharaca.

0: En una escuela de Cali, Colombia, un grupo de docentes y alumnos quitaron pisos de cemento para sembrar plantas y en las paredes realizaron materos pegados a las paletas de madera y convirtieron también las paredes de cemento en paredones llenos de vida vegetal. Juntos llenaron de vida verde su escuela. ¿Qué opinas de esta experiencia? Y los niños del Colegio Cervantes en San Cristóbal comparten con nosotros la sección El Club de los Curiosos. Estos son unos jóvenes, niños y jóvenes que están haciendo también un taller de voceros escolares. Adelante, muchachos, escuchemos.
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1: Hola, hola a todos los buscadores de tesoros sonoros. Yo soy Isabela y hoy les tengo una pregunta. ¿Cómo es que mi voz llega hasta sus oídos si no hay cables que nos unan? Parece magia, ¿verdad? Pues hoy vamos a encender nuestra máquina del tiempo del sonido para descubrir cómo empezó todo. Súbanle el volumen, que arrancamos. El comienzo del viaje. Imaginen que estamos en el año 1890. No hay celulares, no hay tablets, ni siquiera había luz eléctrica en todas las casas. Pero había científicos como Hertz y Marconi que estaban jugando con algo invisible llamado ondas electromagnéticas. Marconi fue el primero que logró que una señal saltara de un lugar a otro sin hilos. Fue como lanzar una pelota invisible y que alguien la atrapara a kilómetros de distancia. Al principio solo eran sonidos de punto y raya, el código Morse, pero fue el primer paso para que hoy podamos escuchar nuestra música favorita. El teatro de la mente. Lo más increíble de la historia de la radio fue cuando empezaron a contar cuentos. Como no había pantallas, la gente tenía que usar su imaginación. Se llamaban radionovelas. ¿Saben cómo hacían los sonidos? Con objetos comunes. Si querían que sonara una tormenta, usaban láminas de metal. Y si querían que un gigante caminar, golpeaban almohadas contra el suelo. En la radio, tú eres el director de la película. Y tu mente es la pantalla más grande del mundo. La radio en tu bolsillo. De esas cajas gigantes de madera que usaban nuestros bisabuelos, pasamos a los transistores pequeños. Y ahora la radio está en todos lados, en tu reloj, en tu consola de juegos y en los podcasts que escuchas antes de dormir. La radio es el único invento que te permite cerrar los ojos y viajar a cualquier parte del universo solo con el oído. Gracias por acompañarme en este viaje relámpago por la historia de las ondas. La próxima vez que escuchen una canción o una voz salir de una bocina, recuerden, es ciencia y un poquito de magia. Yo soy Isabela y esto fue El Viaje de las Ondas. En Retrovisor, sigan creando y sigan escuchando. ¡Adiós!
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0: 4:45.
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0: Y ya está aquí la familia Gómez, papá Edelso con sus hijas Ashley y Valentina, en la sección ambiental en mi metro cuadrado. Hoy nos invitan a cuidar el agua desde casa. Esta sección pertenece a un programa digital llamado Ekena Pomac, que significa el lugar donde vivimos en lengua indígena.
1: ¿Qué tal, amigos y amigas? ¿Cómo están? Sean bienvenidos y bienvenidas a su programa, a nuestro programa Ekena Pomac, en su sección En mi metro cuadrado. Hoy hablaremos de aquello que parece infinito cuando abrimos el grifo, pero que es el tesoro más frágil del mundo. Por acá les hablé del Edelso Gómez.
2: Hola papá, soy Ashley Gómez. A veces olvidamos que el agua que sale por nuestra ducha es la misma que recorre los glaciares y los bosques. Hoy vamos a aprender a honrarla desde el fregadero de nuestra propia cocina. ¡Acompáñenos!
1: Solemos decir, no vale, es solo una gotita, pero una gota por segundo son 30 litros al día. Es como tirar la vida por el desagüe.
2: Exacto, papá. Por eso, esta semana la misión en familia es ser detectives del agua, la prueba del tinte. Pongan un poco de colorante vegetal en el tanque del inodoro. Si el color llega a la taza sin bajar la palanca, tienes una fuga invisible.
1: Tan tararán, tan tararán, el reto de los 5 minutos. Pon tu canción favorita en la ducha. Cuando termine, el agua se cierra. No es solo ahorrar agua, es valorar el tiempo que la tierra tardó en potabilizarla para ti.
2: El balde mágico. Mientras esperas que salga el agua caliente, recoge la agua fría en un balde. Esa agua es perfecta para tus plantas o para limpiar el piso. ¡Cero desperdicio!
1: Y para los que nos siguen con la lombricultura y el huerto, el agua es la mejor aliada.
2: Pero no tiene que ser agua nueva, papá. El agua de lavar las verduras sin jabón es un cóctel de nutrientes para nuestras plantas.
1: Y recuerda, riega siempre al amanecer o al atardecer. Si lo haces al mediodía, el sol se bebe el agua antes que tus plantas. Ser artesano del agua es entender sus tiempos.
3: Hola familia, después de analizar las alarmas de Maná, hoy quiero que bajemos al río con el alma abierta. Esta semana en Mi Metro Cuadrado traemos una canción que es una oración al recurso más sagrado, agua de estrellas, porque el agua no es solo un servicio que pagamos, es una medicina que nos limpia por dentro y por fuera. Limpia, limpia corazón, agua brillante, sana, sana, sana corazón, agua bendita. El agua es nuestro hogar. Solemos usar el agua para limpiar el piso o los platos, pero nos olvidamos de que el agua tiene el poder de limpiar nuestro espíritu. Cuando cuidas el agua en tu casa, no estás ahorrando dinero, estás respetando una medicina que sostiene tu vida. Cada gota que cuidas es un acto de sanación para tu propio entorno. Agua de estrellas, agua de cielo. Esta frase me encanta. El agua que sale por tu grifo hoy alguna vez fue una nube. Fue nieve por las montañas y, según la ciencia, vino del espacio hace miles y miles y miles de millones de años. Por eso es agua de estrellas. Cuando la desperdiciamos, estamos desperdiciando un regalo cósmico. En nuestro metro cuadrado, valorar el agua es entender que somos parte de un ciclo infinito y sagrado. Escuchen esta melodía. Sienta como el agua corre por sus venas y prometan que desde hoy la tratarán con respeto que se le debe. El agua es vida, mi familia.

0: Gracias, Valentina. Y sabes, me ha puesto a pensar en algo, ¿no? Y cuántas veces nosotros, conscientes o inconscientemente, hemos dejado el grifo abierto sin entender y sin pensar en esa sed que tú mencionas.
1: Gracias por acompañarnos esta semana. Cada vez que toquen el agua, recuerden que tienen la vida entre sus manos.
0: Y nuestro mensaje, el mensaje de esta semana, nos dice lo siguiente: el agua no se fabrica, se protege. En tu metro cuadrado, un grifo cerrado a tiempo es un poema de amor a la naturaleza. No esperes a que el pozo se seque para valorar cada gota. Fluye con conciencia. Y hasta aquí llegamos en esta, su sección, una sección de Kenapomac llamada
1: En mi metro cuadrado. Adiós y cuiden mucho el agua.
2: Gracias, familia Gómez, por inspirarnos a cuidar el agua. La Escuela en la Radio llegó a ustedes gracias a todo este equipo de Fe y Alegría de Educomunicación. En la Dirección Nacional, Vidalina Campos. Desde la Subdirección de Comunicaciones, Wirmelis Villalobos. Anthony Galindo, en Producción y Programación Nacional. En la Producción General de la Escuela en la Radio, Legitzia Torres. Y en la Postproducción, nuestro amigo Alcides Tocuyo, quien les habla con mucho cariño, Leti. ¡Chao!
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0: 4:59.
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7: Hola.
6: Mensaje.
7: Este es mi estado natural. Viajo a través de las nubes, llego al Guri y alimento su gran embalse con mis hermanas. Pasamos por las turbinas y generamos la electricidad. Cuando el verano está muy bravo, mi densidad disminuye y el embalse se seca y la generación de electricidad se hace menor. Cuida.

0: 5:13.
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0: 5:14.
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0: 5:28.
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0: 5:43.
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0: 5:45.

0: 5:58.
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0: Amigos de Háblame Bajito, les saludo a Jorge Labrador y también quiero saludar a la Red Nacional de Radios de Fe y Alegría Noticias, que nosotros salimos bajo la dirección de Vidalina Campos, su dirección de comunicaciones Wirmele Villalobos. En producción y programación me acompaña Anthony Galindo, producción general Carlota Rojas, en producción Ángel Gamboa. Y en los controles técnicos me acompaña José Rondón desde la ciudad del Tigre para saludar a todos los que nos escuchan a nivel nacional. Hoy vamos a hablar sobre el acceso al trabajo de personas adultas mayores y sobre lo que han expresado algunas organizaciones como la ONG Convite, que reflejan que más del 50% de los adultos mayores reportan estar activos laboralmente, lo que representa un incremento sustancial en los últimos años. Sin embargo, esta reinserción no ocurre en el sector formal. Las empresas privadas y las organizaciones, los organismos públicos, rara vez contratan a personas de la tercera edad debido a, bueno, a sesgo de productividad o costos asociados. Como consecuencia, los adultos mayores recurren al comercio informal, es decir, la buhonería, trabajo doméstico, vigilancia o textilería casera, sectores desprovistos de contratos, salario fijo, seguro médico o beneficios de ley. Un fenómeno que estamos viendo acá en Venezuela, y de esto y más, pues nosotros vamos a hablar con el doctor Giovanni Borelli, quien es médico y abogado en salud y derecho laboral. Bienvenido, doctor.
1: Gracias, muchas gracias, Jorge, por la invitación. Y bueno, gracias a todos aquellos quienes van a escuchar en este momento el tema que vamos a desarrollar.
0: Sí, me gustaría comenzar, bueno, con cuáles son estos los principales obstáculos, doctor, o sesgos médicos y de salud que enfrentan las personas adultas mayores, pues al intentar ingresar o reincorporarse al mercado laboral, ¿no?
1: Sí, bueno, en ocasiones se tiende a relacionar que existe un sesgo médico en cuanto a la decisión del ingreso de un trabajador, en este caso un adulto mayor, al mundo laboral. Ciertamente el médico ocupacional interviene en el proceso de contratación, pero no es el que toma la decisión si esta persona puede ingresar o no. Entonces quería diferenciar eso en primera instancia. En el aspecto médico, desde la medicina ocupacional, no existen sesgos, porque justamente nuestro trabajo es ser lo más imparcial posible y valorar a la persona como un todo y ver si sus condiciones en cuanto a la salud pueden ser compatibles con el cargo al cual está aspirando. Mas sin embargo, podríamos decir que existen algunos sesgos a nivel general, ¿no? Porque muchas veces se tiende a asociar lo que es la tercera edad o lo que es las personas adultas mayores con envejecimiento, y esto se traduce en muchos casos a asociarlo a incapacidad o una baja productividad, y esto no corresponde, porque de hecho está demostrado que en muchos casos hay personas adultas mayores que pueden desarrollar de una forma excelente cualquier tipo de trabajo, siempre y cuando sus capacidades físicas lo acompañen y dependiendo también qué tipo de trabajo va a desarrollar. Quería destacar también, Jorge, la importancia de conocer un poco en relación a este tema lo que nos establece el marco jurídico venezolano. Y es por eso que es importante que nos pasemos por la Ley Orgánica del Trabajo, por la Constitución, incluso hagamos mención a algunas convenios o normas internacionales que recogen el derecho al trabajo de todas las personas, incluyendo aquellas que son adultos mayores. Por ejemplo, te podría mencionar que el artículo 21 de la Ley Orgánica del Trabajo venezolana establece que no debe existir ningún tipo de discriminación, y el tomar el aspecto etario, el grupo etario de una persona para considerarlo, para decidir si va o no a ingresar un trabajo, es un acto discriminatorio. Entonces, hacer esto ya estaría violando lo que establece este artículo de la ley. También es importante mencionar que el artículo 26 de la LOT y el artículo 87 de la Constitución consagran el derecho al trabajo. Y es un derecho universal, un derecho que toda persona, independientemente de la edad que tenga, tiene que disfrutar y tiene que hacerlo valer como un derecho fundamental. Entonces, quería hacer este alcance porque no solamente es considerar a la persona adulta mayor para que pueda desarrollar una actividad de trabajo, sino para que esta persona también entienda que es su derecho constitucional y legal ejercer cualquier labor en la cual pueda desempeñar sus actividades y esto le sirva como sustento para sus, digamos, necesidades económicas.
0: Eso quiere decir, doctor, que cuando estamos viendo estos avisos que se publican en las redes sociales, se exigen edad entre 25 a 45 años. Eso no debe ser así, ¿no? Me imagino yo no deberían establecerse estas edades, ¿no?
1: Tendríamos que revisar caso por caso, Jorge, porque en muchos casos hay funciones o tareas que sí demandan la elección de personas en un rango o en un grupo etario específico, pero hay otras que no. Entonces, generalizar muchas veces sería incorrecto, pero sí es importante que si no existe una limitación básica o esencial relacionada al puesto de trabajo donde se deba exigir un grupo etario, esto no se dé, porque entonces estaríamos incurriendo en un acto discriminatorio y está en la ley que no debemos discriminar a las personas por su edad ni por ningún tipo de circunstancia. También es importante, Jorge, que mencionemos algunos datos. Yo traje algunos datos para destacar acá que son importantes. Lo que es la distribución demográfica de la población venezolana. Venezuela se ha caracterizado en el tiempo por ser un país muy joven, con una población muy joven, pero en los últimos tiempos esto ha estado cambiando. De hecho, tenemos datos del INE, datos del ENCOVID-UCAP. Tenemos también algunos datos incluso de la ONU que han recogido algunos porcentajes de cómo se está distribuyendo los grupos etarios en la población venezolana en los últimos tiempos. Tenemos, por ejemplo, que aproximadamente un 24% corresponde a personas menores a 15 años de edad, mientras que el 65% o el grueso de la población están en grupos etarios entre los 30 años aproximadamente, 29 a 30 años de edad, que es la edad promedio del venezolano en estos tiempos. Pero tenemos un porcentaje entre 10 al 14% que lo constituyen los adultos mayores. Y esto ha significado un aumento exponencial en relación a la población que venía manejando Venezuela en las últimas décadas. Muchos dicen que, bueno, esto ha sido impactado de cierto modo, este cambio, por, pues obviamente tenemos una realidad país donde muchos jóvenes han emigrado. Entonces, esto ha permitido que la distribución desde el punto de vista etario del país cambie. Y este grupo de los adultos mayores que antes estuvo por debajo del 10% de la población, hoy en día esté ubicado entre un 10 a un 14%. Entonces, viendo esta realidad país, es aún más importante en primera instancia entender que los adultos mayores tienen mucho que entregarnos y que han entregado mucho al país. Entonces, es importante entregarle la oportunidad de trabajar siempre y cuando sus condiciones físicas se lo permitan, sin ningún tipo de sesgo ni discriminación.
0: Sí, de hecho, cuando estamos hablando de la ley, estamos viendo acá que la Constitución de la República Bolivariana de Venezuela, también en su artículo 80, garantiza a las personas adultas mayores el ejercicio pleno de sus derechos y garantías.

0: y que el derecho al trabajo se debe consagrar incluso a los adultos mayores. Pero lo que no existe, y hay un vacío de cierto modo legal en nuestro país, es la obligatoriedad, digamos, a las empresas, como existe en el caso de las personas con discapacidad, que en la ley recoge la obligatoriedad que la nómina debe tener un 5% de personas discapacitadas. Esto no existe con el adulto mayor. Entonces, si me preguntaran qué llamado puedo hacer yo al legislativo en esta materia, pedirles que dentro de su trabajo incluyan, bien sea una reforma a las leyes que ya tenemos o el impulso de alguna norma jurídica que permita incorporar la obligatoriedad de la contratación de los adultos mayores, así como existe con las personas con discapacidad.
1: Eso es bien importante porque tenemos acá también que no sé qué porcentaje se maneja, no sé si maneja alguna estadística de cuántos adultos mayores están en la economía informal en vista también de que, bueno, que la mayoría pues no han podido acceder a un mercado formal como tal. Porque también tienen el otro tema que ha pasado mucho con los adultos mayores que reciben una pensión y por tanto ser contratados nuevamente por una empresa pues les es casi difícil, ¿no? A pesar de que estamos hablando de que pues
0: Exacto.
1: la pensión es muy po no es nada, entonces tienen que buscar estas alternativas, ¿no?
0: Sí, de hecho, lo que se acostumbraba en Venezuela y lo que hemos visto en otras latitudes es que cuando la persona llega a la edad de ser adulto mayor, lo ideal, lo correcto, lo idóneo es que tenga un tiempo ya de descanso, porque se supone que tuvo una edad productiva donde pudo alcanzar todo lo que iba a ser su resguardo para la tercera edad. Recordemos que en la vida tenemos dos grandes grupos que son los grupos más vulnerables, los niños y los adultos mayores. ¿Por qué? Porque de cierto modo sus capacidades disminuyen y dependen de cierto modo de un tercero para poder realizar su cotidianidad de la vida. Entonces es importante entender que el adulto mayor forma parte de un grupo que obviamente necesita y requiere ser atendido. Y es por eso que es importante que entreguemos esa oportunidad, entendiendo, por supuesto, Jorge, que hay ciertas características, ciertas actitudes, ciertas, digamos, evaluaciones que deben realizarse para conocer si esta persona está o no en condiciones de ejecutar determinado trabajo. Porque entendemos la realidad país, entendemos la realidad económica, pero también tenemos la LOPSIMAT que nos exige resguardar la salud de los trabajadores. Y el colocar a un trabajador que no esté en condiciones adecuadas o que no sea compatible su capacidad física con un determinado puesto de trabajo es ponerlo en riesgo y en consecuencia estaríamos afectando su salud y en vez de hacer un beneficio estaríamos dañándolo.
1: Sí, de hecho estamos viendo, por ejemplo, yo he conocido testimonios de adultos mayores que están trabajando por lo menos en la vigilancia y ellos a veces
0: Exacto.
1: señalan, por ejemplo, en supermercados, que lo he visto mucho, que ellos dicen que duran muchas horas parados, de pie, no lo dejan sentarse, incluso ni siquiera les dan la comida. Yo he escuchado muchos testimonios de este tipo, de que incluso tienen que hacer las guardias de noche, todo el día trabajando, después toda la noche. Entonces estamos viendo que también hay como a veces una sobreexplotación, digamos, en estos casos, ¿no?
0: Y en muchos casos ocurren estas situaciones porque por desconocimiento los trabajadores no saben qué tipo de derechos le amparan o les resguardan, como por ejemplo que trabajo tengan condiciones dignas, que sea adecuado, que si corresponde entregar lo que es la ayuda en cuanto a la alimentación, la reciban. Entonces muchas veces vemos trabajadores que desconocen todos estos derechos. Y por eso el empleador en muchos casos incurre en esta falta de no proporcionar lo que corresponde según la ley a sus trabajadores. Y esto es una realidad que, bueno, tenemos también en la población de los adultos mayores.
1: Claro, porque estamos viendo, por ejemplo, en el caso de la vigilancia son tercerizados. Estamos hablando de estas empresas de vigilancia privada que a su vez le prestan el servicio a otras empresas y ahí cuando uno pregunta, bueno, pero entonces ¿quién debería, a dónde debería acudir el trabajador? ¿A la empresa que le está prestando su servicio directamente como una empresa de vigilancia o a la empresa a la cual está prestando el servicio que en este caso podría ser un supermercado u otro negocio, ¿no?
0: Claro, en este caso debería acudir en primera instancia a la empresa que lo contrató, porque obviamente es donde existe la relación o el nexo laboral, pero por supuesto, en donde está cumpliendo funciones existe una corresponsabilidad y también debe la persona o la empresa que contrata a quienes van a contratar a estos

0: trabajadores, proporcionar las condiciones adecuadas para el desarrollo del trabajo.
1: También estamos viendo que desde el punto de vista de la medicina ocupacional, doctor, ¿cómo se determina si una persona mayor está apta para un puesto específico? Bueno, si caer en generalizar por su edad, ¿no? ¿Qué tipo de, digamos, de situaciones se le puede decir al adulto mayor, mira, pero usted no está apto para este trabajo?
0: Bueno, lo primero es quitar todo sesgo de grupos etarios. Cuando llega alguien a una consulta médica ocupacional, estamos recibiendo un paciente que viene a un proceso de evaluación en el cual se va a determinar si sus condiciones están, desde el punto de vista de la salud, adecuadas para el trabajo al cual se está postulando. Y esto pasa por un proceso en el cual vamos a hacer una serie de evaluaciones, iniciando en primera instancia por lo que es la anamnesis médica. No sé si has escuchado un poco sobre esto. La anamnesis médica es el proceso en el cual, mediante una conversación, un interrogatorio, vamos llenando nuestra historia médica y vamos recogiendo todos los antecedentes, tanto personales como familiares y laborales. Estos nos orientan, de cierto modo, a entender qué tipo de persona estamos recibiendo y cuáles son los riesgos a los cuales se ha expuesto anteriormente y cuál es la condición preexistente de salud que tiene esta persona. Posterior a eso, pues vamos a acompañar esta evaluación a un proceso de examen físico donde vamos a hacer una evaluación céfalo-caudal. ¿Qué quiere decir esto? De la cabeza a los pies. Vamos a revisar todo lo que es los distintos sistemas y órganos del cuerpo de la persona que estamos evaluando y vamos a orientar nuestra evaluación con mayor especificidad a las áreas que va a exponerse a mayor riesgo según los riesgos a los cuales está expuesto ese trabajador. Por ejemplo, tenemos una persona que va a hacer un trabajo administrativo. Esta persona va a estar sentada en un escritorio y va a probablemente tener periodos prolongados en los cuales va a estar sentado, va a estar viendo un monitor. Entonces, ¿qué tenemos que enfocar nosotros en nuestra evaluación física? A medir cómo está su funcionalidad de los miembros superiores y la región del cuello o la región cervical. Distinto sería si vamos a tener un trabajador operativo, por ejemplo, en una línea de producción. Entonces, allí las estructuras del cuerpo que se van a movilizar van a ser otras. Probablemente vamos a tener un trabajador que con mayor frecuencia va a hacer movimientos repetitivos a nivel de región de columna lumbosacra. ¿Ok? Entonces, esto nos va a orientar a, si bien hacemos una evaluación completa, céfalo-caudal, a orientar con mayor detalle nuestra evaluación a las áreas en las cuales va a haber más exposición de riesgo. Y una vez que hacemos esto, también podemos acompañar nuestra evaluación, de hecho así lo ha instruido el INSACEL a través de las normas técnicas, a realizar unas evaluaciones funcionales que son las evaluaciones goniométricas, que nos permiten medir los rangos articulares y cómo está la funcionalidad de las distintas estructuras de nuestro cuerpo en relación a lo que se espera de cada una de ellas. Teniendo todo este panorama, también vamos a acompañar con evaluaciones paraclínicas. ¿Cuáles son? Laboratorios, rayos X o cualquier estudio que se requiera según el riesgo al cual se va a exponer el trabajador. Una vez que tenemos toda esta evaluación, todo lo que es el panorama que nos entrega la evaluación, conociendo los riesgos que están implícitos en el trabajo que va a realizar esta persona, podemos decir, bueno, tiene esta condición, se adapta al puesto de trabajo o tiene esta condición y no se adapta al puesto de trabajo. Y es cuando nosotros entregamos la recomendación como asesores, porque los médicos ocupacionales al final no decidimos quién ingresa a un determinado trabajo. Simplemente entregamos una asesoría en función de lo que pudimos observar desde nuestra evaluación médica, ¿ok? Entonces allí vamos a entregar nuestro dictamen donde establecemos está elegible, no está elegible, está elegible con restricción o no está elegible con restricción. Y en función de esto, esta evaluación la recibe Recursos Humanos y determina si va a tomar este trabajador o no en consideración para el cargo que se está proponiendo.
1: O sea, desde el punto de vista laboral, las empresas deben contar con este tipo de evaluación si va
0: Exactamente.
1: indiferentemente de la edad, ¿no? Me imagino también, no solamente para adultos mayores,
0: Exacto,
1: sino
0: a
1: para toda
0: cualquier
1: la...
0: grupo etario.
1: Ok.
0: Exacto,
1: ¿Hasta
0: toda
1: qué
0: persona
1: edad,
0: que va a ingresar.
1: doctor, puede trabajar una persona, un adulto mayor? Claro, dependiendo de sus condiciones físicas.
0: Sí, bueno. En medicina se nos enseñó siempre que 2 más 2 nunca es 4. Yo puedo tener dos pacientes con la misma condición, la misma edad y se comportan de forma distinta. Entonces decir una edad es un poco irresponsable Porque yo puedo tener un trabajador con 60 años que está en condiciones en las cuales no puede trabajar. Y a lo mejor tengo un trabajador con 80 años que está funcionalmente bien, no tiene ninguna patología que pueda dañarle en el proceso del trabajo y puede ser elegible. Entonces, creo que establecer una edad sería un poco discriminatorio y justamente es lo que no queremos hacer, establecer sesgo. Pero sí puedo decir que aquella persona que pase por su proceso médico de evaluación y quede elegible puede ejercer el trabajo sin ningún problema.
1: Ahora, desde el punto de vista jurídico, ¿qué alternativas tienen las personas que trabajan de manera independiente? O sea, por ejemplo, ¿el derecho laboral venezolano contempla o protege al trabajador por cuenta propia o el trabajo a domicilio que puede realizar una persona adulta mayor?
0: Y bueno, cuando estamos trabajando desde la informalidad, obviamente como su mismo nombre lo dice, es algo informal, algo que no está normado, que no está sujeto a lo que la ley misma establece. Entonces, allí tendríamos que, bueno, en el caso de la salud, hacer uso a lo que es el Servicio Público Nacional que existe, ¿no? En todo caso, tenemos un seguro social, tenemos distintos entes de salud que podrían atender a las personas que lo requiriesen, pero no tenemos en estos casos un empleador que pueda ajustarse o apegarse a derecho en función de lo que establece en este caso, podríamos mencionar la Ley Orgánica del Trabajo, los trabajadores y trabajadoras y lo que establece la LOPSIMAT en materia de seguridad y salud laboral. Porque si no tenemos un empleador, ¿a quién le exigimos condiciones y a quién le exigimos que cumpla lo que establece la ley? Siendo que el trabajador mismo es quien hace la función de ejecutar el trabajo y cumplir a su manera lo que va a hacer como actividad laboral.
1: Ahora, doctor, por ejemplo, si una empresa privada desea contratar formalmente un adulto mayor ya pensionado por el Seguro Social, ¿cuáles son las implicaciones, pues, legales, para fiscales y de estabilidad laboral tanto para el empleador como para el trabajador? O sea, ¿hay algún incentivo, por ejemplo, fiscal para en la legislación venezolana que para las empresas que contraten a este grupo etario?
0: Bueno, como le comentaba, la ley establece que no hay que discriminar a los grupos etarios, incluyendo los adultos mayores, pero no existe, a diferencia del ejemplo que mencionábamos en el área de lo que era la discapacidad, una norma que obligue al empleador a contratar a estas personas. Y es por eso que yo hacía el llamado, Jorge, a si alguien me está escuchando y tal vez quiere tomar en consideración mi consejo, a que desde el punto de vista legislativo se puedan implementar o impulsar normas o tal vez reformar las que existen en función de que se pueda brindar esa estabilidad a los adultos mayores, exigiendo dentro de la contratación que un porcentaje de la nómina sea de trabajadores adultos mayores. ¿Por qué? Porque así vamos a tratar de mejorar esta realidad país que es silenciosa en muchos casos, pero que todos estamos viendo, porque de verdad que sorprende mucho ver adultos mayores que en la cotidianidad de la vida lo que tú escuchas es repetir y repetir que no consiguen trabajo, que
1: Sí.
0: meten currículum y no los toman en consideración, y bueno, se ven atados de mano y todos coinciden con un aspecto esencial y es que la edad no los ayuda a que los llamen. Entonces, el llamado no solamente es al legislativo a hacer una norma en esta materia, sino un llamado de conciencia a través de los empleadores, ¿ok? Porque hay que tratar de quitar esos sesgos y tratar de no relacionar la edad con discapacidad. Hay personas adultas mayores que están muy bien desde el punto de vista funcional y desde el punto de vista cognitivo, además cuentan con una amplia experiencia que pueden brindar como un plus a las organizaciones que le puedan dar la oportunidad de trabajar. Es cierto que también es un poco complejo en algunos casos trabajar con adultos mayores porque, bueno, por su amplia experiencia de vida, tal vez con los años las personas pueden hacerse un poquito más tercas. Cuesta que algunos entiendan que la generación de relevo van a ser sus compañeros y no hay papá ni mamá en las empresas, porque muchas veces vemos esta realidad, ¿no? Que el adulto mayor quiere liderizar incluso a los más jóvenes, la generación de relevo. Aquí lo que hay que entender es que hay que ejecutar un trabajo como equipo, donde la juventud refresque la gestión y la experiencia de la tercera edad afiance la gestión que se esté realizando, ¿okay? Entonces ese es el llamado que yo puedo hacer, Jorge, porque realmente en la ley actualmente se consagra el derecho a la no discriminación, el derecho al trabajo, pero está ese vacío.
1: ¿Dónde, entonces, cuáles serían los pasos a seguir, por ejemplo, de una persona adulta mayor que le hayan sido violados sus derechos al trabajo, al acceso al trabajo? ¿Cuáles serían los pasos a seguir? ¿A dónde debería acudir en primera instancia para poder, digamos, someter al reclamo, ¿no? Si se siente discriminado o incluso explotado, ¿no? En alguna empresa.
0: Claro, bueno, ahí tendríamos que mencionar dos vías. Si estamos hablando de un elemento relacionado a la salud laboral, puede ejercer la acción administrativa mediante la dirección de ISASEL cercana a la unidad de trabajo donde desarrolla su actividad, no donde él vive, sino donde está el registro de la actividad de trabajo. Allí la persona puede acudir y ejercer su derecho de denunciar cualquier acto inseguro o cualquier tipo de acción discriminatoria que pueda estar siendo sujeta. Si tenemos el caso, por ejemplo, de que la persona recibe algún maltrato o es violentado algún derecho laboral, puede ejercer la acción administrativa a través de la Inspectoría de Trabajo de la Jurisdicción Laboral, ¿ok? Y si esto trasciende la vía administrativa, puede ejercer la acción a través de los tribunales laborales que competan según el área laboral donde está registrada la empresa, ¿okay? Entonces, existe la vía administrativa, tanto en la instancia en materia de seguridad y salud, que es el INSASEL, el ente rector en Venezuela, o la vía administrativa en cuanto a los derechos laborales a través de lo que es la Inspectoría del Trabajo, y también tenemos la vía judicial a través de los tribunales laborales,
1: Eso es bien
0: que
1: importante.
0: ahí
1: Vamos a hacer
0: tiene que
1: una.
0: estar asistido. Ahí tiene que estar asistido por su abogado de confianza cuando ya trasciende esto a una instancia judicial.
1: Vamos a hacer una pequeñita pausa, doctor. Regreso a la segunda parte de este programa. Bueno, vamos a hablar un poquito también sobre estas diferencias entre evaluar la actitud, pues, laboral de un trabajador joven y uno mayor para un mismo puesto de trabajo. Cuando una empresa, pues, decide contratar a una persona adulta mayor, pues cuáles serían esas actuaciones mínimas obligatorias que debe realizar en el ambiente de trabajo para recibirlo, si hay que hacer algunas adaptaciones. Entonces, bueno, esto y más también al regreso.
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4: Seis y 26 minutos.
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0: Bien, ya estamos de regreso en Háblame Bajito y estamos hablando de un tema que a usted le puede interesar, porque de acuerdo como lo estaba hablando el especialista en la materia con quien estamos conversando, el doctor Giovanni Borelli, quien es médico abogado en salud y derecho laboral, estamos hablando sobre esta distribución demográfica que tiene actualmente Venezuela de acuerdo a varios estudios, entre esos la encuesta de condiciones de vida en COVID, que señala que entre un 10 al 14% de la población lo constituyen los adultos mayores en Venezuela. Estamos hablando que se ha ido incrementando lo que es la población adulto mayor, y sobre el derecho al trabajo del adulto mayor en Venezuela, sobre este acceso al trabajo que muchas veces se ve vulnerado, discriminado, porque muchas empresas pues no contratan personas adultas mayores de acuerdo a lo que hemos observado en las redes sociales cuando se publica alguna solicitud de algún personal que estén buscando para trabajar en algunas empresas. Bueno, sobre esto pues también me llama mucho la atención, doctor, sobre las diferencias que hay al momento de evaluar la actitud laboral de un trabajador joven y uno mayor para un mismo puesto de trabajo. ¿Hay alguna diferencia o sí, o deberían existir algunas diferencias?
1: Realmente no, porque cuando evaluamos para determinar si la persona puede laborar en determinado puesto de trabajo, no lo hacemos en función del tipo de persona que va a asistir a la evaluación. Lo hacemos en función de los riesgos a los cuales se va a exponer esta persona. Como comentábamos en el segmento anterior, si yo tengo un puesto de trabajo que requiere, por ejemplo, una exposición a ruido, yo tengo que incluir como paraclínico en mi evaluación una audiometría. Entonces, esto se lo vamos a hacer tanto al adulto mayor como al joven que tiene 20 años, como al la persona que tiene 30 años, porque no está casado con el hecho de la edad que tiene el aspirante, sino con el riesgo que va a exponerse a la persona que va a trabajar en ese puesto de trabajo. Esa es la orientación siempre en la evaluación. Nunca, jamás debe estructurarse la evaluación en función del grupo etario, sino en la exposición al riesgo que va a tener el trabajador que ocupe ese puesto de trabajo.
0: Y cuando una empresa, por ejemplo, decide contratar a una persona adulta mayor, ¿cuáles son esas actuaciones mínimas obligatorias que debe realizar en el ambiente de trabajo para recibirlos? ¿Tiene que haber o tiene que la empresa adecuar, por ejemplo? Bueno, hemos visto, por ejemplo, no el nivel de trabajo, sino también de lo que es la arquitectura, por lo menos en las calles, que tengan rampas y todo esto. En el caso del trabajo también deberían haber algunas adaptaciones.
1: Bueno, esto va a depender mucho del tipo de labor que realicen, ¿ok? Porque se supone que cuando yo estoy seleccionando y evaluando a la persona, yo ya sé el tipo de puesto y las características y condiciones que tiene el puesto de trabajo. Y esta persona obviamente tiene que estar en condiciones para incorporarse a ese puesto de trabajo. Ciertamente en salud ocupacional hay una premisa que establece que el hombre no se adapta a la máquina, sino la máquina se adapta al hombre. ¿Qué quiere decir esto? Que nosotros debemos gestionar e impulsar nuestra gestión en función de determinar que los espacios de trabajo sean adecuados para quienes ejecutan la tarea en ese puesto. Entonces, esto pasa por el hecho de entregar una iluminación correcta, entregar un mobiliario que sea ergonómico, entregar espacios que impidan o mitiguen la posibilidad de la ocurrencia de accidentes de trabajo, reducir la sobrecarga física, permitir que el puesto de trabajo sea accesible acorde a la persona que va a acceder y que las dimensiones sean adecuadas, óptimas, ergonómicas y que brinden confort al trabajador. Entonces, más allá de que sea un adulto mayor o no, siempre debe existir una buena ergonomía en los puestos de trabajo, una buena iluminación y espacios seguros que permitan mitigar la posibilidad de la ocurrencia de accidentes de trabajo, sea o no un adulto mayor quien lo esté desarrollando. Obviamente, si tenemos un adulto mayor que, por ejemplo, tiene disminución de la capacidad visual, tenemos que hacer mucho más hincapié en mejorar los espacios y la iluminación de esos espacios. Si tenemos un adulto mayor que tal vez sus habilidades o sus capacidades físicas están un poco disminuidas y aún así fue contratado y se le entregó la oportunidad, tenemos que brindar espacios que tengan una buena accesibilidad para evitar la ocurrencia de accidentes y brindar al trabajador el mejor confort posible en su actividad laboral. Pero en general, todos los espacios de trabajo, ocupen o no ocupen estos puestos de trabajo adultos mayores, siempre tienen que tener las mejores condiciones.
0: Ahora, ¿hay algunas estadísticas, doctor, que reflejen quién es más discriminado o excluido para el acceso en los espacios laborales? ¿Los hombres o las mujeres, adultos mayores en Venezuela? ¿Hay algunas estadísticas? ¿Quiénes son tal vez más discriminados?
1: Bueno, como tal estadística en cuanto al sexo no tengo en estos momentos a la mano, pero te puedo decir que de predominio tiende a ser con mayor frecuencia, no porque tenga una estadística, sino por la experiencia de la cotidianidad, ¿ok? Los hombres, porque en su mayoría las damas que llegan a la tercera edad en un país como Venezuela tienden a ser matriarcas y tienden a estar más en el hogar que los varones. Entonces, obviamente, al tú tener varones aspirando a estos cargos, siendo parte de la tercera edad, pueden ser, desde el grupo de vista del sexo, los que estén más discriminados en este aspecto, ¿okay? Esto es un análisis que yo hago en función a mi experiencia y la cotidianidad, pero un dato estadístico que pueda mencionar en relación a esto no lo tengo actualmente, ¿okay? También quería mencionar, ya que hablamos de estadísticas, el IESA hace poco hizo mención también sobre este tema. Ellos establecieron que se ha visto un aceleramiento en cuanto a la fuerza laboral en relación a incorporar más juventud que personas adultos mayores. Y ellos mencionaban en esta, digamos, publicación o este artículo lo que establecían, que esta discriminación incluso se está observando con personas sobre los 55 años de edad. Entonces, uno normalmente habla de adulto mayor y dice, bueno, es aquel abuelito que está limitado para movilizarse, sus capacidades motoras están disminuidas o su capacidad visual, pero cuando vemos esta cifra, 55 años, tú te imaginas a una persona todavía joven con mucho para dar. Entonces, estamos viendo que la brecha incluso se está cerrando y está teniendo incluso la posibilidad de excluir a personas que con 55 años tienen mucho para dar. Incluso,
0: Sí, de hecho.
1: ya que hacía mención, Jorge, hay artículos, publicaciones que yo mismo he visto y creo que todos los que nos están escuchando lo han visto en alguna ocasión, que bajan incluso esa edad, establecen el requerimiento de grupo etario entre los 30 y 45 años, 40 años.
0: Sí, de hecho, yo he visto avisos donde dicen hasta los 40 años, por ejemplo.
1: Exacto.
0: Y yo cuando veo esta publicación digo, oye, o sea que ya las personas después de 40 años entonces no tienen acceso ni oportunidades. Claro, dependiendo también del
1: Exacto.
0: tipo de trabajo, por ejemplo, en todo lo que es community manager, los temas de redes sociales, el tema de la brecha, o sea, es como que establecen esa brecha tecnológica que está
1: Exacto.
0: afectando también a estos grupos etarios, porque de repente una persona de 50, 60 años, tal vez no sea un nativo digital, pero puede ser que tenga también una formación en el mundo digital y pueda aportar, ¿no?
1: Sí, ciertamente el tema digital, la tecnología, los avances tecnológicos han impactado o de cierto modo han influido en esta decisión, porque tenemos trabajos administrativos que netamente se manejan con herramientas tecnológicas de última generación, por ejemplo. Entonces, se tiende a pensar, no, el adulto mayor con suerte hace una llamada por teléfono. Y no es así. Yo he conocido muchos adultos mayores que manejan muy bien la tecnología y otros tal vez no la manejan tan bien, pero están dispuestos a aprender. Entonces siempre hay que dar la oportunidad y quitar todo sesgo ante las decisiones en este tipo de materia.
0: Claro, y también estamos viendo, por ejemplo, en qué áreas no se ven casi adultos mayores. Por ejemplo, en el caso de la tecnología, ¿en qué otras áreas tampoco se ven muchos adultos mayores?
1: Por ejemplo, podríamos mencionar en el área de la construcción, podría ser, porque obviamente tenemos que en el área de la construcción se demanda mucho esfuerzo físico. Entonces, bueno, hay personas ya de la tercera edad que obviamente sus capacidades motoras no están a un 100% si lo relacionamos o lo comparamos con un adulto joven de 30 años, 25 años. Entonces, obviamente allí puede verse este tipo de situaciones y hasta cierto punto puede ser entendible, ¿no? Porque obviamente tienes una persona adulta mayor y no la vas a poner a manipular cargas, cementos, bloques, arena, cuando sus capacidades no están ya para esto, pero sí lo puedes colocar en un puesto donde pueda entregar su actividad de trabajo que esté acorde a su funcionalidad.
0: Eso es bien importante porque también, claro, La experiencia del adulto mayor, que también puede ser que en otros países es muy valorada, por lo menos la experiencia a nivel de conocimientos, de ejercer cargos, incluso de jefaturas, de coordinadores, de poder armar un
1: Exacto.
0: equipo, pero también a veces se considera que el adulto mayor es muy inflexible, que siente resistencia al cambio, que bueno, que son difíciles, pues dicen, de liderar por jefes más jóvenes, o son reacios a modificar su metodología de trabajo tradicionales. ¿Es realmente esto es una constante, o podríamos hablar de que uno de los tantos mitos también que se establece?
1: No lo considero una constante porque sería incorrecto juzgar a todos por una sola visión, ¿no? Ciertamente cada quien tiene su personalidad, su forma de ser y obviamente en el transcurso de la vida cada quien ha adoptado una personalidad y el cómo aborda emocionalmente situaciones, incluyendo las laborales. Y bueno, tenemos personas que forman parte del grupo etario de la tercera edad, donde sí hay ciertos rasgos de inflexibilidad, ciertos rasgos de dificultad para tal vez tener jefaturas de nuevas generaciones, pero no es el común denominador y creo que no podríamos utilizarlo o no sería correcto utilizarlo como un común denominador para juzgar a todos.
0: Ahora bien, estaba leyendo acá que en algunos países, por ejemplo, hay legislaciones laborales que fomentan de manera masiva o atractiva modalidades adaptadas para ello, por ejemplo, como jornadas flexibles, horarios flexibles o, bueno, programas específicos de teletrabajo regulados para la tercera edad, que de repente que
1: Exacto.
0: puedan ejercer una función desde su casa también, ¿no? También todo lo
1: Claro.
0: que es lo que son los estímulos fiscales a las empresas que contraten también para, en el caso de reducción de impuestos, de subsidios, que motiven al empresariado privado a mantener o contratar a personas de la tercera edad, ¿no?
1: Así es. De hecho, creo que sería la mejor estrategia implementar desde el punto de vista legal una norma, pues que obviamente obligue al empleador a contratar un porcentaje de su nómina para los adultos mayores, pero también establecer qué tipo de trabajo pudiesen hacer y permitir que estos trabajos, pues obviamente, se adapten a la realidad de estos adultos mayores. Y no vamos a dejar de un lado al empleador, que va a dar su cuota de responsabilidad contratando a este grupo etario. También estimulémoslos a través de la norma con algunos beneficios fiscales que puedan, de cierto modo, el empresario, el empleador decir, mira, estoy cediendo a entregar este reconocimiento a este grupo etario para que también tengan su posibilidad de empleo, pero el Estado en retribución también está reconociendo mi esfuerzo y me está entregando estos beneficios. Entonces creo que la propuesta pasa por eso, Jorge, entregar una norma que resguarde el derecho al trabajo de los adultos mayores, que de forma, digamos, exclusiva consagre qué tipo de empleo, qué tipo de trabajo pueden ser entregados y que a su vez al empleador que cumpla la norma también se le den ciertos beneficios para que pueda ser una relación de ganar-ganar, donde el Estado norme esta condición y el empleador pueda cumplirla, pero también beneficiarse, no solo con un trabajador que tal vez por un sesgo social lo estaba excluyendo, sino también a través de, digamos, algunas instancias fiscales, beneficios fiscales, pueda ser retribuido en la acción de entregar la posibilidad a estos grupos etarios de trabajar.
0: No, y que estamos hablando de que las personas adultas mayores, aparte de la experiencia, también se motivan muchísimo cuando son valorados, cuando son requeridos, incluso cuando se les pide hasta un consejo en un determinado trabajo, ¿no? Entonces, creo que también es un valor importantísimo dentro de lo que es la sociedad por todo este cúmulo de experiencia que tienen.
1: Así es, totalmente.
0: Ahora, los costos de salud, porque también por acá tengo que hay un temor a veces de que los trabajadores de la tercera edad generen mayores gastos en pólizas de seguro de salud, todo lo que el tema del ausentismo por citas médicas o reposos prolongados debido a condiciones crónicas. Creo que también eso es como que otra de las limitantes que podrían establecer algunas empresas a la hora de contratar a un trabajador, ¿no? De la tercera edad.
1: Sí, era exacto. Normalmente, pues, una persona de tercera edad, vamos a generalizar en este punto que voy a plantear, tienden a tener comorbilidades, enfermedades crónicas, diabetes, hipertensión, trastornos musculoesqueléticos que tal vez la población joven no tiene. ¿Ok? Pero para eso justamente se hace la evaluación, para dejar constancia de las condiciones en las cuales esta persona está ingresando. Y es por eso que volvemos a la propuesta de establecer una norma en esta materia, donde tal vez el Estado entregue su cuota de responsabilidad y también, pues, de cierto modo establezca, mira, el empleador que contrata a estas personas en estas condiciones, bueno, no se hará cargo de este tipo de condiciones o de situaciones de salud, sino que el Estado va a responder por ellas. Tenemos un sistema de salud que, bueno, requiere mejora, pero esperemos pronto podamos tenerla visible, palpable, y tenemos un seguro social que también puede atender este tipo de situaciones y tal vez trasladar esa responsabilidad de la cual estamos mencionando, que el empleador tiene cierto temor, porque ciertamente puede existir ese temor. Y al pensar, mira, esta persona tiene distintas patologías, se me va a enfermar más, no va a venir a trabajar, va a aumentar el ausentismo, y esto se traduce en un costo que va a cargar, ¿quién? El empleador. Entonces, creo
0: Sí.
1: que modificando ciertos aspectos de la rutina laboral, de la norma legal, de lo que ha sido o cómo se ha concebido la realidad en el país, podemos mejorar y podemos facilitar el incluir a este grupo etario que hoy día se queja de estar siendo excluido y que existen sesgos para su contratación.
0: Finalmente, para todas las personas adultas mayores que nos están escuchando, si quieren una asesoría, si quieren de repente, pues, poderlos contactar a ti o al equipo que forma parte, ¿dónde pueden hacerlo? ¿A través de las redes sociales? ¿Cómo pueden hacer estas personas para recibir incluso asesoría? No sé si ustedes, pues, a nivel nacional también están llevando a cabo charlas, talleres.
1: Bueno, en mi caso yo tengo redes sociales donde constantemente publico información en materia de seguridad, salud y derecho laboral. Allí pueden visualizarla y también a través del DM de Instagram pueden escribirme y yo con todo gusto les responderé. Para todas las redes, tanto LinkedIn como Instagram y Twitter, me pueden conseguir como arroba doctor.giovanniborrelli, todo en minúscula. Y creo que es importante conocer toda esta información. Muchas veces las personas por desconocimiento no saben qué tipo de derechos los asisten y en consecuencia pues no reclaman sus derechos, en este caso laborales.
0: Claro, lo importante, doctor, en este caso es decirle a la persona adulto mayor, no se deprima, porque también el adulto mayor tiende a deprimirse al ver que no tiene acceso a un
1: Exacto,
0: trabajo, ¿no? Entonces, no deprimirse, sino conocer
1: sí,
0: exacto sus
1: realmente es así.
0: derechos.
1: Sí, realmente es así y tenemos una realidad donde por necesidad, por situación país, realidad económica, el adulto mayor se ha visto en la necesidad de salir a trabajar porque obviamente la pensión con la cual cuenta no cubre sus necesidades básicas. Muchos incluso están solos en el país porque sus hijos tal vez se fueron del país, entonces requieren esa atención. Y volvemos al tema de que forman parte de un grupo vulnerable de la sociedad y debemos atenderlos y apoyarlos.
0: La verdad que sí. Bueno, doctor, quiero darle las gracias por estar acá con nosotros, por su tiempo, por estos aportes, de verdad, sobre la importancia del adulto mayor en el campo laboral y todo lo que puede aportar para la sociedad, ¿no?
1: Gracias, Jorge. Es un gusto para mí y gracias por la invitación. Y bueno, espero se repita.
0: Claro que sí, claro que sí. ¿Cómo no? Estuvimos conversando con el doctor Giovanni Borelli, médico y abogado en salud y derecho laboral, abordando el tema del acceso al trabajo de las personas adultas mayores. Así que bueno, tienen muchísimos derechos, tienen acá también un sistema legislativo que los ampara, que los protege. Lo importante es tener el conocimiento, manejar la información y saber, pues, exigir sus derechos también para poder lograr también que estas empresas no se pierdan la gran oportunidad de poderlos tener a ustedes. Incluso también, si quieren trabajar de manera independiente, pues también tienen opciones y formas de hacerlo, porque, bueno, un poco lo que estamos hablando con el doctor acá sobre cómo en otros países ya se han establecido incluso jornadas laborales flexibles. Bueno, ojalá y esto se pueda lograr acá en el país, de verdad que sí. Bueno, muchísimas gracias a todos ustedes también por la sintonía. Nosotros salimos bajo la dirección de Vidalina Campos, su dirección de comunicaciones, Guillermo Villalobos. En producción y programación me acompañó Antonio Galindo, producción general Carlota Rojas. En producción Ángel y Gamboa y los controles técnicos me acompañó José Rondón desde la ciudad del Tigre, quien les habló Jorge Labrador. Que tengan excelente tarde-noche.
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Bueno, queridísimos, para la próxima canción tengo el placer de presentarles desde Chile a la señorita Mon Laferte.

0: 6:58.
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2: Bienvenido a este momento de encuentro y oración con Jesús. Disponte, respirando profundo. Escúchate y pon nombre a los sentimientos con los que acabas esta jornada y pon atención al Evangelio. Nosotros lo hemos dejado todo y te hemos seguido. ¿Qué tenemos que no hayamos recibido primero? La vida, la salud, el carácter, la inteligencia, la belleza, el humor, todo se nos regala. ¿Qué significa dejarlo todo? ¿No será ser conscientes del don, del regalo, y no vivirlo como una posesión preciada, sino como una ofrenda para el bien común? Seguir a Jesús es cambiar de prioridades. Ya no vivimos para acumular, sino para vivir despiertos, para amar y dejarnos amar. He vivido desde el amor el día de hoy.
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0: 7:13.
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3: Siete y 15 minutos.

0: 7:28.
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1: 7:43.
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8: 7:46.
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0: 7:58.
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